0: ¿no? De Venezuela.
1: Que le vaya a regalar su premio Nobel, ¿verdad?
0: No.
1: Entonces, pues no. No, porque aparte de todo ya, el señor ya aventó el yogur, hizo su berrinche. Se aventó de la cuna, empezó a hacer sus pataleos, su berrinche, hizo todo un numerito y ya nombró, le vamos a dar la nota, ya nombró como enemiga pública prácticamente de Estados Unidos y de Irán. Entonces,
0: ¿A quién?
1: A la ganadora del premio.
0: Esta persona, sí.
1: Sí, ya. Ah, como no me lo dieron a mí, entonces todo el que lo gane va a ser mi enemigo, ¿no? Está loco el... ¿Sí? Iba a decir el güey, pero no. Es mucho decirle, pobrecito.
0: Oye, pero ¿cómo se atreve, no? Que proponerse, porque él dice que en todo el mundo él ha buscado la paz del mundo.
1: Dice que desde que inició, que puso la paz en Rusia. Perdón, pero hasta donde sé, hasta mexicanos andan ahí peleando. Por parte de Ucrania.
0: Sí.
1: Entonces, puso la paz. Es mentira. Ha promovido las guerras este señor.
0: Sí.
1: Ha promovido las...
0: intervencionismo y tantas cosas.
1: Entonces, ahora resulta que hay que agradecerle al señor Donald Trump. No, sí. Ay, señor Donald Trump, si usted tiene tanta lana, o sea, cómprese su premio Nobel, déselo a usted, hágase una medalla así con la imagen de Alfred Nobel y que diga, se lo ganó el señor, y póngale si quiere que premio Nobel de Economía y el de la Paz y, o sea, vaya, o sea, sí hay varios presidentes de Estados Unidos que han ganado el premio Nobel de la Paz. El señor Donald Trump ganar un premio Nobel de la Paz. Además, ya para qué, o sea, ya la FIFA le dio su premio también, ¿no? No es premio Nobel, pero le dio su premio por la paz, por ser tan... Y tan es así que, bueno, dijo Donald Trump: estoy muy molesto porque le sacaron una tarjeta roja a un jugador de Estados Unidos. No sé con quién se quejó. Algunos dicen que con Infantino.
0: Sí, fue con él.
1: Y con las corruptores de Infantino. Pues, ¿qué fue lo que dijo Infantino? Habló con la comisión de arbitraje a nivel FIFA y le dijo: no seas mala onda. Es mi cuate, Donald Trump. Quítale la tarjeta roja.
0: Para que pueda jugar.
1: Ajá, para que pueda jugar. Y que le quita la tarjeta roja. No. Yo creo, sin temor a equivocarme, no sé tú cómo lo veas, Enrique, pero es el mundial más corrupto que he visto, ¿eh?
0: Sí, por mí.
1: Es el mundial más corrupto, y corrupto desde los precios.
0: Sí.
1: Desde las sedes, y el que viene va a ser peor, ¿eh? Porque son 6 sedes.
0: Sí.
1: Uno es del otro lado del charco, otro es de este lado del charco, entonces va a prestarse eso a una... Además, no se pueden comparar las economías. Tú no puedes comparar la economía de Canadá con la economía de Estados Unidos y la economía de México.
0: No.
1: Digo, allá le salen $40 un boleto, que vienen siendo como $800.
0: Ajá.
1: ¿No? Y $40, ay, lo ganan en 3 horas. O en menos. Porque sí. Ganan alrededor de 24, ya ganan $24 a la hora. Allá en Estados Unidos. Entonces 24 y 24 son $48. Con 2 horas trabajando, pues ya te haces de tu...
0: Y allá boleto. Estuvieron un poquito, bueno, relativamente baratos en comparación con México, si hacemos así un movimiento en las economías. Pero es que la gente estaba más abocada a lo que se jugaba aquí en los partidos de México.
1: Claro.
0: Y allá veían que la gente no respondía. ¿Sabes qué? Bájale tantito el precio. Bájale el precio y es como lograron llenar.
1: ¿Qué fue lo que...? Aquí en México hubo muchos estadios, bueno, de los 3 estadios que hubo varios partidos, que nada más fueron 13, hubo varios partidos que se llenaron de personas de Estados Unidos,
0: sí,
1: sobre todo allá en Monterrey,
0: sí,
1: por la cercanía. Entonces venían, compraban su boleto aquí y se regresaban. Entonces les salía más barato venir para México y regresar, incluso hasta quedarse 1 o 2 días,
0: sí,
1: quedarse, hospedarse, que comprar un boleto allá en Estados Unidos.
0: Sí,
1: les convenía más. No, pues mejor vamos a comprarlo en México, ¿no? Y en cambio aquí los mexicanos, pues sí les costaba un buen trabajo poder. Tan es así
2: que millones de personas, y sí, ahora sí que sin temor a equivocarme, millones de personas llenaron el Zócalo, las fan,
0: sí, sí, sí,
2: fan, fan clubs o estos. Y Paseo de la Reforma.
0: Sí, como vieron tanta demanda, dijeron, no, súbele el precio, súbele, mira, ajá, cuánta demanda
2: hay. ¿Y de qué le sirvió?
0: Sí.
2: Ah, sí, sí, tuvieron estadios llenos, sí. Pero vaya, ¿de qué le sirvió? De nada, absolutamente de nada. Entonces, híjole, sí, sí, sí, ¿cómo del señor Donald Trump nos pasamos a la corrupción en la FIFA? Y vamos a cerrar este comentario con eso de la FIFA. Ya la UEFA... ya se puso al tiro.
0: Sí.
2: Y están haciendo todo lo posible porque Infantino no se relega.
0: Sí, sí, sí.
2: Es más, ellos ya tienen hasta su plan B, su plan C.
0: Sí,
2: su plan,
0: sí, sí.
2: Y lo van a hacer. Y lo van a hacer y tan lo van a hacer que obviamente, pues estas cuestiones son muy, pero muy, muy especiales. El hecho de que, imagínate, Enrique, nada más, la economía de Argentina.
0: Sí.
2: Si le ponen a los argentinos un boleto en $500...
0: cada dólar allá está en 1500 pesos.
2: Imagínate cómo lo van, sí, a pagar.
0: Sí, sí, sí.
2: ¿Cómo lo van a hacer? O sea, es lo vivimos aquí en México. Lo vivimos aquí en México y la verdad es que es muy, pero muy lamentable. Además, híjole, no, estas de las multisedes a mí no me termina de convencer. Como no, no me termina de convencer los torneos de cortos.
0: Sí.
2: Así tampoco me termina de convencer esto de las tres sedes, seis.
0: Y luego con tanto equipo.
2: Sí, no. Es como las elecciones aquí en México, ¿eh?
0: Ajá.
2: Mucho partido.
0: Sí.
2: Y pocos resultados, ¿no?
0: Sí, sí, sí.
2: Poca calidad en las cuestiones. Entonces, ahí está lo complicado. Ahí están las cosas que no deben de haber. Y que sin embargo el señor Fantino está haciendo de las suyas. Y yo no dudo que en algún momento, así como les ha pasado a otros presidentes de la FIFA, que al señor Infantino también le toque frescobote, ¿eh?
0: Sí, sí, sí.
2: Digo, si a, fue a Joao Belancho o a Josep Blatter.
0: Blatter,
2: ¿verdad?
0: Blatter, sí.
2: Joao Belancho creo que se salvó por la edad.
0: Ajá, se salvó.
2: Pero también estuvo en la lupa,
0: sí,
2: ¿no?
0: Sí,
2: de las,
0: sí,
2: autoridades.
0: Estuvo un pelito de también irse, uh-huh, al bote.
2: Pero ya cuando salió Joao Belanche, así se hablaba, Joao Belanche de la FIFA, ya tenía como 86 años.
0: Sí.
2: Entonces, pues ya no era factible que pisara una cárcel.
0: Sí.
2: Entonces, Joao Belanche, este señor, pues simple y sencillamente por la edad, la libró. Pero Josep Blatter, pues no. No la pudo librar porque era más joven relativamente y obviamente, pues, ay, sí, se la llevaron al baile porque él hizo muchas tropelías, hizo muchas tranzas,
0: sí,
2: llevó a la FIFA a lugares, híjole, insospechados, que desgraciadamente cuando llega Gianni Infantino dice uno, no, pues va a cambiar eso, o sea, pero no. Por el contrario, es cuando dices, cuando piensas que ya no te puedes ir más abajo, le rasca y si te vas más para abajo, ¿no?
0: Sí.
2: Ya estás hasta abajo, ya quédate ahí, es más, volteate ya para que quedes hacia arriba, ¿no? Ah, no, llega Gianni Infantino, esperemos que ahora el que llegue en lugar de Gianni Infantino, híjole, no le rasque para abajo, porque para abajo todavía hay muchos, vamos a llegar del otro lado, casi. Entonces, bueno, esto es por lo que se vivió con el señor, que es corruptazo también.
0: Sí.
2: Que es corruptazo también el señor Donald Trump, ¿eh?
0: Sí, sí, sí.
2: Es más,
0: de hecho dicen que se está enriqueciendo ahorita en su presidencia con todos esos movimientos que está haciendo, sus anuncios, sube el petróleo, baja el petróleo, mueve ahí a su familia y a sus socios para que hagan juegos ahí en la bolsa de valores, uh-huh, norteamericana. Ahí y también a nivel mundial y tengan ganancias.
2: Pues sí, debe de ser. Y bueno, pues vámonos al resumen, pero un puentecito para habilitar este mouse. Señor,

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1: Recorre gobernadora Delfina Gómez 4 regiones del Estado de México para rendir cuentas. Ofrecen en el Estado de México, 56 opciones de capacitación para desarrollar capacidades del servicio público. Protegen patrimonio de familias mexiquenses. Gobierno del Estado de México apuesta por energías sustentables, jornadas de limpieza y recolección de residuos electrónicos para cuidar el medio ambiente. Invitan en el Estado de México a descubrir los misterios de Mictlán con lecturas gratuitas de Texcoco. En lo nacional, Claudia Sheinbaum Pardo presentó un decreto para obligar a plataformas digitales a limitar contenidos que pongan en riesgo a las juventudes. Claudia Sheinbaum, la presidenta de México, pidió a la población de las zonas costeras mantenerse alerta y escuchar los servicios de protección civil. La presidenta de México informó que va a realizar una gira por todo el país para conocer la problemática con el IMSS Bienestar. También la presidenta de México aseguró que el segundo semestre del 2026 registrará un mejor desempeño económico. La SEP reprueba los hechos de violencia en el Colegio de Bachilleres Plantel 6. Huracán Simón se fortalece en su avance hacia costas de México. El Servicio Meteorológico Nacional prevé impacto como categoría 4. El dólar volvió a subir. Atienden bomberos de la Ciudad de México más de 60 emergencias en 24 horas. Detienen a dos hombres armados tras persecución aquí en la Cuauhtémoc. En lo internacional, Donald Trump reacciona al anuncio de Pillay al Premio Nobel de la Paz. Es enemiga declarada de Estados Unidos y de Israel. Y bueno, en los deportes, Luis Ángel Malagón regresa a la titularidad con el América.
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1: Mejor, ¿te acuerdas cómo eran los regresos de los futbolistas cuando tenían alguna lesión así fuerte? Ah. Que regresaban y no los metían así de lleno, no regresaban a la titularidad.
2: Ah, no, era poco a poco.
1: Era de poco a poco, sí. De poco a poco. Ahora no, ahora tienen una lesión, se restablecen, ni siquiera hacen interescuadras y los vuelven a meter.
2: ¿Aquí en México o en el mundo?
1: No, con Malagón lo estamos viendo.
2: Ah, bueno, Maragón, aquí en México.
1: Con Malagón lo estamos viendo.
2: Sí, porque allá en Europa te lesionas y tienes que estar fuera uno o dos semanas.
1: Ahí sí, tienes que estar.
2: Hasta que vuelvas a agarrar tu paso.
1: Vuelvas a agarrar, claro.
2: Sí, sí, sí.
1: Y hasta que vuelvas a agarrar el paso. Y si no agarras el paso, no vuelves a la titularidad,
2: sí,
1: ¿eh?
2: Sí, sí.
1: Lo vimos con Chicharito, que después del cabezazo ese que también quedó así medio loquito, que yo pienso que sí le afectó, sí, obviamente. Sí, sí. Raúl Jiménez, sí, también, hasta que no lo vieron que no regresó a la titularidad. Entonces aquí en México lo regresan a la titularidad,
2: sí, sí, sí.
1: Y hay lesiones que le llaman frescas,
2: sí.
1: Hay lesiones que quedan frescas,
2: sí.
1: Entonces pueden volverse a lesionar y se pueden lesionar de una manera más fuerte,
2: sí.
1: Pero bueno, eso lo dicen los fisioterapeutas, ¿eh? No lo digo yo, lo dicen los fisioterapeutas. Y bueno, hoy Informe 24 llega a su emisión número 3295 de esto que es Informe 24. Hoy que es 9 de octubre del 2026, llevamos 282 días de avance. Faltan por transcurrir 83 días, la semana en la número 41 y nos faltan 11 semanas. Usted nos escucha por Romántica 380 y por Bestia Grupera 540. Y saludo a mis compañeros. Francisco Ángel López está sacando la señal por Romántica 380. En Bestia Grupera está mi compañero Javier Martínez. El señor Ricardo Vargas está haciendo lo propio con los audios. Ahora que usted esté bien enterado de propia voz de los protagonistas, Enrique López Poblano, ya tuve el gusto de saludarlo y estamos más que listos para comenzar. Su servidor José Plaza está listo para comenzar esta aventura informativa. Y es así, obviamente comenzamos y como siempre lo comenzamos así.
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2: Pero del año 2004 en Afganistán se celebran las primeras elecciones presidenciales tras la caída del régimen talibán, con una altísima participación y grandes problemas logísticos o de seguridad. Confirmando los pronósticos, Hamid Karzai, que es presidente interino de la administración afgana de transición desde diciembre del 2001, se proclama vencedor con más del 55% de los votos. Entre fuertes medidas de seguridad, tomará posesión del cargo el próximo 7 de diciembre en la capital, Kabul, en un acto que constará con la asistencia de 150 mandatarios internacionales, anunciando unos días más tarde la formación de un nuevo gobierno. Esto pasó hace 22 años. En 1981, hoy se hace oficial la ley número 81-908, el histórico decreto con el que Francia abole definitivamente la pena de muerte, sepultando para siempre el siniestro legado de la guillotina que ensangrentó la justicia del país desde los tiempos de la revolución. Atrás quedan los oscuros días de 1977, cuando el verdugo ejecutó por última vez en una lúgubre prisión de Marsella a Hamida Hamdubani, un entorno encerrado, cerrado y medieval que contrastaba con las ideas modernas de la República. Hoy, gracias al incansable y elocuente alegato del ministro Robert Badinter, bajo el gobierno del presidente François Mitterrand, la Asamblea Nacional ha escuchado el clamor del progreso humano para decretar que el Estado pues jamás volverá a arrebatar una vida en nombre de la ley, convirtiendo este 9 de octubre en el día en que la luz de la razón venció a la barbarie del cadalso. Esto pasó hace 45 años.
1: Vámonos a 1941. En Estados Unidos, el presidente Franklin Delano Roosevelt autoriza el desarrollo y construcción de una bomba atómica, para lo que incrementa considerablemente el presupuesto militar con dinero de las arcas públicas, que incluso serán desconocidas por el Congreso hasta 1944. De esto hace 85 años. En 1876, en Boston, en Estados Unidos, el milagro de la comunicación humana sale del laboratorio para conquistar las distancias. Atrás queda aquella rudimentaria prueba de marzo donde el profesor Alexander Graham Bell apenas pudo invocar su asistencia desde la habitación de al lado. Esa noche la voz humana había viajado con una asombrosa claridad a lo largo de un cable de 3 kilómetros en el extremo, uniendo directamente a esta ciudad con Cambridge. ¿Cuál es esta ciudad? Boston. Boston con Cambridge. Los testigos de este prodigio técnico presencian una conversación fluida y bidireccional que no deja lugar a dudas. El telégrafo ha encontrado un sucesor que no habla con códigos de puntos y rayas, sino con el mismísimo y vivo acento del hombre. Es la primera conversación telefónica de la historia a distancia. De esto hace 150 años. En 1940, en la ciudad de Liverpool, en Reino Unido, nace el músico-compositor John Lennon, miembro fundador de la banda de los Beatles, en 1960. De esto hace 86 años. Y vamos a 1974, porque en 1974, ¿qué pasó? Falleció en Alemania Oskar Schindler, industrial y hombre de negocios alemán, que salvó a unos 1.200 judíos del holocausto nazi, contratándolos para su fábrica de artículos de la Wehrmacht, situada en la actual Polonia. En 1962, la Agencia Oficial de Israel, en el recuerdo del holocausto, lo declaró justo entre las naciones. En su historia se recoge la película La Lista de Schindler, esta dirigida por Steven Spielberg en 1993. Se ha sabido de otro caso similar en la persona de Irena Schindler. De esto hace 52 años. Y bueno, el ídolo de muchos en 1967, mío no, en 1967, Ernesto Che Guevara es ejecutado por el soldado Mario Terán en la escuela de La Higuera, allí en Bolivia, tras haber sido herido en una pierna y capturado el día anterior. De esto hace 59 años. Y bueno, ha llegado el momento de felicitar, de apapachar, de llevarnos a festejar a todos aquellos que llevan los nombres de
2: Juan, Dionisio, Rústico, Eleuterio, Domnino, Dionisio, Arnoaldo, Gisleno, Lamberto, Diosdado, Luis, Pedro, Andrónico, Atanasia, Publia, Abraón y Lot.
1: Y bueno, Gisleno, había un jugador, no me acuerdo si era del Atlante, Gisleno Medina.
2: Ah.
1: Muy, muy, muy bueno, de aquellos tiempos de los 70s, me parece que sí. Es, medio tengo el recuerdo de Gisleno Medina. Muy, muy buen jugador, me acuerdo por el nombre. Pero bueno, a todos ellos que la pasen muy bien, que disfruten su día. Y antes de que le pongan las mañanitas salseras de este día viernes, que siempre nos las tiene muy, pero muy así al tiro mi compañero Francisco Ángel López. Bueno, pues antes de cualquier otra cosa, véngase usted así en friega aquí a Informe 24 y diga, ¿sabe qué? Acabo de escuchar al señor Plaza que dijo que tiene boletos para ir a la arena de la Ciudad de México a ver duelo. Así directito. Vienen, se traen su copia fotostática y les damos sus boletos para que se vayan a ver duelo. Ya no nos llamen, ya vénganse directo porque el concierto es mañana y si no vienen hoy, pues ya no va a haber forma. Entonces, llamen, no nos llamen. Véngase directamente, copia de su identificación. Obviamente no vaya a pedir 20 boletos, ¿verdad? Porque no se los vamos a dar, es un pase doble por cada persona que venga y ya, hasta ahí nada más. Y pues ahora sí, que vengan las mañanitas.

0: bueno, ahí estuvieron las mañanitas pachangueras de este día. Ya es viernes, mañana tenemos el letón, ¿eh? Nada de que nos tiene que escuchar, si no, ya el domingo descansará y se pondrá a bailar. Por lo pronto, vamos a una pausa, no le cambie, quédese con nosotros. Esto es Informe 24, Romántica 380 y La Bestia Grupera 540, por favor, no le cambie.
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0: Y bueno, vámonos directamente a San Felipe del Progreso. La gobernadora Delfina Gómez Álvarez concluyó su gira de rendición de cuentas por 4 regiones del Estado de México, durante la cual presentó ante más de 195 mil mexiquenses los avances del Plan de Desarrollo del Estado de México en infraestructura, bienestar social, seguridad, salud, educación y desarrollo económico. Obviamente, pues esto le hemos estado hablando toda esta semana, porque fueron los días que tuvo estas cuestiones. Nada más le vamos a dar algunos puntitos así que son importantes de esto, que de esta rendición de cuentas. Bueno, durante los encuentros realizados en Donato Guerra, en Cuautitlán Izcalli, en Chicoloapan y en San Felipe del Progreso, la mandataria estatal destacó las obras y los programas que se desarrollan en la entidad para mejorar las condiciones de vida de las familias mexiquenses, así como los proyectos que tendrán continuidad durante su administración. En materia de infraestructura, resaltó la realización de 1.335 obras en estas regiones.
10: Eso es lo que resta en la administración. Seguiremos trabajando con todo nuestro esfuerzo, con humildad, pero con firmeza y con un profundo amor, para que el bienestar llegue a más familias, para que nadie se quede atrás y que para que el cambio alcance a toda la comunidad.
0: Pues ahí está, y bueno, además señaló que durante los 3 años de su administración se han invertido más de 43 mil millones de pesos en infraestructura, carretera y transporte público en la entidad. Entre los proyectos destacan la reconstrucción del periférico norte, que ya se lo habíamos hablado. Entonces vamos a las cuestiones de seguridad. Destacó la coordinación entre los 3 órdenes de gobierno a través de las mesas de paz, que contribuyó a reducir la tasa de incidencia delictiva en 15.5%. y las defunciones por homicidio en 21.8% entre 2024 y 2025. En materia económica, señaló la generación de más de 280 mil nuevos empleos durante la actual administración. Y vámonos con más, porque nos vamos a Toluca. Ofrece el gobierno del Estado de México 56 opciones de capacitación para desarrollar capacidades en el servicio público.
11: Sí, con el propósito de que las personas servidoras públicas conozcan y aprovechen las oportunidades de formación diseñadas para mejorar sus habilidades, ampliar sus conocimientos y desarrollar capacidades para el desempeño de sus funciones, el Gobierno del Estado de México, a través de la Oficialía Mayor, promueve una oferta de 56 opciones de capacitación. Mediante el Instituto de Profesionalización de los Servidores Públicos, se ponen a disposición del personal del sector central del Poder Ejecutivo 41 cursos, 8 certificaciones y 7 diplomados como parte de la campaña Profesionalizar para Servir. La oferta incluye cursos de liderazgo, negociación, trabajo en equipo, comunicación asertiva y manejo de paquetería Office, así como el área de especialización en adquisiciones estatales, contrataciones públicas, gestión financiera y presupuestal, manejo de base de datos y evaluación de políticas públicas, entre otras. También contempla certificaciones para desarrollar competencias en atención ciudadana, soluciones de conflictos, prevención de la corrupción y capacitación de enfoque de igualdad de género. Asimismo, se impartirán diplomados de ética e integridad pública, planeación estratégica en el sector público, inteligencia artificial aplicada a la docencia, políticas públicas y género, entre otros temas. Estas opciones forman parte del Programa Integral de Profesionalización de la Oficialía Mayor, encabezada por Mónica Chávez Durán, y están orientadas a proporcionar herramientas prácticas y conocimientos que contribuyan a un mejor desempeño de las funciones gubernamentales y a una atención más eficaz de las necesidades de la población mexiquense. El registro de aspirantes estará del 9 al 15 de octubre abierto. Las personas servidoras públicas interesadas podrán consultar las características de la oferta formativa, los requisitos, las fechas y los procedimientos de inscripción en la convocatoria disponible. Con estas acciones, el gobierno de la maestra Delfina Gómez Álvarez impulsa la formación continua y el desarrollo de capacidades del personal gubernamental para contribuir a una administración pública más profesional, eficiente y cercana a las y los mexiquenses.
0: Pues ahí está, estas cuestiones, que acercar muchas, pero muchas de estas cosas a los mexiquenses es la verdad, para lo que se trabaja, a fin de cuentas, es para lo que se trabaja. Y vámonos a Toluca, resultado de la coordinación entre las instituciones de seguridad que integran la mesa de paz encabezada por la gobernadora Delfina Gómez Álvarez, la atención oportuna de la policía cibernética a las denuncias ciudadanas del 1 al 7 de octubre se evitó que familias mexiquenses perdieran 8,055,488 pesos ante diversos intentos de extorsión. Este viernes en Palacio de Gobierno realizamos la mesa de paz en donde la Secretaría de Seguridad del Estado de México informó que gracias a las acciones de la Policía Cibernética, esta semana se evitó el pago de 8 millones de pesos en intento de extorsión. Denunciar es esencial para combatir la extorsión, por lo que si ustedes o alguna de las personas que conocen están siendo víctimas de este delito, denuncien al 089. Esto lo destacó la jefa de gobierno en Toluca, obviamente del Estado de México, en sus redes sociales. Y obviamente la otra vez decía yo, ¿y cómo saben cuánto es de lo de las extorsiones? Ya me explicaron que estos delitos de extorsión, ajá, haz de cuenta que te llaman. Sí. Y tenemos a tu primo, y tenemos a tu vaca, y tenemos a tu perro, y tenemos, ajá, a tu gato. Entonces, si no nos das 5,000 pesos, te los vamos a desaparecer. Entonces, ¿qué es lo que haces tú? Pues te da miedo y dices, voy y deposito.
11: Sí.
0: Entonces, como reportas estos ilícitos, pues obviamente luego entra la capacidad de inteligencia de la policía
11: cibernética,
0: y pues luego empiezan a darle seguimiento a esto. Entonces, esos 5,000 pesos que te estaban pidiendo a ti, vamos a decir, los anotan.
11: Ajá.
0: Y luego que a otra persona, no, que le tenían su carro secuestrado. Ah, sí, ¿y qué hicieron? Ah, bueno, pues es que le pedían 50,000 pesos. Entonces apuntan. Entonces este es un estimado.
11: sí,
0: un estimado de ese monto, de obviamente que pues sangra y sangra muchas familias, sobre todo cuando te agarran en tus 5 minutos de distracción,
11: sí,
0: en los cuales pues caes, sí, caes redondito, sí, te agarran, es que es a lo que le abonan estos señores.
11: Ajá, sí, sí, sí.
0: Agarrarte en tus 5 minutos de distracción, o en tus 5 minutos que estás a lo mejor ocupado, o a lo mejor estás al aire, o estás en una reunión, o lo que sea, y de repente, boom, ya cuando te das cuenta, ching, ya les di los datos. Y ya cuando diste los datos,
11: los chavos, ya valió chetos.
0: Preguntémosle a mi compañero Monchito, ¿no?
11: Ajá,
0: que lo agarraron en sus 5 minutos y vaya qué barrida le dieron. Pero bueno, sí, es que es eso, te agarran en tus 5 minutos. Pero bueno, vámonos, ahora nos vamos a Metepec, porque el gobierno de Delfina Gómez apuesta por energías sustentables, jornadas de limpieza y recolección de residuos electrónicos para cuidar el medio ambiente.
11: En septiembre de 2025 y agosto de 2026, el gobierno del Estado de México desarrolla acciones de electrificación con sistemas solares, manejo adecuado de residuos e infraestructura ambiental, como parte del cumplimiento del Plan de Desarrollo del Estado de México 2023-2029. A través de la estrategia Luz para Todos, se instalaron 1.533 sistemas fotovoltaicos autónomos para ampliar el acceso a energía eléctrica en comunidades rurales. A estas acciones se sumó la entrega de 1.018 estufas ahorradoras de leña, 1.691 parrillas de inducción electromagnética y 1.050 calentadores solares. En materia de manejo de residuos, se realizaron 68 jornadas de limpieza en avenidas, espacios públicos, mercados, terrenos, baldíos, cañadas, ríos y canales, que permitieron recolectar más de 2.000 toneladas de residuos sólidos y evitar la emisión de 1.546 toneladas de dióxido de carbono. Además, mediante 71 campañas, entre ellas Electrorecicla y mega reciclatones, se recolectaron alrededor de 62 toneladas de residuos eléctricos y electrónicos, así como 111 toneladas de materiales como papel, cartón, PET, plástico duro y vidrio, para su manejo adecuado y la reincorporación de cadenas de aprovechamiento. Asimismo, en agosto del 2026 inició la construcción de la primera etapa del Centro Integral de Residuos en Ixtapaluca, infraestructura que contará con 2 naves para el tratamiento y transformación de residuos, con capacidad para procesar hasta 1.200 toneladas diarias y convertirlas en biocombustible mediante la producción de pellets de alto valor energético.
0: Pues ahí está, y es tiempo de pasar a la información nacional.
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0: Y bueno, vámonos directamente. Se tocaron temas muy, pero muy importantes. ¿Por qué le digo que son temas muy importantes? Porque simplemente plataformas digitales. ¿Cuántos de nosotros no ocupamos las plataformas digitales? ¿Cuántos jóvenes no ocupan las plataformas digitales? ¿Cuántas personas, incluso mayores,

0: La atención porque ya había visto yo qué notas iba a meter para ahorita en este horario y me fui a dar una vuelta, entonces tomé el Metrobús. Ajá. Y venían dos señores como que será de unos mínimo unos 80 años. Ajá. Y los dos venían con su teléfono en WhatsApp mandando. Ay, ¿ya viste esto de Instagram? Y le decían uno al otro, sí, mira, yo también, yo este lo vi en TikTok, o sea, en serio, la tecnología no es ni para es que ya hasta los recién nacidos les dejas un teléfono y ven cómo le hacen y ya lo prendieron, se metieron, ¿cómo le hacen? No sé. La otra vez me llamó también mucho la atención, ajá, así como me llamó la atención de estos señores adultos mayores, me llamó la atención de una señora que a su nieto le da un telefonote, era un telefonote así grandote, parecía, ajá, tablet, yo pensé que era tablet, no, era un teléfono celular muy grande, se lo dio a su nieto,
1: sí,
0: su nieto difícilmente hablaba, pero ya andaba jugando, ¿cómo? ¿Quién sabe? Pero se lo dio y el chavito, y estaba yo esperando así tranquilamente mi consulta, y me llamó mucho la atención voltear y ver a este niño, en serio, yo creo que no tenía más de 2 años, o era enano, no sé, a lo mejor era un enano, ¿no? O sea, un chaparrito, vaya. Entonces, híjole, la verdad es que la tecnología sí está muy, y aquí es donde vemos que la tecnología puede abarcar desde personas muy pequeñitas hasta personas muy adultas. Bueno, esta mañana la presidenta Claudia Sheinbaum Pardo presentó un decreto para obligar a las plataformas digitales a eliminar contenidos que pongan en riesgo a niñas, niños y adolescentes. Esto luego de los lamentables acontecimientos en una escuela secundaria en Torreón, Coahuila. Escuchemos.
2: Es un decreto obligatorio. Si las plataformas no lo cumplen, entonces lo vamos a hacer ley con sus sanciones. Me comprometí después del episodio, el lamentable episodio de Coahuila, que teníamos que garantizar que las plataformas sean lugares seguros para niñas, niños y que no sean de promoción de la violencia y menos en las escuelas. Las plataformas digitales deben hacerse responsables de que para las cuentas de niñas, niños y adolescentes no puede haber publicaciones relacionadas con discursos de odio, extremismo violento, abuso, explotación o violencia sexual, suicidio, autolesiones deliberadas, trastornos alimenticios, violencia en el entorno escolar, acoso y ciberacoso, ciberbullying, conductas ilícitas y material sexual explícito.
0: Bueno, pues ahí está lo que dice referente a las plataformas. Y aquí también creo que tendríamos que ampliar dos más, Enrique. Porque ¿cuántos mensajes de odio, de violencia no hay por parte de políticos? Sí. ¿Cuántos mensajes de odio y de violencia no hay por parte de figuras públicas?
1: Sí.
0: Yo luego veo a un señor que antes estaba, creo, en un noticiero en la mañana en televisión, y que todo lo habla con groserías. Todo lo habla con groserías y de una forma tan alarmista, tan que dices, esto está incitando al odio.
1: Sí.
0: Esto está incitando a otras cuestiones que no es precisamente lo que debe de hacer un comunicador. Pero como se sienten figuras de la televisión y como sienten que son los más vistos, que por cierto, un día me invitaron a una fiesta porque cumplía años una persona muy querida de la familia y trabaja también con esta persona en un medio de comunicación. Total, que nos invitan, era su festejo por ya algunos años de vida, y llega este señor, pero llegó así como véanme, ya llegó Juan Camaney, y casi se pasaba por todas las mesas, ¿no? Pues ni quien lo pelara.
1: Ajá.
0: Pero llegó otro personaje, figura pública, Pepe Segarra. No, hombre, en serio, de mesa por donde pasaba, la gente se paraba a saludarlo y a pedirle la foto y todo. Ajá. Esto. Y el otro mejor terminó yéndose hasta la orilla, hasta allá, hasta la esquina donde nadie lo viera, porque le dio, le dio, ¿cómo dicen? Cringe, los chavos.

0: le dio cringe, entonces ya dijo, no, mejor me voy para el otro lado para que no me vean y que no me vean llorar. Pero sí, esto, y a lo que voy es que este tipo de personas, este tipo de comunicadores o figuras públicas también deberían de controlarlas, porque hay mucho odio, hay mucha violencia y hay mucha confrontación en este tipo de mensajes, que a veces con el afán de supuestamente informar, lo único que hacen es darle la torre a las cosas. Pero bueno, vámonos con más información y nos vamos por la alerta. Porque, ¿alerta de qué? De que se están formando varios ciclones, se están formando varias cuestiones que son climatológicas en varios lados.
1: Bien, pero bueno, aquí está.
0: Ah, pues mira, sí, es que estamos, si usted me preguntaba por qué nos apareció lloviendo, prácticamente todo lo que es una franja del centro de la República Mexicana, desde la costa de
2: Guerrero
0: hasta la costa de Veracruz, sí, el puerto de Veracruz,
2: Jalisco,
0: Colima,
2: Sinaloa,
0: bueno, no,
2: Culiacán,
0: Guerrero. No, hombre, está, pero es que me está enseñando mi compañero Enrique López Obrador, ¿no?, la imagen de satélite. Sí. Y atrasito de ese ya viene el otro. Entonces, obviamente va a estar complicadito. Nada más le digo, aquí en la Ciudad de México tenemos hoy lluvias, al rato van a ser más fuertes, luego mañana también, el domingo también y el lunes también. Sí. Es lo que dice el Servicio Meteorológico
2: Nacional. Llenar presas.
0: Exactamente. El Servicio Meteorológico Nacional, pero ¿qué fue lo que dijo la presidenta?
2: Sí, la presidenta Claudia Sheinbaum pidió a la población de las zonas costeras mantenerse alerta y seguir las indicaciones de protección civil ante el avance del huracán Simón, que amenaza con intensificarse frente al Pacífico mexicano. Ya lo vimos que está bien bravo. Escuchemos.
3: En las costas particularmente, aunque va a haber lluvias prácticamente en todo el territorio nacional, que estén muy atentos a la información de protección civil de sus entidades y protección civil de Conagua y de la coordinación, para estar atentos de el incremento de las precipitaciones derivado del ingreso del huracán. Bueno, vamos, particularmente Colima y Jalisco.
0: Pues sí, Colima y Jalisco, justamente esta parte que estábamos comentando. Y bueno, vámonos con más información y obviamente, esta cuestión es que se siguen manifestando los trabajadores jubilados y todo esto del IMSS. Ayer simplemente aquí en Reforma no tuvimos servicio de Metrobús, no tuvimos servicio de Metrobús porque estaba bloqueado. Primero bloquearon allá las oficinas que están en Reforma y Tokio, luego bloquearon también aquí Insurgentes y Reforma, después bloquearon aquí enfrentito, después se fueron a bloquear allá al Metro Hidalgo y después se fueron más para allá y luego regresaron y bloquearon otra vez por acá y otra vez se mantuvieron ahí por circuito interior. Entonces todo el día fue de mucho problema vial, como lo también en estos momentos hay mucho problema vial. Bueno, pues dice la presidenta de México que se va a realizar una gira de trabajo. Va a realizar una gira de trabajo por todo el país. Y esto lo va a hacer para conocer la problemática del IMSS Bienestar. La mandataria federal aseguró que el recorrido será por las 24 entidades que tienen ese servicio, el servicio de IMSS Bienestar. Pues vamos a ver con qué es con lo que se encuentra la presidenta de la República en este recorrido del IMSS Bienestar. Escuchemos.
3: Me voy a dedicar a una gira del IMSS Bienestar. Me voy a reunir con los directores de todos los hospitales y los coordinadores regionales y el director general del IMSS Bienestar en los 24 estados donde está el IMSS Bienestar. Voy a visitar hospitales, voy a visitar centros de salud para escucharlos, para ver cuál es la problemática, qué es lo que falta, porque tengo reuniones todos los lunes con el gabinete de salud, va el secretario de salud también. Pero pues también escucho a la gente que tiene sus preocupaciones. Entonces, hoy vamos a Hidalgo a hacer esta gira. Nos vamos a reunir con todos los directores de todos los hospitales, a escucharlos. con los administrativos para ver qué problemática hay, y también pedirles, porque estamos digitalizando ya los expedientes médicos y siempre hay resistencias de los, pues, de cómo se ha venido trabajando. No es una resistencia, digamos, de que estén en contra, sino que de aquí a que te acostumbras al nuevo sistema, de incorporar en la computadora, aprender la plataforma. Hay algunos hospitales donde ha costado trabajo. Entonces, también para pedirles a los directores que nos ayuden en la digitalización. Entonces, es para escuchar, ver y seguir avanzando en el IMSS Bienestar. Y de paso, pues vamos a revisar la instalación y el avance de los consultorios. Entonces, a eso nos vamos a dedicar de aquí a diciembre.
0: Híjole, pues vamos a ver qué es lo que sucede. Dicen que los que están haciendo todo este movimiento de reclamos y paros y bloqueos es un extrabajador jubilado del IMSS, que lo conocen como el papi, el tío Cookie, algo así.
1: Sí.
0: Y entonces es el que está moviendo a la gente para hacer este tipo de cuestiones. Algo ha de querer. Vienen elecciones, vienen el cuestión de escoger a personajes así como este, que les encanta mover las aguas y esconder la mano con la que están moviendo las aguas. Pues vienen elecciones, entonces vamos a ver qué es lo que sucede. Por lo pronto, vámonos una pausa, pero el dólar dio un salto de 30 centavos. Se cotiza en 18 pesos con 41 centavos. Cerró la semana altísimo, altísimo, altísimo. Por lo pronto, pausa, regresamos.
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0: Y entramos con temas de la ciudad, y atienden bomberos de la Ciudad de México más de 60 emergencias en 24 horas.
2: Sí, con un saldo de 18 fugas de gas, 18 árboles seccionados, 13 incendios, 9 choques automovilísticos y 2 rescates de personas fue el resultado de las intervenciones realizadas por el heroico Cuerpo de Bomberos de la Ciudad de México durante las últimas 24 horas en las distintas alcaldías de la capital. Sí, efectivamente, bueno, pues vamos a continuar con información. El reporte operativo fue dado a conocer por el director general de la corporación, Juan Manuel Pérez Cova, quien detalló a través de sus canales oficiales la intensa actividad desempeñada por el personal de emergencia para salvaguardar la integridad de la ciudadanía. Entre las incidencias con mayor volumen de atención destacaron los reportes por fugas de gas LP y los colapsos de arbolado vial, situaciones que requirieron la pronta intervención de las cuadrillas para mitigar riesgos de explosión, liberar avenidas bloqueadas y retirar follaje que afectó el cableado o estructuras antiguas. Asimismo, la atención de 13 siniestros por fuego y el auxilio de accidentes de tránsito permitieron concretar el rescate efectivo de 2 personas que se encontraban en situación de peligro. Durante las últimas 24 horas, estos son algunos de los principales servicios que hemos atendido en la Ciudad de México: 3 incendios, 18 fugas de gas, 18 árboles seccionados, 9 choques, 2 rescates de personas. Bueno, esto fue lo que precisó el mando policial y también de protección civil.
0: Y bueno, hoy se dio, es que no fue una balacera, fueron unos cuates que andaban en un carro Mercedes-Benz.
2: Ajá.
0: O una de dos, o son de estos juniors que tienen lana y que sus papás les permiten hacer todo lo que sea y fueron a echar balas aquí a la colonia cercana a la San Rafael.
2: Sí.
0: Entonces monitoristas vieron que había una situación y le empezaron a dar seguimiento. Una camioneta Mercedes Benz, o bien, te digo, o eran hijos de papi, sí, o bien se la habían robado. Todavía no se dice nada al respecto, pero los detuvieron a dos hombres armados. Tras una persecución que culminó en la colonia Guerrero, elementos de la policía auxiliar Blindar Cuauhtémoc detuvieron a dos hombres que presuntamente realizaron disparos de arma de fuego en la colonia Tabacalera. Por estos hechos, dos uniformados resultaron lesionados. De acuerdo con el parte oficial, el reporte de detonaciones movilizó a los policías auxiliares, quienes localizaron a los sujetos a bordo de una camioneta Mercedes-Benz gris, ubicada en el cruce de las calles de Guerrero y Marte, quienes al notar la presencia policial intentaron escapar. Los uniformados les dieron seguimiento y lograron cerrarles el paso en el cruce de Guerrero y Marte, en la colonia Guerrero, y el encontrón provocó una colisión que permitió concretar la detención de ambos hombres. Durante la intervención, dos policías auxiliares resultaron lesionados. Paramédicos de Protección Civil de la demarcación les brindaron atención inicial. Posteriormente fueron trasladados a un hospital para recibir la atención médica especializada. Y la alcaldesa de aquí de Cuauhtémoc confirmó los hechos en sus redes por medio de videos y reconoció el trabajo de los policías. Detrás de cada uniforme hay una persona, una familia y alguien dispuesto a arriesgarlo todo por proteger a nuestras vecinos y vecinas. Y obviamente la alcaldesa afirmó que la actuación policial busca atender reportes de seguridad y prevenir riesgos para la población, siempre con respeto al debido proceso y al principio de presunción de inocencia. Pues ahí está, y vámonos al mundo.
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0: Y ya le decía, bueno, no le decía, le chiflé. Sí, me da gusto, porque ya me cayó mal el señor. Sí, sí. Ah, que ya no mensajes de odio, ¿verdad? No son de odio, mensajes de odio los que da él. Pero vaya, ya se pasó. ¿Sabes qué? Que me da mucho coraje que se burle de la presidenta.
2: Sí, sí, sí.
0: Y que hasta imite su voz o intente hacerse chistoso imitando la voz de Claudia Sheinbaum. Cuando dice, no, tiene una voz preciosa y habla como ella. Entonces, sí me molesta. Sí, sí, sí, sí. Me es molesto. Entonces, ahora que vieron la designación de quién va a ser el premio Nobel de la paz, pues me dio mucho gusto que al señor Donald Trump ni siquiera lo toman en cuenta, ¿no? Y es que ya reaccionó Donald Trump. La persona que se ganó el premio Nobel de la Paz es de apellido Pillay, y el mandatario estadounidense Donald Trump pues arremetió en contra del galardón a la abogada sudafricana y la acusó de ser una enemiga de Estados Unidos y de Israel. ¿Por qué? Porque ella ha denunciado por medio de sus escritos y es activista, pues todo lo que se está haciendo allá en Gaza, en la franja de Gaza. Entonces, ajá, pues obviamente el señor Donald Trump ya se siente el dueño del mundo, ¿sí? Al rato va a ser el mundo de Trump, así como está de loquito, pero bueno, vamos a ver qué es lo que sucede. Por lo pronto, ya dijo, no estoy, pues, satisfecho con esa designación, pero bueno, con lo que nos importa, ¿verdad? Enrique, mil gracias.
2: Gracias, José.
0: Gracias a todos, gracias a usted, gracias, Paquito. Y mañana nos escuchamos con Teletón. Buenas tardes, y soy José Plaza, y me quedo para servirle. Hasta mañana.
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12: Son las 7.
11: En punto. 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

Amigos de Romántica 1380, ¿qué tal? ¿Cómo les va? Saludos, muy pero muy buena noche tengan. Bienvenidos a esta emisión dedicada a Luis Miguel. Estamos ya en Romances con Luis Miguel a través de Romántica 1380 en esta noche lluviosa, ¿verdad? Bueno, muy bien, escuchamos el tema Somos Novios, también Más Allá de Todo. ¿Y qué nivel de mujer? Luis Miguel. Está Paco Ángel en control de audio, soy Enrique López Poblano, teléfonos de contacto 55-66-1380 y 55-46-1866 para atenderte con todo gusto. Muy bien, tenemos una temperatura de 16 grados, temperatura promedio aquí en el Valle de México, y ahora escucha esto.

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la ilusión. Bien amigos, aquí estamos con Luis Miguel a través de Romántica 1380 o Tú o Ninguna, también Reloj y Sony. Saludos a la señora Yolanda Méndez en la Benito Juárez. ¿Qué tal, Yola? ¿Cómo estás? Gracias, gracias, gracias por acompañarnos. Y bueno, aquí un fan compartió en redes sociales un video junto a quien asegura ser Luis Miguel, pero las imágenes rápidamente generaron dudas entre los usuarios. Bueno, muchos comenzaron a cuestionar si realmente se trata del Sol de México o si hay un detalle que esté haciendo dudar a todos. Y bueno, pues aquí se ve el video donde este fan está tocando la guitarra. Ajá. Llega el supuesto Luis Miguel y se pone a tocar con él. Y sí se parece a Luis Miguel, ¿eh? Y bueno, terminan de tocar la guitarra y el supuesto Luis Miguel le da un beso en el cachete a esta persona que está en el escenario con su guitarra eléctrica. Pero se parece a Luis Miguel, sí, se parece, efectivamente, con sus lentes y toda la cosa. Pero bueno, pues ha de ser alguna persona parecida a él, efectivamente. No creemos que Luis Miguel se haya prestado para eso, ¿verdad? Él es muy serio en esas cosas. Y subirse a un escenario y robarse el show, como que no es lo suyo. Él se roba el show cuando es su evento, no un evento que no le corresponde. Pero bueno, en fin, la gente está emocionadísima. Ya son las 7:27.

0: oye la confesión.
1: Bueno, muy bien, aquí estamos con Luis Miguel a través de Romántica 1380. ¿Qué tal? ¿Cómo te va? Qué bueno que estás con nosotros en esta nochecita. Muy bien. Ah, está fresca, ¿verdad? La noche. Sí, sí, sí. Tirándole a frío. El Rey, Si Nos Dejan y Cielo Rojo. Muy bien. Vamos a ver qué hablan los portales acerca de Luis Miguel. Leonardo García conmovido por la muerte de Jorge Kawaji. Y bueno, de paso habló también acerca de Luis Miguel. Bueno, de lo cual ya te conté, ¿verdad? Ajá, dice que pues él sí es amigo de Luis Miguel. Casi no se hablan, pero cuando se ven, se reúnen para echarse unos traguitos. Todo tranquilo. Bueno, eso no, Luis Miguel. Aquí el video de un fan donde estaba tocando guitarra y llega el supuesto Luis Miguel a tocar también con él la guitarra y se parece, como cuando Luis Miguel se echa todo el cabello hacia atrás y se pone sus lentes grandes, sus gafas, pero no oscuras, sino las de para ver, vamos, las claras. Dice aquí, captan a Luis Miguel en restaurante donde se encontró con Mijares, de lo cual también ya te informé. Bueno, nada nuevo tras el sol. Solamente lo de esta persona, el doble de Luis Miguel, que hizo acto de presencia en un espectáculo. Muy bien, avanzamos, son las 7:36.

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Bien amigos, escuchamos 1 + 1 = 2 enamorados. ¿Cómo duele? Motivos, contigo y delirio. Un saludote para Adri Alfaro que nos está acompañando en Texcoco. Le complacimos con motivos. Gracias, Adri Alfaro, allá en Texcoco. Muy bien, vamos a ver. Está Paco Ángel en control de audio. Soy Enrique López Poblano. Esto es Romances con Luis Miguel. Y en unos minutos más tendremos al gran vidente y espiritista de nacimiento, Maximiliano, el máximo exponente de las ciencias ocultas, en un programa de sanación espiritual que es en realidad un servicio para ayudar a la humanidad, ya que resolverá tus problemas de raíz. 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Maximiliano Internacional, mañana también a las 9 de la mañana y a las 15:30 horas, y el domingo a las 9 de la mañana y a las 15 horas con nuevo contenido. Maximiliano, muy bien. Miki, te escuchamos.

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3: Son las 8
2: en punto. 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
5: En el nombre de Dios Padre, Dios Hijo y Dios Espíritu Santo. Amén. Hola, ¿qué tal? Apreciados hermanos, queridos oyentes, reciban un saludo cordial y fraternal para todos y cada uno de ustedes que a diario nos escuchan a través de esta prestigiosa radiodifusora. Mucho gusto, yo soy el hermanito Maximilianos, el director de la congregación Renacer, Fluir y Vivir. Somos una hermandad católica, apostólica y visitantes de la Iglesia Romana y estamos para el servicio de la humanidad. Somos videntes, espiritistas, clarividentes, parapsicólogos, mentalistas, naturistas. Somos misioneros de Dios y tenemos la capacidad física, mental y espiritual para ayudarle a solucionar cualquier tipo de problema. Descubrimos lo paranormal y a cualquier enfermedad, por extraña, oculta, maligna o sobrenatural que parezca, le damos la solución, le damos la sanación espiritual y todo lo hacemos a través del poder de la fe y de la oración. Todo lo hacemos a través de la imposición de manos, todo lo hacemos es gracias a nuestro Señor Jesucristo que nos ha dado la sabiduría, el conocimiento, el poder y el don. Este es un programa de sanación espiritual y un encuentro con la verdad que hacemos todos los días a través de esta poderosa radio y a la misma hora, y queremos invitar a todas aquellas personas que están sufriendo en silencio y que tienen problemas, preguntas, dificultades, angustias, preocupaciones. Queremos invitarlas para que llamen y participen a través de su nombre y la fecha de su nacimiento, y nosotros, sus hermanos, los guías y consejeros, expertos y profesionales en las ciencias ocultas, nos vamos a encargar de hacer un estudio espiritual, vamos a realizar un recorrido ancestral y le vamos a hablar con la verdad. acerca de su pasado, de su presente y de su futuro. Le vamos a decir sin temor a equivocarnos quién le quiere, quién le ama, quién le engaña o quién por odio, envidia o maldad se atrevería a hacerle algún tipo de daño. Tenemos que ser conscientes que en esta vida existe más la envidia y la maldad que la propia caridad. Cara vemos, corazones no sabemos. Este programa es para usted que tiene problemas familiares, no le rinde el dinero, marchan mal sus negocios, juega y pierde, enamora y fracasa. Este programa es para usted que no puede dormir. ¿Siente usted que se le sube el muerto? ¿Se le mueren sus animales? ¿Lo que usted cultiva no se le da? ¿Ha bajado o ha subido de peso sin ninguna explicación? ¿Está cansado o cansada, mi querida amiga, de tomar medicamentos, de hacerse estudios, chequeos, análisis, pero desafortunadamente no aparece nada en sus exámenes y cada día esas enfermedades, esos dolores, esas molestias están acabando con su salud, con su cuerpo, con su vida? Aguas, quizás esas enfermedades, esos problemas, esas dificultades o esa mala suerte sea causada por la brujería, por la maldad, por la envidia, por la venganza o por la traición. No permita ser la víctima de turno, llame ahora mismo y participe. Aquí le retiramos la venda de sus ojos y le ayudamos de corazón. 55 65 44 81 38, 55 65 44 81 38. Permítanos invitarle, queridos hermanos, a todos ustedes, para que alisten y preparen un vasito con agua, un recipiente y una botella con agua limpia. Al finalizar este maravilloso programa siempre hacemos una oración en donde damos gracias, pedimos perdón y ponemos nuestras súplicas ante nuestro Señor Jesucristo, una oración en donde dirigimos el alma a Dios y recibimos la energía del Todopoderoso. Así que los invitamos para que alisten el vasito con agua, queridos hermanos, y también queremos invitarlos para que alisten una pluma y una hoja. Más adelante estaremos dando nuestra dirección y nuestras líneas telefónicas para que usted nos visite aquí en la Ciudad de México. Recuerden que comprobamos con hechos, porque las palabras se las lleva el viento. 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
5: Estamos en vivo y en directo a través de esta prestigiosa radio. Vamos a darle oportunidad para que las llamadas que quieren participar en vivo salgan al aire. Sí, bueno.
7: Hola, hermano, ¿cómo estás?
5: Hola, ¿qué tal? Dios te bendiga, bienvenido al programa. ¿Con quién tengo el gusto?
7: Con Carlos Gutiérrez, hermano.
5: Carlos Gutiérrez, ya me visitó, ¿verdad?
7: Sí, dale gracias por toda la ayuda que me ayudó, la verdad. Muy contento estoy.
5: Ah, bueno, bendito sea el Señor. Mi querido hermano, estamos en vivo y en directo. Quiero que le cuente a los oyentes cuáles eran sus problemas, sus dificultades antes de venir a visitar a Maximiliano.
7: Pues se lo voy a contar, hermano. La verdad, pues yo tenía un rancho donde pues mis vacas estaban gorditas y todo, y de repente se me cayó todo, me asustaba, yo estaba mal de salud, todo. Pues ya cuando lo contraté a usted, y me dijo que tenía que llevar y todo eso. Después vi toda la porquería, toda la maldad, toda la asquerosidad que estaba enterrado ahí en mi rancho, hasta me dio miedo y hasta quería venderlo, nomás de saber lo que estaba pasando ahí.
5: Bendito y alabado sea nuestro Padre Celestial, que logramos destruir esa brujería, que logramos contrarrestar esa maldad, que logramos exorcizar esa magia negra y ese entierro que le tenían a usted allá en su rancho. Desde el primer momento, cuando sacamos, destruimos y exorcizamos ese daño, ¿cómo se empezó a sentir usted? Cuéntele a los oyentes.
7: No, pues luego, luego, el siguiente día, no, pues bien fuerte, bien vigoroso, y o sea, con mucha energía, y se sintió una tranquilidad, mucha vida, hasta mi parte empezó a engordar, y mis gorritos y todo, no, estuvo muy feliz. Gracias, hermano, por la ayuda, la verdad. A todos los oyentes, vayan, consúltenlo, les va a ayudar, no les va a fallar.
5: Gracias, muchas gracias por ese maravilloso testimonio. La verdad me da mucha alegría de ver qué cantidades de personas que hoy en día gozan de una excelente salud, que hoy en día son felices, disfrutan de la vida, personas que se han curado, personas que inclusive no han tenido ni la fe, pero gracias a Dios y a la ayuda de Maximiliano, hoy en día son millones las personas que han cambiado su vida, que han recuperado su salud y que han logrado encontrar la felicidad. Yo le comprobé, le demostré con hechos y usted logró ver la cara de la persona que estaba haciendo ese daño. Cuéntele a los oyentes quién era.
7: Pues la verdad, hermano, pues era mi vecino del otro ranchito ahí. Vi que se quería quedar con mi rancho, el malvado ese.
5: Usted tomó venganza, hizo algo en contra de esta persona, el culpable de su vecino, quien estaba haciendo el daño.
7: No, hermano, yo se lo dejé a mano de Dios.
5: ¿Yo le dije a usted que hiciera algo en contra de Dios?
7: No, hermano.
5: Todo fue a través del poder de la oración, de la fe, de los rezos, del trabajo que se realizó con fe, ¿verdad?
7: Así es, hermano. Así
5: recomienda entonces a Maximiliano, a aquellas personas que están sufriendo de enfermedades extrañas, aquellas enfermedades de los ranchos que los cultivos no se le dan, aquellas personas que se le están muriendo los animales. ¿Qué les recomienda a usted?
7: Pues a todos los oyentes, la verdad, vayan a verlo. Si tienen un problema fuerte, no duden en llamarle, el hermano les va a ayudar, se los garantizo. A mí me ayudó y hoy por hoy me están escuchando con esa alegría, con ese entusiasmo que recuperé mi rancho y mi salud.
5: Muchísimas gracias, que Dios lo bendiga, mi querido hermano. Es así como comprobamos, con hechos, no con palabras. ¿Usted qué está esperando para ser feliz, para cambiar su suerte, para recuperar su salud y decirle ya no más a la envidia? Aquí con Maximiliano es solución efectiva, verdadera y real a cualquier tipo de problema.
8: Mi nombre es Alejandra, dando las gracias al director Maximiliano. Mi negocio se fue para abajo completamente, pero ellos, gracias a ellos, supe quién fue la persona que me estaba haciendo el tipo de daño, lo que me hicieron, lo que le hicieron a mi negocio y lo que estaban tratando de hacer en contra de mi persona. Hoy en día, pues yo ya estoy mejor, ya estoy saliendo adelante con la ayuda de ellos y pues tengo ahora sí que el conocimiento de con quién cuidarme, de quién alejarme. No tengo palabras para dar las gracias por todo lo que hicieron por mí, no solamente con mi negocio, eso ayudó a estabilizar las cosas en mi familia, con mi pareja, con mis hijos. Y pues ahora estamos mejor que antes de acudir con ellos.
9: Hola, mi nombre es Jorge Mendoza, soy de la Ciudad de México. Estaba viviendo un tema complicado con mi familia. Me di cuenta que mi esposa me estaba siendo infiel. Yo estaba muy desesperado, ya no sabía qué hacer. Yo iba a muchas terapias con ella para que nos pudieran ayudar y nunca encontré ningún resultado favorable. 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Acudimos con mucha fe, nos recibió con bastante amor. Gracias a él pudimos superar ese tema. Ahora mi familia es próspera y le doy gracias al hermanito Maximiliano.
5: Comprobamos, es con hechos, no con palabras. Las palabras se las lleva el viento, los hechos justifican en la tierra, y todo lo hacemos gracias a nuestro Padre Celestial, misericordioso y omnipotente, que nos ha dado el don, la sabiduría, el conocimiento y el poder para ayudarle a todas aquellas personas que están sufriendo en silencio. Estamos en vivo y en directo. Los invitamos para que alisten el vasito con agua para hacer la poderosa y milagrosa oración. Y quiero aprovechar este espacio radial para darle las gracias a todas las personas que nos han visitado y que están en tratamiento con nosotros aquí en la Ciudad de México, a todos ustedes en los estados de México, que el Señor los bendiga, a todos ustedes en todo el Valle de México, en toda la República Mexicana, un saludo cordial, a todos ustedes en los Estados Unidos, en Canadá, en Centroamérica, Suramérica y parte de Europa, que el Señor los bendiga por siempre. 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Los invitamos para que alisten el vasito con agua. 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Agarren el vasito con agua y repitan conmigo, queridos hermanos: gracias Padre misericordioso y omnipotente por la vida, por la salud, por la familia, por los sagrados alimentos, por el trabajo, por las amistades. Infinitas gracias por todo, Padre amado. Por favor, perdona nuestros pecados, nuestros errores, todo lo negativo, lo adverso, lo contrario y nuestras malas intenciones. Por favor, perdónanos, Señor. Bendice este vasito con agua y bendice e ilumina a todas aquellas personas que están escuchando este programa en vivo y en directo, y concédales mucha salud, demasiada sabiduría, felicidad, abundancia, paz y mucho, pero mucho amor. Vamos a beber el primer sorbo con agua en el nombre de Dios Padre. Vamos a beber el segundo sorbo con agua en el nombre de Dios Hijo. Y vamos a beber el tercer sorbo con agua en el nombre del Espíritu Santo. Amén, amén, amén. Ánimo y para adelante, como el elefante con pasos de gigante, los llevo en mi corazón y en mis oraciones. Hasta la próxima.
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1: Son las 8
0: con 29 minutos. 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
1: Son las 8.
0: Con 45 minutos. 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
2: Son las 9.
0: Con un minuto.
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1: Son las 9
0: con 15 minutos. 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
2: Son las 9.
0: Con 29 minutos.
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1: Son las 9.
0: Con 44 minutos. 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
2: Son las 10.
0: Con un minuto.
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Son las 10 con 16 minutos. 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
1: Son las 10.
0: Con 29 minutos.
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1: Son las 10 con 45 minutos.
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1: Son las 11
0: en punto. 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
1: Son las 11.
0: Con 14 minutos. 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
2: Son las 11.
0: Con 30 minutos.
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1: Son las 11.
0: Con 46 minutos. 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
1: Son las 6
0: en punto. 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
8: ¿Cómo están? Soy Claudia Mejía, un nuevo episodio de Ya Oíste. Esta vez yo, ahí los que me están escuchando, quiero que se pregunten, ¿hace cuánto no se desparasitan? ¿Hace cuánto no desparasitan a toda la familia, a la mascota? Creo que también es muy importante. Ahí pregúntenselo porque hoy traemos un tema sobre parásitos. Está conmigo el doctor Jesús Manuel Rodríguez Guzmán. ¿Cómo estás, doctor?
9: Hola, ¿cómo estás? Muy bien, muchas gracias.
8: Y yo quiero saber primero, antes que nada, ¿esta parte de la cisticercosis es igual que la tenia que escuchamos por ahí? ¿Qué pasa con esto?
9: De hecho, justamente eso es algo muy interesante, que es con lo que vamos a hablar. O sea, hablar de cisticercosis realmente es hablar de una fase de lo que es propiamente un microorganismo que se llama teniasis, que es un parásito. Taenia, hay dos tipos. Algo que se le llama Taenia solium y Taenia saginata. La que vamos a abordar para hablar de cisticercosis es la Taenia solium.
8: Y me remonto al cerdo, ¿no? Porque pues la misma palabra lo dice. Pero tenemos tal vez este mito muy bien arraigado de que el cerdo no bien cocido, ¡pum!, cisticercosis. ¿Es así o no es así?
9: No exactamente. De hecho, justamente es lo que vamos a abordar en este momento. Tendríamos que hablar de lo que es el ciclo o propiamente el ciclo de la cisticercosis y el ciclo de la tenia. Y hablaríamos como tal, tendríamos que tener en cuenta dos cosas. El cerdo se le conectaría como un hospedero intermediario y al humano como un hospedero propiamente definitivo. Pero ¿qué pasa realmente aquí? Si hablamos realmente de lo que es el cerdo, ¿qué nos aportaría el cerdo? Realmente hablaríamos de esto. El humano o la cadena de transmisión o el mecanismo de transmisión se llama fecal oral. Y realmente en el humano sí ocasionaría tanto teniasis como cisticercosis. En el cerdito no ocasiona lo que es teniasis. En el cerdito solamente ocasiona lo que es la cisticercosis. En el humano, en el cuerpo humano, tendríamos este gusano. Propiamente la tenia es un gusano plano, tiene una cabeza y se caracteriza porque tiene como cuatro ventosas, es decir, cuatro como hoyitos, por así decirlo, en su cabeza. Y tiene unos ganchos que se van atando al intestino. Esto es lo que hace que realmente se fije al intestino. Pero, ¿cuál es la característica de este gusano? Este gusano es hermafrodito, se reproduce por sí mismo, tiene tanto reproductor masculino como femenino. Y es plano, y cada una de estas cositas planitas adentro alberga huevecillos. Y entonces ahí empieza el ciclo. Entonces, ¿qué pasaría con esto? ¿Sabes? Una cosa interesante y que me gusta mucho. ¿Sabes cuánto mide este gusano? Mide de 2 hasta 7 metros. ¿Qué? Y eso es muy interesante porque imagínate, en cada una de estas segmentos que se van formando, hay miles de huevos. Entonces, ¿qué pasa justo ahí? Justo ahí lo que hacemos es de que existen prácticas como pueden ser fecalismo a raíz del suelo. Esto es, hago popó, literal, en la tierra, donde ya sea que haya alimentos o incluso un mal manejo de las excretas, ¿no? Como, por ejemplo, vemos que sí hay un drenaje, pero ¿dónde desfragua esto? ¿Dónde irriga esto? Irriga los vegetales que propiamente se consumen. Y entonces ahí es donde empieza lo interesante, porque entonces sabemos que existen animales que se le llaman de traspatio. Imagínate, las personas hacen popó, literal, ahí está la tierra, y los cerditos, ¿qué hacen? Están todo el tiempo jugando con sus naricitas, consumen esta tierra, los productos que están ahí, los niños salen a jugar, o incluso consumen propiamente algún alimento que ya ha sido irrigado con esta agua. Pero ¿qué pasa? Que en el cerdito entonces encontramos que ya propiamente en la tierra están estos huevecitos. Estos huevos propiamente la tierra no va a hacer que lleguen a la siguiente fase, que es la cisticercosis. Vamos a diferenciarlo aquí. Entonces el cerdito se lo come, esos huevitos en el cerdo sí van a ocasionar que se desarrollen hasta cisticercos, pero ahí van a quedar, no se van a formar gusanos en el cerdo. Aquí es donde viene lo interesante. El humano come la carne, ¿y cómo sería realmente que el humano pueda realmente decir este consumo de la carne pueda ser lo que me origine un alimento mal cocinado? Pero si estamos hablando de que ya el huevo en el propiamente en el cerdo se ocasiona un cisticerco, ¿cómo se puede morir? Con una buena temperatura, con una cocción. ¿Cuánto necesito cocinar la carne de puerco para que realmente no me ocasione la infección? Por 20 minutos a más de 70 grados centígrados. Esto obviamente dependerá mucho, ¿no? Y entonces yo ya me lo como y adivina qué pasaba con estos cisticercos. Estos cisticercos es como si tuvieran una capita alrededor, un montón de cosas que son proteínas, y entonces se desnaturalizan o que se destruyen, por así decirlo, con nuestro ácido clorhídrico, y volvemos al mismo ciclo. Ahí está el ciclo. Pero esta es la parte interesante, porque yo te dije de que consumimos el puerco, ya está el cisticerco, pero eclosiona con el ácido clorhídrico. Entonces dices, bueno, pero va a formar gusanos, y ese es un ciclo de gusanos. Entonces, ¿cómo realmente se forma el cisticerco? El cisticerco es, ya no involucro propiamente al puerco, involucro el contacto yo directo humano, lo ingiero, pero ¿qué pasaría entonces ahí? Que estos huevitos se van a ir a través de la sangre.
8: Entonces, ahí sí somos completamente responsables, ya el cerdito no tiene nada que ver, porque no hubo un intermediario, entonces ahí sí, por completo somos responsables porque no tuvimos la higiene adecuada.
9: Correcto.
8: Porque si dices que está en la tierra de las heces, que otra persona fue e hizo ahí, entonces llega mi hijo y empieza a jugar ahí, se lleva las manos a la boca, ahí es donde hay la infección.
9: Correcto. Si yo te hablo de cisticercos, la gente no, muy poca gente sabe, por ejemplo, que los vegetales también pueden ser una fuente de... Porque realmente, si te hablo de cisticercos, ¿qué te viene a la cabeza? ¿Qué se le viene a la cabeza a todos? Los cerdos, las verduras, aunque las hayas lavado bien, la garantía está desde un buen cultivo, desde que realmente tienes una buena práctica de esto, o un buen manejo de las excretas.
8: ¿Qué hacer cuando sí nos gustan mucho las fresas y sí nos gustan mucho las ensaladas? Digo, ya hablamos de la carne de puerco, pero ¿qué sí está en nuestras manos? O sea, ¿qué tipo de medidas?
9: Si queremos consumir, a lo mejor los vegetales, no vamos a meter tanto en frutas, sino en general, todo lo que es desinfección que no sea por calor, ya sean frutas, verduras, que sean irrigadas por esto, pues sería lavado y desinfección de vegetales. ¿Qué haríamos? Pues disminuiríamos el factor de riesgo, digámoslo. ¿Cómo lo haríamos? Pues sería a lavarlo con agua potable, claramente, o sea, ya utilizar el agua que esté limpia. Y una cosa que sí vemos son diluciones con cloro, ¿no? Que son, le llamamos diluciones de hipoclorito de sodio, que coloquialmente lo conocemos como el cloro comercial que tenemos en casa. Después de que los enjuagamos, retiramos la mayor parte de materia orgánica que a veces vemos, ¿no? Tienen tierrita y esto, lo quitamos. Y posteriormente podemos hacer estas diluciones con cloro. ¿Cuánto correspondería? Por un litro, estos incluso envases que tenemos de crema y demás que miden un litro de agua potable, o sea, no que sea de preferencia agua potable, claramente agua purificada, le ponemos aproximadamente 2 mililitros de cloro. ¿Cuánto sería esto? Media cucharadita cafetera.
8: También me genera duda. Hay personas que después de desinfectar vuelven a enjuagar. ¿Está bien o mejor no?
9: Depende. Depende de qué cómo me lo digas. Por ejemplo, si la práctica es lo voy a desinfectar y luego le voy a querer quitar los residuos con agua de la llave, pues, me refiero al agua corriente, pues evidentemente no sería lo correcto. El agua de la llave, aunque esté purificada, sí tiene ciertos ciertos componentes que no lo hacen tan viable, ¿no? En el contexto, por ejemplo, de que si lo voy a enjuagar, pero con agua de garrafón, con agua que a lo mejor es de filtro, de la que tenemos de la llave, de la que filtramos en casita, de estos purificadores, pues perfecto. Lo correcto sería, y de hecho así lo menciona la mayor parte de las etiquetas, solo escurrimos después de la desinfección sin ya meterlo. Aunque claro, tiene que ser dependiendo del producto que utilizamos.
8: Agradezco mucho que estés aquí para poder brindar esta información. Sí creo que nos quedó muy claro esta parte de la teniasis y la cisticercosis, que son cosas diferentes. Claro. Y que ya hablamos que el pobre cerdito solo está existiendo y no tiene la culpa. en sí. o directamente. Sí, claro. La higiene de manos, la higiene de tus alimentos, la cocción de tus alimentos son muy importante. Entonces, pues, gracias por quedarte hasta el final. Doctor Jesús, muchas gracias por estar aquí también.
9: Al contrario, gracias por la invitación y pues también invitarlos a que esto sea una práctica habitual a desparasitación en casa y pues buenas prácticas higiénicas.
8: Yo soy Claudia Mejía, nos vemos en un siguiente episodio. Hasta pronto.

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1: Son las 6.
0: Con 14 minutos. 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
2: Son las 6,
0: con 29 minutos.
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1: Son las 6.
0: Con 47 minutos. 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
3: Son las 7
1: en punto.
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1: Son las 7.
0: Con 30 minutos. 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
2: Son las 8
1: en punto. 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
2: Son las 8.
0: Con 30 minutos.
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0: Hola, hola, ¿qué tal? Muy, muy buenos días. Gracias por acompañarnos y elegirnos una vez más. Estamos en vivo totalmente desde Reforma número 56, aquí en el corazón de la gran ciudad, el corazón de la República Mexicana, disfrutando ya esta mañana nublada, con un poco de llovizna en zona centro, saludándote desde el corazón de la gran ciudad. Por acá en controles el buen Richie, desde las 6 de la mañana hasta las 12 del mediodía está con nosotros. Yo soy Ale Canet, como siempre, un gusto y un placer acompañarte. 15 grados en este momento, la temperatura en la Ciudad de México, la máxima 19, la mínima 14. Y bueno, que sepas que hoy sábado y mañana domingo tenemos altísima posibilidad de lluvia, y creo que eso ya nos ha quedado claro. Nos está llegando bastante, bastante humedad. Toma tus precauciones. Si tenías algún plan al aire libre, bueno, pues considera un plan B, porque probablemente sí nos toque lluvia, no solo hoy, sino también el día de mañana. Probablemente, pues, como hoy, desde tempranito, que ya comience con esta llovizna. Pues así arrancamos. La línea telefónica está activa, 5566-1380 y 5546-1866. Redes sociales activas también. Solicita tu canción favorita, acompáñanos, platica y, por supuesto, comparte, pues, un poquito de tu día a través de todos nuestros espacios, todos nuestros portales. Vámonos con más. 8:32, continuamos contigo. No le cambies.
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1: Así continuamos, son ya las 8 de la mañana con 43 minutos y el clima está dispuesto a un buen café y por supuesto muy muy buena música. Saludando ya al auditorio que nos escribe en diferentes zonas, distintas partes de la ciudad, la República Mexicana y el mundo a través de internet. Muchas gracias por acá, Alexis, Rebeca, Guillermo, muchas gracias. Anita, Natalie Martínez, Alejandra Martínez, Linus Nava, Ismael Aguilar, a los facebookeros que han estado activos durante la semana, muchas gracias por acompañarnos y constantemente ayudarnos a elegir las mejores melodías del 1380. Hoy, como todos los días, bueno, pues vamos platicando algunos temas bien interesantes y que son parte de la agenda de este calendario 2026. Y es que cada 10 de octubre se conmemora el Día Mundial de la Salud Mental, que es realmente una celebración anual que se lleva a cabo, pues un día como hoy, cada 10 de octubre, desde el año 1992, que fue proclamada por la Federación Mundial para la Salud Mental en ese mismo año. Y es que después del tema de la pandemia, la salud mental tomó un protagonismo que ya venía cargando desde antes, pero creo que ahí fue el boom que nos hizo darnos cuenta de lo importante que es aquello que no se ve, aquello que no se puede palpar, aquello que incluso se esconde, porque podemos ver muchas sonrisas, pero en el fondo puede estar ocurriendo algo que todavía no nos damos cuenta, de algún familiar, de nuestro hijo, de nuestra pareja, incluso de nosotros mismos. Por ello es muy importante este tema y hoy vamos a hablar brevemente al respecto, porque justo para eso es el día, para eso se conmemora un Día Mundial de la Salud Mental. De eso estaremos platicando. Son ya las 8 de la mañana con 45 minutos. Hacemos una brevísima pausa y regresamos.
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3: Son las 9
1: en punto.
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6: Gracias a Dios Padre, al universo y a la naturaleza y a todos ustedes, queridos hermanos, por escucharnos diariamente a través de esta prestigiosa radio. Que el Señor los bendiga por siempre. Le damos inicio a este maravilloso programa de sanación espiritual y un encuentro con la verdad. Hola, ¿qué tal, mi bella familia? Yo soy el hermanito Maximiliano, el director de la congregación Renacer, Fluir y Vivir. Somos una hermandad de espiritistas, videntes, clarividentes, parapsicólogos, mentalistas, naturistas, homeópatas. Somos misioneros de Dios y tenemos la capacidad física, mental y espiritual y el don que Dios nos ha dado para ayudarle a solucionar cualquier tipo de problema. Descubrimos lo paranormal y a cualquier enfermedad, sea natural, sobrenatural, paranormal, oculta, postiza, maligna, le ayudamos a darle la curación, la sanación, el alivio y la mejoría a todos sus males. Este es un programa de sanación espiritual y un encuentro con la verdad, y queremos invitar a todas aquellas personas que están sufriendo en silencio y que tienen problemas, dificultades, angustias, preguntas, dudas, a todas aquellas personas que están sufriendo en silencio, queremos invitarlas para que llamen y participen a través de su nombre y la fecha de su nacimiento, y nosotros, sus hermanos, los guías y consejeros, expertos y profesionales en las ciencias ocultas, nos vamos a encargar de hacer un estudio espiritual, vamos a realizar un recorrido ancestral y le vamos a hablar con la verdad acerca de su pasado, de su presente y de su futuro. Le vamos a decir sin temor a equivocarnos quién le quiere, quién le ama, quién le engaña o quién por odio, envidia o maldad se atrevería a hacerle algún tipo de daño. Somos católicos, apostólicos y visitantes de la Iglesia Romana. No estamos aquí para criticar, ni para menospreciar, ni para disociar absolutamente de nadie. Aquí le hablamos con la verdad, le ayudamos de corazón y le retiramos la venda de sus sus ojos. Tiene usted problemas en el hogar, problemas familiares, no le rinde el dinero, marchan mal sus negocios, juega y pierde, enamora y fracasa, no ha tenido suerte para nada. 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Se le mueren sus animales, lo que usted cultiva no se le da, escucha ruidos extraños, ve sombras, siente usted presencias paranormales, no puede dormir, siente usted que se le sube el muerto, ha bajado o ha subido de peso sin ninguna explicación, está cansada o cansado, mi querido amigo, de tomar medicamentos, de hacerse estudios, chequeos, análisis, pero desafortunadamente no aparece nada en sus exámenes. No culpe a los médicos, no culpe los medicamentos, mucho cuidado, es porque algo extraño está pasando en su vida, quizás esos problemas, esa mala suerte, esa enfermedad, esos dolores, esas molestias que están acabando con su salud y con su vida, sean causados por la brujería o por la maldad, por la magia negra o por algún tipo de trabajo oscuro. 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Quiero agradecerle a todas las personas que están en tratamiento con nosotros a nivel nacional e internacional, que mi Dios lo bendiga por siempre, y queremos invitarlos para que alisten y preparen un vasito con agua al finalizar este milagroso y poderoso programa. Siempre hacemos una oración en donde, a través del vasito con agua, damos gracias, pedimos perdón y ponemos nuestras súplicas ante nuestro Señor Jesucristo, y recibimos la energía del Todopoderoso. Alisten el vasito con agua, queridos hermanos, y recuerden, todo problema tiene solución. Aquí comprobamos, es con hechos.
0: Soy la señora Ángeles Medina, y debido a los problemas de la familia que yo tenía con la situación con mi hijo, él era una persona sana, él conoció a su mujer, ella lo dejó y él entró en una muy grande depresión. Empezó a drogarse y empezó a cambiar su actitud. Abandonó el trabajo, porque lo que esta mujer le había hecho era un trabajo muy fuerte. Como si fuera otra persona, él actuaba. Como si tuviera demonios. Lo llevé a muchos lugares y siempre me decían que no lo podían ayudar. Fue cuando yo visito al maestro Maximiliano. Fue así cuando, a través del maestro, mi hijo tuvo su descanso y su liberación. Hoy en día, mi hijo está retomando su vida. Está saliendo con otra persona. Continúa con sus estudios y todo lo malo que había ido en nuestras vidas se terminó.
6: Estamos en vivo y en directo, y le vamos a dar la oportunidad a las personas que se encuentran en la línea para que participen al aire. Hola, ¿qué tal? ¿Cuál es su nombre?
7: Sí, Juana Osorio.
6: Juana Osorio, bienvenida al programa. Primera vez que se comunica, ¿verdad?
7: Sí, es la primera vez que lo hago.
6: Ándale, mi amor, ¿hace cuánto tiempo me está escuchando en la radio?
7: Exactamente, más de 2 meses.
6: 2 meses, ok, más de 2 meses. Fecha de nacimiento, por favor.
7: 25 de febrero de 1985.
6: 25 de febrero del 85, el signo que le rige los astros es Piscis. El planeta que le corresponde es Neptuno. El día de su suerte es el día jueves. El color de su suerte es el color verde agua. Y el arcángel protector es el arcángel Azatiel. Juana, mi querida hermana, logro ver claramente que usted es una mujer joven, una mujer inteligente, una mujer que tiene un hogar muy bonito, y la felicito porque veo que su esposo la quiere mucho, mi amor, pero ha tenido últimamente como dolores en la parte de su vientre, ¿verdad?
7: Ay, exactamente, es una inflamación muy fuerte que tengo, es un dolor agudo que me da y propiamente no me deja ni caminar, me llegan las costillas, tengo que a veces dormirme sentada.
6: ¿Ya visitó los médicos?
7: Pensamos que era alguna gastritis y todo. Ya hicieron estudios, pero no encuentran nada. Pero no puedo dormir, me cuesta mucho trabajo, incluso al respirar, levantarme, hacer algunas actividades.
6: Se fatiga, se siente a veces como cansada, a veces le da como mareo, siente como tontina, como si le diera vuelta todo, ¿verdad?
7: Es correcto, y demasiadas náuseas.
6: Claro, mi amor, es que vea, yo le voy a ser muy honesto. Juana, a usted le dieron algo a beber. La han querido ver mal, le han tenido mucha envidia. La persona que hizo esto es una persona, una excompañera de su trabajo, donde usted trabajaba en la fábrica. ¿De qué era la fábrica?
7: Bueno, en la fábrica que yo trabajaba era de textiles. Estaba yo como cajera y sí tuve un problema muy fuerte con una mujer.
6: Esa mujer se llama Laura.
7: Así es.
6: Laura es la que está haciendo trabajos a través de la artimaña y de la brujería para destruirle su suerte, acabar con su salud y verla mal. Usted, afortunadamente, tiene un hogar muy bonito y la felicito, pero ha logrado ver como cambios, como irregularidades, como cosas extrañas también en su pareja, ¿verdad?
7: Empiezo a tener problemas.
6: Claro, mi amor.
7: Estoy cansado de que me duele el cuerpo, de que no pueda atenderlo, de que no pueda estar con él tampoco.
6: Mi amor, pero mire, no llore, hijita, acérquese lo más rápido posible. Yo aquí le voy a ayudar, le vamos a retirar ese daño. Necesito que me traiga una libra de azúcar, me va a traer una libra de azúcar, me va a traer un manojo de romero y me va a traer otro manojo de eucalipto y vamos a hacer un baño especial, un riego sagrado para que lo eche en la casa, para que lo eche directamente también en su cuerpo y le voy a explicar aquí en mi casa de qué forma lo vamos a hacer, ¿de acuerdo?
7: De acuerdo, maestro.
6: Mamita,
7: yo acudo, muchas gracias.
6: No se sienta triste ni achantada, más bien visíteme aquí, yo le voy a retirar ese daño, pero necesito que se venga lo más rápido posible, ¿de acuerdo?
7: Claro que sí, maestro, muchas gracias, yo estoy con usted primero, Dios, le agradezco mucho, gracias.
6: Gracias a Dios que me ha dado el don, la sabiduría y el conocimiento, aquí estamos para hablar con la verdad. Discúlpeme en aquellas personas que yo sea tan sincero, pero es que no estamos para mentir ni para jugar con la fe de ningún ser humano. Aquí se le habla con la neta, ya son más de 30 años de experiencia y comprobamos con hechos, porque las palabras se las lleva el viento.
8: Soy Hugo Peña. Yo tengo mi negocio, un taller mecánico. Los trabajos ya no me quedaban, pero siempre pasaba algo y el cliente regresaba a reclamar. El maestro me dice que iba a sacar algo de donde estaba el baño. A un costado iba a encontrar algunas prendas y cosas. Y fue así como salvé mi negocio y mi persona, porque yo sentía enfermedades físicas. Que Dios lo bendiga al maestro Maximiliano, que sacó todo lo malo de mi vida y de mi negocio. Gracias, maestro.
6: Tenemos llamadas, tenemos mensajes de texto y mensajes de WhatsApp y nos está escribiendo el señor Pedro Herrera, nacido el 22 de mayo de 1960. Nos escribe desde Monterrey, un saludo especial a todas las personas de Monterrey. Pedro Herrera, signo que le corresponde a los astros, es Géminis, el planeta Marte. El número de su suerte, el 5 y el 4. El día de su suerte es el día domingo. Mi estimado hermano Pedro, veo claramente que usted lo que cultiva no se le da. Ha estado muy pensativo, preocupado porque siente presencias paranormales. Siente usted que le hablan al oído y también su esposa se ha sentido muy enferma. Yo le voy a ser muy sincero. Ahí donde usted se encuentra, en ese terreno que es suyo, hermano, hay algo bueno y algo malo. A usted le han dicho que hay algo, pero no lo han sacado. Tenemos que visitarlo, mi estimado hermano. Yo con mucho gusto lo voy a ir a visitar personalmente allá para explicarle, hacer una revelación espiritual a través de los espíritus y que sean los espíritus quienes nos guíen y poder sacar todo con éxito sin ninguna traba, porque todo lo que hacemos es bajo el poder y la misericordia de Dios.
9: Soy Juan Arriola. Yo estaba viviendo una época de brujería, me querían matar, tenía problemas con mi esposa, problemas con mi familia, con todo el mundo, pero todo debido a una brujería que me realizaron. El hermano se dio la tarea de ayudarme y le agradezco de todo corazón todo lo que ha hecho por mí. Pudo quitarme esta brujería tan horrible que me hicieron y créanme, es lo mejor que me ha pasado. El hermanito Maximiliano me ha ayudado en todos los aspectos. Esta brujería se ha roto y estoy viviendo una mejor época. Se los recomiendo. Muchísimas gracias.
10: Mi nombre es Adriana Méndez. Hace unos meses me empecé a sentir muy mal de mi estómago. Fue algo muy raro. Yo creí que era solo una infección. No le tomé mucha importancia y seguí con mi ritmo de vida igual que siempre. A la semana volví al malestar, pero ahora con más fuerza. Realicé chequeos, pero no encontraron nada. Me dijeron que fuera con un cubano que me ayudaría a sanar. Pero la verdad, lo único que logré fue perder pues mi dinero. Hace unas semanas llegué a manos del hermano Maximiliano y gracias a él estoy mejor. No he sentido dolores. Y sí, desgraciadamente sí me estaban trabajando. Él me ha sanado y ayudado a quitar ese mal que me habían hecho. De verdad, gracias, hermano.
6: Estamos en vivo y en directo. Todo lo hacemos gracias a nuestro Señor Jesucristo, que nos ha dado el don, la sabiduría, el conocimiento y el poder para ayudarle a todas aquellas personas que están sufriendo en silencio. 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Vamos a hacer la oración con el vasito con agua. Repito la línea de la verdad: 55 65 44 81 38. Agarren el vasito con agua, queridos hermanos, y repitan conmigo, por favor. Gracias, Señor Jesucristo, misericordioso y omnipotente. Infinitas gracias por la vida, por la salud, por la familia, por los sagrados alimentos, por el trabajo, por los amigos. Gracias por todo, Señor. Por favor, perdona nuestros pecados, nuestros errores, nuestras fallas, todo lo adverso, lo contrario y lo negativo. Perdónanos, Padre amado. Señor, por favor, bendice esta agua y bendice e ilumina a todas aquellas personas que están escuchando este programa en vivo y en directo, y concédales mucha salud, demasiada sabiduría, fortaleza, larga vida, abundancia, felicidad, paz y mucho, pero mucho amor. Vamos a beber el primer sorbo con agua en el nombre de Dios Padre. Vamos a beber el segundo sorbo con agua en el nombre de Dios Hijo. Y vamos a beber el tercer sorbo con agua en el nombre del Espíritu Santo. Amén, amén, amén. Ánimo y para adelante, como el elefante con pasos de gigante, los llevo en mi corazón y en mis oraciones. Hasta la próxima.
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0: vamos directo a una breve pausa y volvemos con más a través del 1380. Soy yo.
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2: Son las 9.
0: Con 30 minutos.
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4: Y así continuamos por acá, muy buenos días, retomamos ya la programación musical a través del 1380, quienes se van enfilando, muchas gracias por acompañarnos este sabadito 10, ya de octubre del 2026. Es como avanzamos la temperatura de una vez también para quienes están ya retomando la programación, 16 grados, llovizna el día de hoy, que de hecho es de temprano, hemos tenido ya un poco de llovizna, la máxima 19, la mínima 14, mañana domingo la máxima 22, la mínima 14 grados y también con alta posibilidad de lluvia. Así es que a tomar las precauciones debidas. Adri Alfaro, ¿cómo estás? Dice muy buenos días a todo el grupo, les deseo lo mejor desde Texcoco, bendecido sabadito cafetero. Saludos, Julio Guerrero también por acá a través de el grupo de WhatsApp que ya están activos. Oso Chicloso, muy buenos días. Por acá dice Garduño, hola, muy buenos días, excelente sábado. Saluditos, dice, ¿qué tal? Que tengan un buen descanso, saludos, que la lluvia los arrulle. Muchas gracias. Pues en efecto, el día de hoy, pues es un, como bien dicen ustedes, un día cafetero para quedarse a disfrutar. Y bueno, también si sales a la calle, toma las precauciones debidas. Ayer fue un día bastante caótico desde que inició el día hasta que finalizó. Muchas protestas, manifestaciones, bastante tráfico durante todo el día. Esperemos que hoy pueda estar un poquito más tranquilo, que este fin de semana esté menos álgido. Pues ayer también muchos sucesos en alrededor del mundo ocurrieron, como que fue un día bastante complejo. Sin embargo, pues bueno, hay un nuevo día, hay una nueva oportunidad y vamos juntos a disfrutar de la mejor música del 1380. Te recuerdo la línea telefónica activa 5566-1380, 5546-1866. Seguimos en la charla, son ya las 9:32.

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1: Nueve ya con 46 minutos. Gabriel Ríos, ¿cómo te encuentras? Muy buenos días. Dice Ángela, espero ustedes teniendo un lindo sábado. Yo ya trabajando. ¿Me podrías complacer con Pienso en ti? A cargo de Thalía. Saludos a todo el equipo. Muchas gracias, Gabriel. Pues que termines pronto, que sea leve. Muchas gracias por tu petición. Espero la hayas disfrutado tanto como nosotros, que nos encanta recordar estas canciones icónicas de muchas de las mujeres del 1380, muchas canciones que han estado por acá rondando, algunas que incluso están por ahí guardaditas en el baúl de recuerdos. Te invito a que nos marques, nos saludes y nos cuentes, por favor, qué te gustaría escuchar esta mañana. Mientras tanto, seguimos con parte del tema y hablábamos sobre la salud mental, porque hoy es Día Mundial de la Salud Mental, y es que pensamos que únicamente la salud mental tiene que ver con un estado mental óptimo. Sin embargo, está definido por la Organización Mundial de la Salud que la salud mental es un estado de bienestar emocional, psicológico e incluso social, que permite a las personas afrontar el estrés de la vida diaria, desarrollar sus habilidades, aprender a trabajar de forma productiva y contribuir a su comunidad. Y después de todo, la verdad es que tanto tú como yo, aun cuando hoy podamos sentir que todo esté en orden, puede ocurrir algo que cambie eso. Por ello es importante monitorearnos, observar también a las personas con las que vivimos, porque muchas personas ya tienen algún trastorno de salud mental y ni siquiera se han dado cuenta. Vamos normalizando las conductas, incluso nuestras propias conductas las vamos normalizando. Pensamos que tiene que ver a veces con la edad, con el día, con factores totalmente externos, y que claro, es importante pues tener una red de apoyo que podamos sostenernos en momentos así. Así es que saludos ya a quienes han estado compartiendo un poquito de este tema también a través del chat y de los puntos de contacto. Hacemos una brevísima pausa por acá en controles, Ricardo, a través del 1380. Nos vamos con más, son las 9:48.
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2: Son las 10
3: en punto.
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0: Así continuamos, son ya las 10 de la mañana con 2 minutos, 10 con 2, una nueva hora va llegando por acá, asomándose al 1380. Muy buenos días, quienes se van enfilando, muchas gracias, línea telefónica activa 5566-1380, 5546-1866. Checamos por acá el calendario, estamos realmente a nada de finalizar ya este 2026, nos quedan tan solo 82 días para decirle adiós a este año, que lo sentíamos todavía medio nuevo, como que apenas íbamos arrancando, agarrando viada y de repente se nos acaba. Sin duda este año la percepción que muchos hemos tenido es que ha pasado bastante rápido y es realmente el ejemplo de que la vida a veces se nos va así, rápido, es efímera. Habrá que atrapar esos momentos que valen la pena, conservarlos y sobre todo tener la capacidad de valorar aquello que nos gusta tanto, de valorar esa compañía, valorar esos alimentos que llegan a la mesa, valorar el tiempo que tenemos de ocio, de contemplación, de disfrute, valorar cada uno de esos aspectos de la vida porque el tiempo es efímero. Y justo hoy que reflexionamos sobre el tiempo, te quiero contar que es Día Mundial del Reloj. Y este día en particular tiene un trasfondo bien interesante, porque si bien el reloj llega a la humanidad a poner una especie de orden, a reordenarnos la vida y la estructura, a ponernos las reglas de cuándo es temprano, cuándo es tarde, cuándo es a tiempo. Y es que el reloj, así como el calendario, llegaron a eso, a darnos una estructura bastante interesante, pero que parecería que cada vez el reloj y el mismo calendario van dejando de tener ese sentido práctico, porque pues el tiempo no es igual para ti que para mí. El tiempo va cambiando, porque ya nos dimos cuenta que todo depende de la percepción de cada uno de nosotros. Hoy es Día Mundial del Reloj, estaremos platicando este día tan curioso, cuál es el trasfondo de este día y cómo ha impactado, por supuesto, en la vida de los seres humanos. 5566-1380, redes sociales activas. También son las 10 de la mañana, ya con 5 minutos. Continuamos con más.
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2: Así continuamos, 10 de la mañana con 15 minutos. Seguimos contigo, muy buenos días, platicando sobre esta fecha tan curiosa. Hoy, 10 de octubre, Día Mundial del Reloj. Pero ¿qué hay detrás de este día? Y es que es mucho más que la hora. Es diseño, es conocimiento, es paciencia. Y sobre todo, manos capaces de ensamblar piezas diminutas para que el tiempo siga avanzando. Esta celebración nace en el año 2025 para, pues, compartir la cultura de la relojería y reconocer también a quienes diseñan, quienes fabrican, reparan y conservan relojes. Esta fecha hace un guiño también al 10-10, que es la posición en que suelen mostrarse las agujas en la fotografía de los relojes. Algunos también guardan historias, fueron regalos, pertenecieron a alguien querido, nos acompañan durante años. Hoy es un lindo día para mirar tu reloj y recordar qué historia cuenta. En ocasiones tenemos el reloj que ha pertenecido a la familia por muchísimos años, o un reloj que viene de forma muy curiosa, que tenemos en casa, algunos que tenemos guardados porque la pila no sirve. Hoy en día, en verdad, que podemos reactivar casi todos los relojes que existen, porque ya hay tecnología para ello y ya, pues, hay muchas piezas, muchos sistemas nuevos que pueden darle vida a esos relojes que son tan bonitos en el caparazón, pero que tal vez el interior es tan antiguo que, pues, ya no hay manera, creemos, de darle uso. Desempolva tus relojes y dale vida. Hoy es Día Mundial del Reloj. Vámonos con más, hacemos una brevísima pausa y volvemos por acá a través del 1380.
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2: 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Son las 10
1: con 30 minutos.
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2: Son ya las 10 de la mañana con 33 minutos. Saluditos por acá. Muchas gracias, dice Teresita Higuera. Muy buenos días, Angelita, y a todo el gran equipo del 1380 en esta nublada y fresca mañana. Aquí ya presente escuchando tan buena programación, mientras espero a los Fernanditos que asistan a su curso sabatino. Por favor, si diera tiempo, pudieran incluir Leona Dormida con Lupita D'Alessio. Saludos al grupo de WhatsApp y Radio Escuchas. Muchas gracias, que tengan feliz sábado y excelente fin de semana. Les desea su amiga Tere Higuera desde Ecatepec, que vive el amor, la vida, los días nublados y el romanticismo. ¿A poco no? Un cafecito, Romántica 1380, todo volumen, un buen rato y buena compañía, y bueno, ya hicimos que el fin de semana valiera la pena. Gracias a quienes nos escuchan en distintas zonas de la ciudad, distintas partes de la República Mexicana y el mundo a través de internet. Nos pusimos un poco filosóficos hoy al platicar sobre el Día Mundial del Reloj, y es que si bien tiene como objetivo, como ya lo dijimos, pues destacar el gran trabajo, la labor de todos los relojeros, incluso joyeros que también han estado inmiscuidos en muchos de estos trabajos de relojería, pero hablábamos un poco más sobre este instrumento capaz de medir, de mantener e indicar el tiempo en unidades convencionales, es decir, en horas, en minutos, en segundos. Fundamentalmente permite conocer la hora actual del lugar donde te encuentras, entre otras funciones, evidentemente, como ya sabemos hoy en día, un reloj como esos smart que traemos en la muñeca, que ya hasta los mensajes del celular aparecen, y bueno, el reloj ha ido evolucionando de a poco, pero después de todo su función sigue siendo la misma, y es controlar un poco nuestra unidad de tiempo, nuestra percepción del tiempo, y como decíamos hace rato, tener por entendido general qué es la puntualidad, qué es el retraso, qué es llegar a tiempo. Y es que en las grandes ciudades, sin un calendario y sin un reloj, ¿cómo le haríamos? En la antigüedad, bueno, también hubo la necesidad, veíamos el sol y pues ahí calculábamos más o menos qué hora era, las cosechas salían bien, las entregas desde ese tiempo ya iban organizadas. Hoy en día, bueno, pues el reloj es el instrumento más utilizado para darnos cuenta dónde estamos, en qué momento nos encontramos. Así es que, pues, felicidades a todos los relojeros, a los amantes de los relojes, porque también hay quienes son fan de los relojes, ¿eh? Por acá, Teresita Higuera dice, mira, te comparto esta imagen. A ver, ahorita la abrimos porque internet está un poquito lento, mi querida Teresita. Manden fotos de sus relojes favoritos y sin presunción, evidentemente. ¡Ay, qué bello! Me encantan los relojes pequeños. Mira, nos manda por acá un relojito, Tere Higuera, y al lado una monedita de un peso. Pues bueno, la moneda se ve gigante al lado de este reloj, que está preciosísimo. Precioso, y por lo que veo está en funcionamiento al 100 y en muy buenas condiciones. No sé de qué año sea este reloj, pero se ve muy bonito. Teresita Higuera, me encanta. Me encanta tu reloj. Y esos me gustan justo porque, pues, yo soy de las que no usa ni anillos, ni siquiera pulseras. Entonces, el reloj de repente grande también me cuesta un poco de trabajo porque le ando pegando por todos lados sin querer. Saludos, Teresita. Muchas gracias. Por acá van llegando mensajes. Dice, muy buenos días, Angelita. Te deseo un bendecido sábado chocolatero. Dice, con este clima se antoja. Por favor, hermosa, la canción Úneme con Juan Pablo Manzanero. Y para Divas, La Leyenda con Sasha Sokol. Saludos, bendiciones, muchas gracias desde Texcoco. Saludos a todo el equipo, muchísimas gracias. Dice por acá, hola grupo, muy buenos días. Saludos este sábado familiar. Buenos días, Ela Canet Jesús, dice, y al respetable por acá. También saludos al buen Richie, que ya está en controles. Dice por acá, hola Angelita hermosa, un gusto escucharte hoy por la mañana. Excelente fin de semana para todos. ¿Me puedes complacer con la melodía Si tu boquita fuera? por Salón Victoria. ¿Qué tal, eh? Andamos queriendo bailar, que se me hace que este día nublado también algunos nos pone como contentos. Sergio Rodríguez, ¿cómo estás? Un abrazo. Por acá dice, saludos a Joana Paola desde Gutiérrez Zamora y a Martín con un tema de Morat. Los escuchamos aquí en el 1380. Muchas gracias. Joana Paola, muchas gracias. Hasta Gutiérrez Zamora para ti, para Martín. Por acá dice, ¿me pueden poner Teresa con los Yaquis? Abrazos, muchas gracias. Pues vámonos con más música. Hay muchas peticiones, están llegando por acá de golpe. Son ya las 10:38. Continuamos. 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

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El tiempo los separó y fue también el tiempo el que se encargó de reunirlos otra vez. Y esto fue lo que sucedió al reencuentro.

0: grandes canciones por acá. Tenemos una serie de peticiones. Esperemos poder cumplir con todas y cada una de estas melodías. Estamos también a nada de comenzar Duelo de Divas, que ya también tenemos un par de solicitudes musicales para esta hora. Así es que quédate con nosotros. Seguimos en la charla, seguimos en la plática. Hacemos una brevísima pausa y regresamos con más de las complacencias.
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2: Bellísima melodía por acá de fondo musical. Así es como avanzamos ya en terreno de las grandes, grandes divas. Son las 11 de la mañana con 7 minutos de este 10 de octubre del 2026. Y bueno, pues platicarles que estaremos disfrutando de esta hora con normalidad. Sin embargo, habrá algunas intervenciones porque recuerden que el Teletón 2026, bueno, ya está listísimo y estarán, por supuesto, reportándonos de forma constante cómo va el evento. Así es que para que estén por ahí los que estén interesados en conocer un poco más del Teletón, aquí van a tener algunas algunos enlaces, vamos a estar escuchando cómo va el evento para que no les tome por sorpresa y pues estaremos alternando, por supuesto, con todas estas divas que estarán dándole vida a este espacio. Así avanzamos, 11:07, el buen Ricardo a través de los controles desde las 6 de la mañana hasta las 12 del mediodía está hoy con nosotros. Yo soy Ela Canet y así arrancamos un sabadito nublado, lluvioso, bastante rico y cafetero. Vámonos con más música.

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2: Acabamos de escuchar por acá Lucero cantándonos en Duelo de Divas. Son ya las 11 de la mañana con 18 minutos. Pues avanzamos con más, hay peticiones, hay saludos. Quédate con nosotros, esto es Duelo de Divas. Hacemos una brevísima pausa y volvemos.

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2: Son las 11.
0: Con 28 minutos.
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4: Y así continuamos, 11 de la mañana con 29 minutos, 11 con 29, por acá ya nos saludan, muchas gracias por acompañarnos, por acá dice algo de Mónica Naranjo, por favor, con mucho gusto, ya estamos en la búsqueda de sus melodías, de sus canciones favoritas, gracias por siempre elegirnos para poder disfrutar junto a ustedes de la mejor música en Duelo de Divas, y es que hay tantas y tantas melodías disponibles ya para poder disfrutar de esta variedad musical, de estas grandes divas que han cantado historias de amor, de desamor, historias de vida, grandes historias pues complejas, incluso un poco rebuscadas, pero que pues nos han pasado seguramente y nos hemos identificado una y otra vez. Así es que saludos a aquellos que ya están solicitando sus melodías. Por acá dice, hola, muy buenos días, habla Marta Grillo. Angie, saludos, bonito fin de semana, un fuerte abrazo para todos. Dice, si me puede poner Mónica Naranjo, miedo, que tengan un hermoso y maravilloso fin de semana, pásenlo de lujo, muchísimas gracias Martita, hasta la colonia 20 de noviembre se van estos saludos. Y así avanzamos, 11 con 30, seguimos con más a través del 1380, te quedas con nosotros disfrutando por supuesto de la programación. Hacemos una brevísima pausa musical y regresamos.

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así nos vamos, son ya las 11 de la mañana con 52 minutos. Muchas gracias a quienes han estado por acá compartiendo con nosotros parte de su tiempo, parte de sus días, cerrando ya este 2026 y bueno, disfrutando de estos fines de semana riquísimos al lado del 1380. Muchas gracias a Ricardo, por acá nos acompañó desde las 6 de la mañana hasta las 12 del mediodía. Como ya les avisamos muy temprano, estarán saliendo por acá algunos enlaces para que se enteren ustedes de lo que está pasando en el Teletón. Recuerden que hoy es el evento y bueno, pues que estén enlazados también, que conozcan qué es lo que está sucediendo por parte de la cobertura de Romántica 1380. Yo soy Ela Canet, los dejo en muy buenas manos y el lunes estaremos por acá de nueva cuenta compartiendo lo mejor de la música.

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1: Hora del Ángelus.
2: Se acerca a las 12 del día, momento en que recordamos que el arcángel Gabriel anunció a la Virgen María la encarnación en su vientre del Hijo de Dios. Recemos el Ángelus y pidamos por nuestras necesidades, las de nuestros seres queridos y las del mundo entero.
3: En el nombre del Padre, y del Hijo, y del Espíritu Santo.
4: Amén.
3: El ángel del Señor anunció a María,
4: y concibió por obra del Espíritu Santo.
3: Dios te salve María, llena eres de gracia, el Señor es contigo. Bendita eres entre todas las mujeres, y bendito es el fruto de tu vientre, Jesús.
4: Santa María, Madre de Dios, ruega por nosotros los pecadores, ahora y en la hora de nuestra muerte. Amén.
3: He aquí la esclava del Señor.
4: Hágase en mí según tu palabra.
3: Dios te salve María, llena eres de gracia, el Señor es contigo. Bendita eres entre todas las mujeres, y bendito es el fruto de tu vientre, Jesús.
4: Santa María, Madre de Dios, ruega por nosotros los pecadores, ahora y en la hora de nuestra muerte. Amén.
3: Y el Verbo se hizo carne,
4: y habitó entre nosotros.
3: Dios te salve María, llena eres de gracia, el Señor es contigo. Bendita eres entre todas las mujeres, y bendito es el fruto de tu vientre, Jesús.
4: Santa María, Madre de Dios, ruega por nosotros los pecadores, ahora y en la hora de nuestra muerte. Amén.
3: Ruega por nosotros, Santa Madre de Dios,
4: para que seamos dignos de alcanzar las promesas de Jesucristo.
3: Oremos. Infunde, Señor, tu gracia en nuestras almas, para que los que hemos conocido por el anuncio del ángel la encarnación de tu Hijo Jesucristo, por su pasión y su cruz, seamos llevados a la gloria de la resurrección, por el mismo Jesucristo nuestro Señor.
4: Amén.
3: En el nombre del Padre, del Hijo y del Espíritu Santo.
4: Amén.
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0: directamente con la gente importante de Grupo Audiorama Comunicaciones, como es Alberto Peláez, José Luis y Manuel Durán, que estamos el día de hoy. También por ahí está Avi Ferreira. Hoy nos encontramos con el Teletón.
1: Como todos los años, Carlos, buenos días. Todos los años debemos estar aquí porque debemos apoyar en esta causa de empatía, de altruismo, de solidaridad, el que creo que es fundamental que podamos aportar nuestro granito de arena. Hoy hemos tenido varias entrevistas que iremos desgranando, si te parece bien.
0: Muy bien, mi queridísimo Alberto Peláez. Estoy con Manuel Durán. ¿Cómo estás, Manuel?
2: Charly, ¿qué tal? ¿Cómo estás? Muy buenos días. Oye, pues yo muy, muy contento y emocionado verdaderamente, porque estamos atrás en donde la gente no ve qué pasa en este tipo de transmisiones cuando se mueven los ingenieros, los técnicos, pero lo que más me ha conmovido, Charly, son las entrevistas que se hacen, el deseo de pertenecer, el deseo de colaborar, el deseo de aportar, y ha habido una respuesta no solo de la gente que trabajamos en este proyecto, sino también en la gente que nos ha apoyado o que ha apoyado este magno evento, por decirlo de alguna manera, pero verdaderamente es una causa altruista que habría que promover y fomentar.
0: Estoy con José Luis Plaza también. José Luis, ya de los más antiguos, sí, de aquí, híjole. Y con más experiencia, te tocó ver de los primeros teletones, a ti también.
3: Justamente era lo que hablaba con Adrián Alonso de Teletón, que me dice, ¿viste el nacimiento y le cambiaste los pañales a Teletón? No, vi desde el embarazo de Teletón, hace 30 años, estaba yo en otro medio, estaba en Excelsior y pasé por otros medios, y ahora ya 14 años cubriendo Teletón aquí para Grupo Audiorama, Grupo Radiorama Comunicación.
1: Y fíjate, José Luis y Manolo, Teletón siempre es igual, desde que nació, es dar para gente que lo necesita. Eso mismo, pero es distinto. Porque a pesar de que es distinto, porque cada año pues va evolucionando, hay artistas nuevos, antes eran todo cantantes, eso, desde el punto de vista formal, ¿no? Hoy aparece Ya me caigo de risa, otras cosas, lo de la máscara, pero es lo mismo porque el espíritu del Teletón es donar. Y México es un país altamente solidario. Y creo que en ese aspecto, creo que México es de los países más solidarios del mundo, porque tiene muchos países, que ha conseguido que los mexicanos todos los años donen para que salgan los diferentes CRIT y para que avancen en todo lo que está buscando el Teletón, ¿no? José Luis, Manolo.
3: Y que incluso Alberto, estimado Radio Escuchas, el hecho de que ha habido campañas de desprestigio que han sido sorteadas y que han sido olvidadas, y que incluso ahora los gobiernos, no nada más el federal, sino de muchos estados, apoyan Teletón dando aportaciones económicas, dando terrenos, dando lugares para poder construir nuevos teletones. Entonces, vaya, esto definitivamente es algo que un día tuvo la idea el Chovy Landeros, y hoy lo tenemos a 30 años y está más vigente que nunca.
1: Este Manolo, que yo creo que nunca Chovy pudo imaginarse que cuando empezó a tocar puertas hace 30, 32 años, teniendo un sueño que parecía imposible, idílico, en el que decía, quiero que me ayuden para que los niños estén mejor, para que podamos ayudar a la gente más necesitada. Nunca se imaginó, yo creo, que nuestro querido Chovy pudiera hacer este mundo que se ha convertido en el imperio de la solidaridad.
2: Y ahora que hablas de mundo, y tú con la experiencia internacional, ¿qué parte del mundo no conocerás en todos tus aspectos? Ya corresponsal de guerra, ya reportero, ya editorialista. Si tú tuvieras la oportunidad, o si alguien te preguntara, este magno evento comparado con algunos de otras partes del mundo, ¿en qué lugar lo ubicarías y cuáles serían finalmente sus beneficios?
1: Hombre, yo Teletón se hace en muchos países, se hace en Chile, se hace en Guatemala, en Estados Unidos. Se hizo algún escarceo hace muchos años en España bajo la batuta de Teletón México, pero yo no podría decirte, Manolo, que México es más o menos. Lo que sí sé, porque lo veo todos los días, es que México es un país entregado, un país de una enorme solidaridad, un país de una enorme empatía, que nos hace mucha falta tener mayor empatía, y un país que mira hacia el progreso, que mira hacia adelante, que mira hacia el futuro, comanditariamente todos, y eso Al final se refleja siempre del Teletón, porque por eso siempre consigue la meta que está buscando. Este año son además 1,000 socios como padrinos y 1,000 padrinos más, y lo conseguirá, creo que llevan 42, 43, pero estamos empezando, claro.
3: Sí, y aparte de todo, señor, aquí, es una cuestión que es bien importante. Una vez más estamos transmitiendo

0: bastante agradable.
1: La misma intención.
0: De estar transmitiendo, de estar haciendo, de estar llevando las incidencias de esto que es Teletón, y que hoy estamos seguros que se va a cumplir la meta, señor Durán.
2: Yo creo que va a superar y con creces la meta. Yo creo que no es cuestión de marcar metas, yo creo que es de superar las aspiraciones de lo que se pretende. Estarás de acuerdo conmigo que cuando llegas a una meta como que ahí nos quedamos. Yo creo que es mucho más que
0: claro.
2: Marcar una meta, yo creo que no sería tan positivo. Cuando que siempre se puede superar.
3: Hoy los periodistas y los José Uno somos chismosos, y además viva el chisme, porque si no fuéramos chismosos jamás podríamos levantar y arrancar una noticia. Bueno, esta mañana cuando hemos llegado aquí a Televisa, mi antigua casa, en lo que estábamos preparando todo esto, me he metido en las tripas de donde está produciendo ese Teletón. La verdad es que me he colado literalmente, ¿no? ¿Qué es lo que tenemos que hacer los periodistas?
0: Claro.
3: No pedir, a veces hay que pedir perdón después de haber pedido, ¿cómo es? Más vale pedir
4: es
3: perdón,
4: mejor que pedir perdón
3: que pedir permiso. Permiso, entonces claro. Yo me he metido y luego digo perdón, me he metido donde no tenía que estar. Pero ahí tenía la oportunidad. Estaba Mariano, estaba Jordi, Rosado, estaba Claudia. Y hemos hecho unas entrevistas un poco así a matacaballo, bote pronto, que me gustaría que escucháramos por nos la entrevista de Faiz. Vamos con ella.
0: Escuchemos.
5: Venga.
3: Y si alguien ha conocido aquí en México, como está en todas las televisiones, que hoy es uno de los conductores más importantes del evento de Teletón. Bueno, ¿cómo estás, Faisy?
5: Muy contento. La verdad es que ayer hablaba con Galilea cuando nos estaban enseñando el foro y todo, que siempre llegar al Teletón es como un recogimiento de conciencia para ver cómo llegamos, cómo nos sentimos, a comparación del año pasado, del antepasado. Y siempre es un momento de reflexión, de dar, pero también me he dado cuenta con el Teletón que cada que das, también recibes.
3: Así es. Este año hay más, siempre novedades en Teletón, en todos los aspectos. Tanto la gente que da, como vosotros los conductores, que os dejáis literalmente la piel, ¿no?
5: Sí, creo que para mí es una labor bien bonita esto de entregarse, de destinar un día, además en familia, a darnos un tiempo para pensar en los demás, para ver qué podemos hacer porque este mundo sea un mundo mejor. Y sí, este año también el Teletón estamos fomentando lo de los padrinos, porque evidentemente, y a lo mejor la gente lo sabe, pero luego no caemos en cuenta, son ya tantos centros Teletón que no pueden estarse manejando solos, o sea, necesitan seguir manteniéndose. Hay más niños, la lista de espera, y conforme se abren más centros Teletón, pues se requiere de más personas, se requiere de más dinero para poder seguir continuando con la labor, y los padrinos hacen mucho esa labor. Entonces ahora no solo es llegar a la meta, sino también hacer que la gente no solo done una vez al año, sino que estemos ahí conscientes. Y además está padre, yo que llevo dos, tres años siendo padrino, te mandan cada mes a dónde va tu dinero, a quién estás apoyando, en qué se utilizó, y me parece que eso es algo bonito. Bueno, en lo personal es algo que a mí me mantiene siempre como muy pendiente.
3: Porque México siempre demuestra que es un país muy solidario, pero especialmente en estos días, en los días del Teletón.
5: Sí, creo que a veces nos ahogamos en un vaso con agua. En mi caso, de repente me preocupo por cosas que cuando conozco las historias de las personas que están en estos centros, digo,
3: ¿de qué me quejo,
5: de qué me estoy quejando? Claro. Sí, y eso transmitírselo a mi hija, a mis sobrinos, vivirlo en familia me parece importante.
3: Faisy, ¿algo más que quieres agregar?
5: Nada, un gusto verte,
3: igualmente,
5: eso sí,
3: igualmente.
5: Un gusto volver a platicar contigo, y nada, que creo que lo que hace especial a México es justo momentos y eventos como este, como el Teletón.
3: Faisy, muchas gracias, mucha suerte hoy, mucho éxito.
5: ¡Te quiero, Peláez!
1: El país entero responde a tu llamado.
3: Palabras de Faisy, que es uno de los conductores más conocidos en México. Si no hace me caigo de risa, es otra cosa, pero es una de las personas que está siempre, ¿no? Y que es muy generoso al darnos la entrevista y siempre es uno de los hombres que tiene más empatía porque viene siempre al Teletón, como Jordi, etcétera, y esas cosas, como vienen de manera altruista, además, también es importante señalarlo, Manolo, José Luis, todos los conductores que vienen de manera altruista, y eso es importante decirlo, porque la causa es fundamental, y creo que sí vale la pena que se diga y que la gente se lo conozca.
2: Y no solo vienen de una manera altruista, vienen con ganas, con emoción, lo noto emocionados, cuando ellos aportan con un gran amor para este evento, con una gran emoción, es su parte de colaborar, claro, con esta gran causa.
0: Y claro, es una cuestión que a todos les nace, a todos les nace. Hay una cuestión que siempre la ha platicado Fernando Landeros, es el hecho de que municipios que tienen cierta dificultad económica, como Nezahualcóyotl, es el municipio que más aporta.
3: Nada más.
0: Entonces, ¿esto qué te muestra? Que el corazón de los mexicanos, el corazón de todas las personas que van a una sucursal o que bien por su aplicación depositan, es muy, pero muy grande. Y esto es lo que hace y ha hecho que Teletón por casi 30 años esté vigente, Alberto.
3: Bueno, no sé si nos despedimos ahora.
4: Sí, cada hora más.
3: Bueno, perdón, Manuel, perdóname.
2: No, está bien, es correcto. Estamos muy pendientes de todo lo que está ocurriendo aquí. Seguramente, y lo estamos garantizando, van a estar muy bien informados con las entrevistas más oportunas, con resultados, con cifras que se irán dando a lo largo de la transmisión. Es muy interesante porque usted desde su casa podrá ver cómo podrá escuchar qué es lo que está pasando. Estamos, como lo dijo perfectamente Alberto, estamos en las tripas del Teletón.
0: Exactamente.
3: Nos escuchamos y nos vemos en un ratito, ¿os parece?
2: Gracias.
3: Gracias.
0: Y seguimos desde Televisa San Ángel para todas las plazas de la República Mexicana.
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0: nos encontramos en las instalaciones de Televisa San Ángel, que como todos los años estamos de nuevo retransmitiendo para todos ustedes el Teletón. Conmigo me acompaña Avi. Gracias, Avi, por estar con nosotros.
1: Hola a todos, muy buena tarde. Es un placer poder compartir con ustedes la alegría que tiene Teletón. Siempre nos preocupamos porque si no vamos a llegar a la meta, pero siempre, mi querido José Manuel, se logra. Buenas tardes.
2: Hola, ¿cómo están, compañeros y amigos? Con muy feliz estar en esta transmisión. La verdad es que evidentemente no podemos percibir la emoción que nos da para colaborar en la medida con los medios de comunicación para esta gran fiesta, que finalmente se convierte en eso. ¿Quién es el beneficiado y el beneficiado? Todos los chavitos, las chavitas, la gente que necesita de nosotros. Nosotros aportamos con la comunicación, pero finalmente tú, que estás del otro lado de la radio y de la pantalla, eres quien hace que te lo toque. Ustedes son los que tienen la atención con el teléfono.
0: Y tengo también a nuestro querido amigo José Luis Plaza, que siempre me acompaña en esto y en otras aventuras, José Luis.
3: Pues siempre, siempre pendiente, siempre ahí muy, pero muy al pendiente de esto. Esto fue Teletón en esta ocasión. Y en esta ocasión y siempre, Alberto, es una cuestión que nos llena y nos llena el corazón. Nos llena el corazón de ir y estar aquí, hablar con las personas, con los involucrados, hablar con el mismo
4: Fernando Landeros, que él de propia voz con emoción nos diga si le falta, si no le falta, qué necesita. ¿Cuántos más ahora que está esto de los padrinos de Teletón? También es otra meta más. Yo, la verdad, que a veces pienso, bueno, ¿hasta cuándo se le va a acabar la creatividad a
3: Fernando Landeros? Porque sí, no, es realmente una persona admirable, la cual está siempre al pie del cañón, pues para que esta meta, que estamos seguros que este año también se va a cumplir, pese a los cambios que ha habido de fechas, que antes lo teníamos en Teletón en diciembre, ahora lo tenemos en octubre, ya este es segundo año consecutivo que lo tenemos en octubre, y siempre se ha llegado a la meta, se ha superado no por un peso, se ha superado por mucho, pero mucho más.
0: Y ahora, Manolo Durán, que es un día de festividad, de estar alegre, de estar contentos, por supuesto que sí, pero también es un día de compromiso. Yo creo que Teletón y México van unidos de la mano en la solidaridad y el compromiso con los demás.
2: Totalmente de acuerdo, es un todo. Es la fiesta, son los apoyadores, son los medios, son los directores, es una máquina inmensa la que ustedes se podrían imaginar. Porque, como lo comentábamos hace un rato, algunos somos los que nos vemos, algunos somos los que nos escuchamos, pero es un ejército y la gran mayoría de ellos voluntarios que aportan su tiempo, su talento, su capacidad para
0: comunicar. Porque tú, José Luis, ¿tú tienes esto de que, por ejemplo, es un día de compromiso, pero también es un día de mucha fiesta, que todos están contentos? Sí. ¿Día de compromiso de los mexicanos? Si algo tienen, es el compromiso.
3: Es un compromiso de todos los mexicanos, es un compromiso de la sociedad, es un compromiso de los gobiernos, es un compromiso de las autoridades, porque esto, si Teletón, si Fernando Landeros, si todo lo que es la Fundación Teletón no hiciera lo que ellos hacen, definitivamente, Alberto, esto no avanzaría, y aquí hemos visto cómo incluso organizaciones sociales, incluso otras fundaciones se han pegado, se han adherido a lo que es Teletón para poder sacar adelante no nada más este proyecto, sino todos los proyectos que son para ayudar a gente que definitivamente, porque algún gobierno o porque alguna instancia, pues no les da los servicios que merecen o los servicios que necesitan, Alberto.
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1: Pues también invitamos que si tú deseas ser apadrinar a un niño o muchos niños, le puedes meter a la página teletón.org/padrinos o llamar al 883-8310. 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
2: Y verdaderamente, cuando tienes el deseo de aportar, pues sí, ser parte de este gran evento, de esta obra
5: Monterrey.
2: Hay muchos lugares.
5: ¿No, la locutora o solo la plaza?
3: No, plaza.
2: Porque ver lo que te sobra es como que da
5: una maleta
2: que verdaderamente no te cuesta, por supuesto, pero tampoco hay que sobrar una monedita fuera de la barra. No es de me sobrar una monedita, es aportar con el corazón y aportar verdaderamente sin esperar una recompensa. Diste algo para alguien que te lo va a agradecer, aunque no te conozca, te lo va a agradecer.
0: Hoy hemos de San Manuel y a José Luis, que hoy nos hemos metido, según hemos llevado por las tripas del Teletón, ¿no? Aquí uno de los foros de Televisa, porque es importante ir conociendo el Teletón por dentro. Y hemos tenido la suerte de poder entrevistar a varios personajes. Uno fue Faisy y la otra ha sido Claudia Lifer, que es una mujer muy conocida, es otra conocida por todos. Claudia además está en MasterChef, una de las cosas de MasterChef. Ha hecho muchas cosas, también es decir. Y hoy nos ha dado las siguientes
3: partes. ¿Qué opinas? Claudio Lizani.
0: Yo tengo que esperar a Claudia unos minutos. Mientras tanto, ¿no tenemos a Claudia? Bueno, ahora enseguida la tendremos. Mientras tanto, José Luis, en este día de celebración, es un día de responsabilidad.
3: Totalmente, una responsabilidad, como digo, siempre, siempre, siempre. El hecho de que aporten 10 pesos, de que aporten 100, de que aporten 1,000, para los que son empresarios, para los que presentan declaración, pues pueden hacerlo, piden su comprobante, y ese comprobante es deducible de impuestos, Alberto, también ahí, claro. Otra cuestión que es una ayuda muy, muy, muy grande, no nada más ayudan a Teletón, también se ayudan ellos con su pago de impuestos. Entonces, creo que hay muchos motivos como para poder hacerlo bien, y que obviamente pues esto se esté haciendo cada vez más y más y más grande, Alberto.
0: Y también se ayudan ellos porque están ayudando a la sociedad. Yo cuento una anécdota que me pasó, creo que la conté el año pasado, hace años, Chovy Landeros viene un día con unos niños de Teletón a Madrid. Porque hicimos Teletón en España, dos o tres. Viene con dos niños que eran niños que tenían huesos de cristal.
1: Hablen más fuerte.
0: Y entonces, cuando viene Chovy, me dice, los niños quieren conocer la nieve, nunca han estado en la nieve. Y entonces vamos a la nieve, digo, oye, Chovy, pero nosotros vamos a la Sierra con los niños, eran como, éramos como 20 personas, dos niños y toda la gente de Teletón. Y claro, cuando veo que los niños se suben en por la nieve a tirarse, digo, Chovy, digo, como se cae un niño, le hemos fastidiado, porque claro, estos quieren tener huesos de cristal.
1: Pues sí, no pasó nada, aquella que era niños amigantes,
0: eso ya lo hicimos también para que luego vinieron a empezar a comer, comimos una paella con Chovy, con todos los niños,
1: fueron a su casa con
0: la casa, y entonces después de ir a la nieve con todos los niños, fuimos en varios coches, me vinieron a casa y en casa hicimos una paella muy grande para todos los niños, ¿no? Y para Chovy nos tuvimos que encargarla porque ese día eran muchos niños, veníamos de la nieve y no me daba tiempo, pero yo cogí un cuchillo total. Que los niños querían ver nieve, nieve, nieve. Entonces, venimos del paseo de la sierra. Bueno, nosotros tenemos un jardín muy bonito, comiendo.
1: Ahorita
0: estuvimos comiendo con la nieve y con los niños, y fue un regalo que nos dio Jesucristo nuestro Señor, la Virgen de Guadalupe, y por supuesto todas las deidades. Este día fuimos todos los felices. Yo me lo cuento mucho, a mí me gusta contarlo, porque para mí ese día fue un día distinto, un día mágico.
2: De alguna manera con aportación.
0: Sí, pues sí. Yo siempre digo que todo se puede hacer, mira, por ahí me dicho yo, no se puede entrevistarles. Siempre se puede hacer. Lo que tenemos que hacer es siempre ayudar en la medida que podamos.
2: Hay que darles confianza.
0: Está viniendo por aquí Chovy Landeros. Chovy, vente para acá un minuto, déjame que te haga un par de preguntas, hombre.
2: Claro,
0: ¿qué tal? ¿Cómo estás?
2: Mucho gusto, Alberto.
0: Me da mucho gusto poder entrevistarte otra vez.
2: No, hombre,
0: todos los años.
2: Encantado en la vida.
0: Oye, Chovy, estaba ahora mismo contando el día que viniste con los niños a la nieve.
6: esos niños que tenían luces de cristal, que sí, sí, y que luego en casa estábamos comiendo la paella y empezó a llorar. Ese día fuimos todos muy felices.
7: No, muy felices. Era el sueño de Cristian. Cristian se moría por bajar en una avalancha en la nieve, a pesar de sus huesitos frágiles. Se moría por ver la nieve y le cumpliste el sueño.
6: Pues se lo cumplimos todos. Se lo cumplió. Jesucristo nuestro Señor, que siempre tuvimos la suerte de que no ve en casa, y se lo cumplió la Virgen de Guadalupe. Fueron muchos los que cumplieron el sueño de Cristian.
7: Sí, gracias a Dios. Y yo y Cristian habla 5 idiomas. Ya recorrió el mundo entero. Es un chavo valiente, amoroso, generoso, productor. De hecho, vamos a tener una presencia de Cristian en el evento.
6: Oye, Chovy, este año son ya tantos años, uno pierde la cuenta de los años que muchos lo hacen en el Teletón, uno pierde la cuenta casi de Street, porque se ha convertido de aquel sueño inalcanzable, idílico, que soñaste hace muchos años, pues se ha convertido en una de las obras más importantes desde el punto de vista de la solidaridad, de la empatía que se tiene. ¿Cómo evalúas estos más de 30 años de Teletón?
7: Mágicos. Han sido años mágicos, Alberto, porque hemos llegado más lejos de lo que nos hubiéramos imaginado, como tú dices. Han sido muchas veces, nos sentimos protagonistas, pero más bien hemos sido testigos de la historia de un país, de la historia de un grupo de empresarios, de la generosidad de los niños, de la generosidad de las clases más bajas, que han hecho realmente de esto una obra muy querida y muy amada.
6: ¿Hasta dónde quiere llegar Teletón?
7: Caramba, pues mira, nunca, por así que hasta donde llegue el amor. Y hoy el amor.
6: ¿Dónde llega el amor de
7: nosotros? Hoy el amor, imagínate. Llevamos 31 centros, estamos a punto de llegar al paciente 1,000,000. Si llegamos a la meta, anunciaremos el CRIT número 32 y contando.
6: Oye, este año, una de las cosas que se está haciendo es tener una contribución de más padrinos. Vais a 1,000, ¿no?
7: Vamos a 1,000 padrinos, porque ahora lo que queremos promover es el donativo recurrente. El donativo único te permite dar el primer paso como niño. El donativo recurrente te permite llegar a 20, que es el más importante.
6: Pues yo les trato aquí de hacer un par de preguntas y me van a durar.
3: Fernando, tienen siguen con la fábrica de pelucas oncológicas, tienen el hospital oncológico, tienen la clínica para autismo. ¿Qué más? ¿Por qué más va en cuestión de apoyos
7: Teletón? Bueno, pues por lo pronto, el día de hoy, con mucha precisión, nos vamos a tratar de alcanzar la meta, que hay que hacer un enorme esfuerzo porque vamos en muchos trabajos. Veracruz, que sería el segundo CRIT en Veracruz. Ya tenemos una cosa rica, ¿no? Pero en la zona sur, que es una zona muy pobre, no tenemos.
3: ¿Hay algún estado que no tenga?
7: Sí, hay muchos. Nuevo León, Zacatecas, San Luis, Nayarit, Tabasco, Campeche.
3: Bueno, entonces, bueno, ya no son tantos.
6: Bueno, ya. Es que son muchos.
3: Has cubierto, sí.
7: Es que son muchos estados.
6: Manuel.
8: Señor Landeros, usted manifestaba que básicamente esto trabaja a base de amor, pero junto con el amor tiene que tener una organización impresionante, mucha gente que trabaja en este concepto, mucha gente que aporta, si no aporta económicamente, la labor que ustedes hacen dentro, como dice y lo dice muy bien el señor Alberto Gerardo, ustedes son las tripas del colegio y bajo su mando hay muchas personas. ¿Desde cuándo inician? Cuando ustedes terminan este evento, ya empezaron el verano también.
7: El lunes siguiente al evento, nos sentamos todos, hacemos una lluvia de ideas, lo que salió bien, lo que salió mal, y empezamos a trabajar para el siguiente año. Recuerden que es el programa más largo de la televisión en vivo, entonces es bien, bien complicado. Es un año de trabajo.
8: Pero al tiempo, pensando también que cada quien ya sabe qué tiene que hacer.
7: Bueno, sí, pero siempre vamos innovando, hay nuevos equipos, hay nuevos retos, la parte digital cada vez es más importante, ¿no? pues le van saliendo con mucho enfoque a la estructura, hay gente nueva. Hoy hay más de 150 influencers de aquí, hay más influencers de aquí que aquí.
8: En la digital,
6: yo quiero agradecerle en lo personal porque el editor es un ejemplo de que México no es el futuro. Mira que el progreso, mira que la solidaridad del mundo a veces hay y creo que es un ejemplo para que todos podamos seguirlo. Quisiera agregar
7: invitar a la gente a donar. Yo siempre pienso que cuando estoy dando un mensaje la gente se queda pensando y dice alguien más lo va a hacer, y ese alguien más no existe. Ese alguien más eres tú que estás escuchando en este momento este mensaje y que te está cayendo el 20, que para ser feliz en la vida hay que dar un poco de lo que tenemos, hay que agradecer donando.
6: Fernando Landeros, yo te agradezco mucho en nombre de todos mis compañeros y en nombre de nuestra empresa de Radiograma, de Radiograma Comunicación, que estés aquí, que nos des esas palabras y que se te espera un día muy largo todavía, ¿eh? Pero vamos, que seguro que vamos a ganar.
7: Vamos apenas a la mitad.
3: A la mitad, ¿eh?
6: Hoy ganamos, vamos, por la mano, como diríamos en España.
7: Dios quiera, porque si es un esfuerzo grande, hay mucho cansancio detrás de organizar el evento. Ya cuando llegamos aquí, llegamos un poco desplumados, pero la ilusión nos mantiene vivos, la ilusión nos mantiene pues despiertos.
6: Eso para que bueno, tengo los chiseguidos de gracias por todo,
7: gracias
6: a todo lo mejor,
7: gracias a ustedes,
3: gracias Fernando,
7: gracias.
6: Bueno, son las palabras de Fernando Landeros, de el hacedor de Teletón, que un día tuvo aquel sueño de idílico de decir vamos a hacer algo por la gente porque se lo merece, y creo que ha sido de lo mejorcito que se ha hecho.
3: Sí, definitivamente es algo que no se había hecho nunca. Habíamos conocido de teletones en otras partes del mundo, en América Latina, pero en México estábamos como que para qué, quién lo va a hacer, quién se va a aventar. Y que sale Fernando Landeros, levanta la mano y ahí está. Y a 30 años, pues se puede decir, ya 32 centros, Alberto, es algo maravilloso.
6: Chovy es el premio Nobel,
3: definitivo.
6: Así es. Bueno, no sé si tuviéramos ya la entrevista con Claudia Elizalde. ¿La tenemos ya?
3: Ya.
6: Bueno, vamos con... Les decía que Claudia Elizalde es una mujer de sobra conocida por todos. Está en Masterchef, es actriz, muchas cosas. Un personaje público, además de que es una mujer... Es una mujer por fuera y por dentro. Es una mujer que ha estado trabajando y participando, perdón, no trabajando. Aquí no trabaja nadie. Aquí venimos todos de manera altruista. Ya ha estado durante muchos años aquí en Teletón. Vamos a escuchar la entrevista con Claudia Elizalde. Pero si alguien sabe de gastronomía y de muchas más cosas, porque está todo santo día en Masterchef y en otros lugares, es sin lugar a dudas Claudia Elizalde, que está en Teletón. Claudia, ¿cómo estás?
9: Ay, feliz además de verte, amigo, de verte aquí en este lugar que nos une siempre, que es un lugar donde la intención es cambiar vidas, y no solamente nosotros, es a través de, porque finalmente quien realmente hace la diferencia es la gente que de peso en peso nos ayuda a que lleguemos a la meta de todos los mexicanos.
6: Tú llevas 25 años haciendo el Teletón. Y cada año es distinto.
9: Sí.
6: Porque hay tanta solidaridad.
9: Cada año es diferente, y bueno, ahora venimos 2 años encima haciéndolo en octubre, que por primera vez ya casi 30 años del Teletón, se movió a octubre el año pasado, este año vuelve en este 10 de octubre, que por alguna razón, y además creo que fue una buena, porque el año pasado fue increíble octubre, y espero que este año lo mismo sea increíble, pues se ha movido. Pero y encima sí es distinto, no solo hoy por la fecha, sino te voy a decir por qué. Porque hoy vemos historias de niños que a lo mejor tenían 5 años cuando entraron al Teletón, hoy tienen 25 y han sido medallistas olímpicos, en paralímpicos, o sea, ya son papás, mamás, han hecho una vida gracias a México. Ya han tenido esperanza, realmente tuvieron otra historia de vida.
6: El mundo del Teletón es el mundo de la solidaridad total y absoluta, y eso lo ves como me lo estás diciendo.
9: Absolutamente, es un mundo donde sabemos que México, y como siempre, ante la adversidad se levanta. Como dicen, nunca sabes qué tan fuerte eres, claro, hasta que ser fuerte es tu única opción.
0: Qué buena frase. Hoy vamos a llegar a la meta, ¿no?
9: Hoy tenemos que llegar a la meta, pero para hacerlo dependemos de ustedes. Tú que estás aquí, nosotros platicando, la gente en su casa donando, los niños que se unen. Realmente a la meta nunca se llega si no México se estremece y se pone de pie.
0: Seguro que sí. Claudia, ¿algo más que quieras agregar?
9: Ay, agradecerte. Amo que estés aquí, amo verte. Y ustedes que nos están viendo, sí quiero agregar algo. Hoy tenemos una meta nueva. Por primera vez en Teletón, y esto es una novedad, pero es algo que nos emociona profundamente, tenemos una meta de madrinas y padrinos Teletón. Los padrinos Teletón necesitamos llegar a 1,000 padrinos, que son 11 pesos al día. Hay un mínimo de 330 pesos, querido Alberto, y te invito a que lo seas. Yo soy madrina padrino, bueno, madrina en mi caso, mi hijo padrino Teletón, y esto hace una diferencia enorme porque son donativos recurrentes, es mensual, y pues el CRIT no es una vez al año, claro, que se levanta. El CRIT es todos los días y ya no es uno. Vamos para 30 y algo.
0: Además son espectaculares, cada crítica es espectacular.
9: Y el hito hoy, que además está por encima de la Clínica Mayo, que es la más importante en tratamiento de cáncer del mundo. Bueno, el Teletón, que trata cáncer, que está en Querétaro, que es el hito, está por encima de números del mundo. Es impresionante lo que hace México.
0: Claudia Lijaldi, muchas gracias. Te deseo todo lo mejor, gracias, mucho éxito.
9: Gracias, gracias. Bendiciones y apoyemos al Teletón. Por eso te quiero, Teletón.
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0: Que es, como digo, es una experta en el mundo de la comunicación y desde luego el mundo de la gastronomía, después de haber hecho ya varios Masterchef, y una experta también en Teletón, porque hoy, como digo, Teletón somos todos. Hoy el mundo de Teletón está formado por todos y cada uno de las personas que estamos trabajando, unos en la radio, otros como en la conducción, otros como técnicos, pero yo creo que todos hoy aportamos un grano de arena, porque es importante señalar que nadie cobra por esto. Aquí lo hacemos porque nos nace, porque queremos ayudar y porque queremos un México más próspero y mejor. Y para eso, por eso estaba Claudia y tantos otros, está Manuel, está Abby, está José Luis, está Carlos Toscano, estoy yo, y lo hacemos encantados porque ojalá, porque además, ¿saben qué pasa? Miren, es muy importante vivir en la empatía, porque pensamos, siempre pensamos, ¿qué le pasa a uno y al de más allá y al otro que no conocemos, o conocemos a un vecino? Y nunca pensamos que nos pasa a nosotros. Y nos puede pasar. Uh-huh. Sí. Claro que sí, nos puede pasar. Claro. Cualquier persona puede tener una enfermedad. Cualquier persona puede arruinarse. O sea, quiero decir que esto es algo que le puede pasar a cualquier ser humano y tenemos que entender eso. En la medida en que entendamos eso, entonces entenderemos que tenemos que ayudar a estas pobres criaturas, a tantas personas que están sufriendo problemas de salud, de tumores, a niños que sufren autismo. Uh-huh. Y eso es fundamental, que todos nos pongamos en la piel del otro, José Luis.
11: Y aparte de todo, Alberto, es algo, como tú dices, no está nada escrito. En este momento termino de transmitir aquí y me bajo, me caigo y quedo mal. A lo mejor la columna, a lo mejor una rotura de estas fuertes de huesos, que lo esperamos, tocamos madera, pero vaya, así pues cambia la vida. Muchas de las personas que han pasado por los centros de rehabilitación infantil Teletón han sido personas que por algún accidente, por algún incidente en su casa, en su propia casa, han tenido que recurrir a esto que es Teletón.
12: Y estoy totalmente de acuerdo, no estamos exentos de que nos pueda pasar a todos o a algunos, pero lo interesante también es, y esta es la parte importante, me parece, Alberto, señor Plaza, que no tiene que pasarnos nada para poder estar presentes, claro, para poder apoyar, porque igual y de pronto dice, pues como a mí no me pasa nada, yo no tengo por qué dar, claro. Yo no lo necesito, ¿por qué voy a dar? Eso es el mérito de estos programas, llamar a la conciencia de quien no le está pasando nada o le está pasando poco y que se desprende. Y como lo mencionábamos hace rato, no se trata de que mi conciencia se sienta bien y voy a dar unos centavitos que me sobran. No se trata de que no me sobran unos centavitos, se trata de aportar con una voluntad de verdadera vocación de servicio que beneficie a la gente verdaderamente.
0: Tienes mucha razón, Manuel, porque pensamos que estamos expiando nuestras culpas dando un dinero. No, esto no va de expiar culpas. Esto va de entender la palabra solidaridad con todos y cada uno de los fonemas. Y en ese sentido, entonces entenderemos que tenemos que ayudar. 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
13: Le repito, 800-835-3866. Y donen no para que se sientan bien, sino donen porque nos vamos a sentir todos mejor el día que veamos que hoy, esta noche, cuando veamos que han conseguido de nuevo una meta más, que es tener un nuevo CRIT, en este caso en Coatzacoalcos, en Veracruz, José Luis.
11: No, aparte de todo, hay que comentarle a las personas, mira, estamos ahorita enlazados con Acapulco, Valle de México, Puerto Peñasco, Piedras Negras, Nogales, Navojoa, Mexicali, Manzanillo, Monterrey, Acapulco, Magdalena de Quibno, Tecomán, Tepic, Cuernavaca, Cuautla, Cancún, también Chihuahua, Chilpancingo, Córdoba y Guadalajara. Creo que de todas estas plazas que estamos transmitiendo en este momento, Alberto, creo que por lo menos de 10 de estas plazas alguien va a salir y va a decir, yo voy a donar.
13: Claro.
11: No, digo, y estoy hablando de poquito, ¿no? Pero vaya, creo que el corazón es muy grande y lo podemos hacer sin mayor problema, Alberto.
13: Pero José Luis, ojalá no sea uno, ojalá sean todos. Bueno, nos vamos a marchar un ratito, vamos a volver unos minutos y estaremos con ustedes. Mientras tanto, acuérdense la solidaridad, la empatía del mundo teltón. Hasta ahora.
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0: Bueno, buenas tardes, son las 2:00 de la tarde y buenas tardes, les saludamos desde Televisa San Ángel, donde estamos haciendo un esfuerzo desde Audiorama Comunicaciones para retransmitir lo que está pasando, los entresijos del Teletón, para que todo el mundo continúe donando. Un día que decía yo antes que es un día emotivo y emocionante, las dos cosas, los dos adjetivos. Emotivo porque hay una gran cantidad de sentimientos que están aflorando por todos lados, y emocionante porque estamos esperando a que se pueda conseguir, como se ha conseguido todos los años, la meta tanto de los padrinos como el dinero para poder hacer el nuevo CRIT del Teletón en Minatitlán, en Coatzacoalcos. Tengo conmigo el honor de tener a Abby. Abby, ¿cómo estás?
1: Hola, hola a todos. Muy buenas tardes. Pues muy feliz de volvernos a enlazar y decirles que esto va muy bien. La gente aquí va, viene, entrevistas con los niños que han mostrado pues sus avances, y los invitamos a que sigan donando, por favor, en Farmacias del Ahorro, Soriana. Sigan donando, que esto no termina. Manuel Durán, ¿cómo estás?
2: Pues yo muy, muy feliz, muy contento. Primero, sentirme muy orgulloso de poder compartir micrófonos con ustedes, personalidades. Y la verdad, también muy contento porque cada quien a su forma, manera y posibilidad puede cooperar en este gran evento, que finalmente lo es. Es un evento en donde se trata de capturar dinero, tener donaciones para que se beneficie a una población que no tiene la posibilidad. Yo creo que es una de las grandes filosofías de esta cruzada del Teletón, beneficiar a quien no tiene. Y ese que no tiene, seguramente, y con el tiempo, Abby, señor Plaza, Alberto, va a crecer o nacer dentro de su propia personalidad ese sentimiento de colaboración. A mí me dieron, creo que es mi oportunidad de dar. Todos los que salen beneficiados de aquí, que son muchos, seguramente que en algún momento van a retribuir a otra persona a que también tenga un beneficio.
0: Hoy tengo la suerte también de poder estar con mi querido amigo José Luis Plaza. Buenas tardes, José Luis.
3: Buenas tardes, Alberto. Fíjate que no hace mucho tiempo escuché una frase que creo que se aplica, y se aplica muy bien. La memoria del corazón es el agradecimiento. Entonces, sí, la verdad es eso. La memoria del corazón es el agradecimiento. A ti te ayudan, tu ayuda es la memoria que tienes en tu corazón, aplícala. La verdad, a mí se me hizo una frase muy, pero muy buena, y muy que se puede aplicar para estos momentos. Estos momentos que, déjame comentarle al auditorio, llevamos recaudados, o bueno, se lleva recaudado 88,273,629 pesos. Falta mucho para llegar a los 426,978,716 pesos. Falta mucho. Y estamos, son las 2:00 p.m. Digo, otras veces hemos terminado a las 12:00, 12:30. Así como vamos, creo que vamos a terminar a las 3:00 a.m. Entonces, sí. Ay, que nos ayuden a terminar más temprano, ¿no, Alberto?
0: Sí, sí, así es, así es. Fíjate que yo creo que hoy es el día por antonomasia de todo el año, donde hoy vemos cuál es el cobre de las personas. Sí. Vemos cuál es el cobre espiritual, cuál es el cobre del alma. ¿De qué estamos hechos?
3: Exactamente.
0: Hechos porque más allá de que sabemos cómo estamos hechos orgánicamente hablando, en términos orgánicos, yo creo que hay una parte que es la más importante del ser humano, que es el alma, que es el espíritu. Y hoy podemos engrandecer nuestro espíritu o nuestro alma donando. Uh-huh. Es verdad que lo hacemos desde el punto de vista material, es verdad, pero por otra parte es la única manera que los seres mortales podemos entender que tenemos que engrandecer nuestro alma. Y además, no es por nada, pero cuando uno dona, se queda tan a gustito, se queda tan bien, de, hombre, he ayudado a contribuir, no a que un niño, pero sí a contribuir a que ese niño, esa persona que tiene un tumor, esa persona que sufre autismo, pueda estar mejor y pueda vivir también como estamos nosotros. Porque no olvidemos nunca, nosotros estamos muy bien, los cuatro que estamos aquí, uh-huh, tenemos dos piernas, dos brazos y una cabeza que nos rige.
3: Sí.
0: Y lo demás es lo de menos. Es a correcto. Partir de ahí, ya todo es ganancia. Abby.
1: Es correcto, gracias, gracias Alberto. Invitarlos, si usted anda medio bajón de energía, bien lo dijo Alberto, esta es la oportunidad para que se sienta bien, porque cuando uno ayuda a alguien más, hay un confort ahí en el corazoncito, se 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Y esta es una forma muy bonita de enseñarle a su hijo, a sus hijos, a compartir, a ayudar a los demás, a saber cómo extender la mano. Hay gente que no tiene mucho y son las que más dan. Entonces, si tú, como lo mencionó Alberto, podemos caminar, podemos tomar cosas, manejar, pues es momento de que tú, con esa habilidad que gracias a Dios todos tenemos, que estamos sanos, ir y donar algo para la gente que de verdad lo necesita. 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José Luis, no hay forma
3: de no donar. No, aparte de todo, a lo mejor en algunos puntos donde nos están escuchando ahorita no saben eso que es ser padrino Teletón. Ser padrino Teletón es jalar a un niño, por así decirlo económicamente, en el cual tú vas a aportar 300 pesos mínimo al mes para que puedas ayudar y puedas apoyar a una persona. A una persona que necesita terapias, que necesita apoyo, que necesita ayuda. Ese es ser padrino Teletón. Un gasto, 300, si quieres verlo así como un gasto, yo lo vería como una inversión, porque con esto que estás aportando, estás invirtiendo para que una persona tenga mejores condiciones de vida. Eso es lo importante. Esos son los padrinos Teletón. Y bueno, pues hay que apuntarnos, ¿no? Hay que hacernos padrinos, Alberto.
0: Claro, totalmente. Manuel, ¿qué ibas a decir?
2: Pues que es muy padre, y yo me supongo que es una satisfacción moral, de alegría y todo, es saber que una lanita que te vas a desprender, ella va a beneficiar a alguien a quien nunca vas a conocer, ni claro, la persona que recibió en la vida te va a reconocer o te va a conocer, pero sabe que existes. Sabes que la manita que no es de él, o el codito que no es de él, o la muleta, o la silla, de alguna manera, en alguna parte del universo hay una persona que donó, que no sé quién es, pero le voy a agradecer toda mi vida, que sin conocerme me dio. Yo creo que esa es la filosofía de esto.
0: Pues sí, no sé si, Max, ¿tenemos en la entrevista con Jordi?
3: ¿Qué te parece si lo que checamos, Alberto? Sí, le agradecemos a todas las plazas nos están escuchando, Acapulco, Valle de México, Puerto Peñasco, Piedras Negras, Nogales, Navojoa, Mexicali, Manzanillo, Monterrey, Acapulco, Magdalena de Quino, Tecamán, también Tepic, Guadalajara, Córdoba, Chilpancingo, Chihuahua, Cancún, Cuautla, Cuernavaca, León. Son algunas de las plazas, solo algunas de las plazas.
0: Estás hablando de ciudades que son todas bellísimas. Este
3: exactamente.
0: Es un país, sí. Yo conozco unas cuantas. Este es un país tan hermoso, tan bello, con tantas posibilidades inimaginables. Yo creo que todas esas plazas, esas y otras plazas merecen el que las mencionemos,
3: sí,
0: para hacer un México más grande.
3: Sí, no, y definitivamente, si nos fuéramos así, Acapulco, sus playas, ¿no? Todo esto, todo. Valle de México, no hombre, pues aquí en Valle de México tenemos tantas y tantas. Y así si nos fuéramos Puerto Peñasco, por cada una de ellas, Piedras Negras, Eagle Pass, el pasito a los Estados Unidos. Entonces, todos y cada uno de estos puntos donde estamos transmitiendo hoy, pues tenemos cosas muy importantes.
0: Fíjate, una de las, aquí hay muchas ciudades en México que colindan con Estados Unidos.
3: Sí.
0: Que son todas muy bonitas, muy bellas y muy distintas. Y ahí yo he visto, cuando he ido a las conferencias y eso, mucha gente me habla del Teletón, cosa que me da mucho gusto, me maravilla que haya tanta gente, que también en la frontera con Estados Unidos haya tanta gente que siga donando. Creo que tenemos ya, esta mañana yo les contaba que pude meterme en los foros de Televisa para conocer a mis compañeros, en las entrañas, las tripas, como decíamos, para ver a mis compañeros, que los conozco hace muchos años, a Claudia Lizaldi, a Faisi, y hay uno que conozco hace muchos años, desde que yo empecé prácticamente el periodismo, empecé un poquito más tarde, hace más de 40 años, que era Jordi Rosado. Jordi ha estado en el mundo del Teletón casi desde siempre, y yo quería hoy que también nos diera su granito de arena en esta entrevista que les vamos a poner. Jordi, cuando quieras.
4: Bueno, si alguien es conocido en este país, sin duda, porque está en todos lados, es Jordi. Jordi, otra vez, ¿cómo estás?
5: Bien, contento de vernos otra vez.
4: Igualmente.
5: De esta amistad que pues poco años a poco vamos haciendo cada vez más grande y de muchos años, como dices. Así que muy feliz y feliz aquí.
4: Bueno, y el Teletón, llevas muchos años en el Teletón, pero parece que cada año es distinto, ¿no, Jordi?
5: Sí, mira, te tengo la gran oportunidad de haber estado en el primer Teletón. Desde el primero hasta hoy, solamente he faltado uno. Y sí, y hoy fíjate que nos dieron una carta bien interesante y bien linda. Chovy Landeros nos hizo una carta donde decía: no vivas el Teletón como que lo has hecho 25 veces, vívelo como si fuera la primera y posiblemente la última vez. Y además me hizo pensar mucho, dije, es cierto, porque decía: no nos acostumbremos a ver a niños que caminan por primera vez, a personas que el CRIT les salvó la vida, porque a todo uno se acostumbra, inclusive a las cosas buenas. El asunto es que para esa persona que camina por primera vez y para esa persona que ayuda al CRIT por primera vez, es su primera y posiblemente única. Y nosotros, como hemos visto muchas, pues me encantó la carta porque dije, es cierto, o sea, debemos de sensibilizarnos que para mucha gente, incluyendo a uno, en cualquier momento podría suceder, va a ser tu situación y la única y primera vez que vas a vivir algo así. Entonces hoy estoy muy motivado, gracias obviamente a todo el Teletón y a esta carta que nos hizo Chovy, de decir, no, espérame, o sea, es, no porque lo hayas hecho 20 años, lo veas algo normal o lo normalices, ¿no?
4: Claro, porque el Teletón, es verdad que ahora lleva dos años, que es en octubre, antes era en diciembre, pero no es un día, son 365 días del año.
5: Claro, porque lo más difícil, hay mucha gente que de repente piensa, es que yo ya doné el año pasado, y el asunto es que cada vez son más centros, y sigue habiendo en cada centro, pues filas de niños que quieren entrar. ¿Y por qué? Porque todos los años nacen nuevos niños con alguna discapacidad, con alguna situación de autismo, estando en el espectro. Lamentablemente el cáncer está creciendo en todo el mundo, entonces no podemos, es como si dijéramos, ah, bueno, no, ya compré comida la semana pasada del súper, ya no voy a comprar el siguiente mes. Claro, o sea, claro, todos los días se necesita, y si tienes más miembros en la familia, se necesita más. Entonces, simplemente, por ejemplo, para mantener a un niño de cáncer en el hito, cuesta $1,000,000 al año. Es cada niño. Entonces, yo la verdad me siento muy afortunado, sí, claro, de estar aquí. Y hoy en la mañana me despedí de mis hijos y le di un beso al más chiquito, que tiene 13 años, y le di un beso en el cachete. Dije, hoy hay muchos papás que le dan un beso en el cachete a sus hijos sin tener los medios necesarios para curarlos.
4: Claro.
5: Yo tengo hoy la gran fortuna de que mi hijo hoy está sano, mañana no lo sé, pero hoy está. Dije, lo mínimo que podemos hacer es ayudar a todos los papás, claro, que ese beso va comprometido con cómo va a estar mi hijo hoy.
4: Hace falta más empatía.
5: Sí, mucha más empatía, porque lo que yo decía es, no tienes que vivir una situación límite para entender los otros. Aprovechemos lo que sí tenemos para poder dar un poco, porque en serio, pues lo sabemos, o sea, lamentablemente los gobiernos, y no me voy a meter en temas políticos, pero o no quieren, o no les alcanza, o no es suficiente. O sea, el único que puede salvar a otro ser humano somos entre nosotros mismos, claro, y no solamente la sociedad civil, es el amor.
4: Claro.
5: Y si ante estas cosas no demostramos amor, híjoles, ¿y entonces ante qué?
4: ¿Algo más que quieras agregar, mi querido Jordi?
5: Nada más agradecerte, entonces feliz de siempre estar juntos, y sabes que te quiero y que te admiro.
4: Igualmente. ¿Eh? Gracias,
5: amigo. Gracias, amigo. Aquí.
4: Sí. Eran las palabras
0: de Jordi Rosado, que como siempre muy amablemente nos da esta entrevista, porque Jordi, a mí me ha demostrado siempre, yo le conozco hace muchos años, le contaba a Manuel, y Jordi es un hombre muy, muy afecto a la solidaridad, a entender ese altruismo, a entender que a uno le puede pasar lo que le está pasando a otra persona, y a esa mano amiga que hace falta levantarle. Entonces yo siempre que le he pedido algo a Jordi, me lo ha dado con mucho cariño, con mucho afecto, porque Jordi es un tío muy, muy afectuoso y yo le agradezco. Bueno, ¿qué opináis? ¿Cómo van las cosas? Llevamos pocas horas en el Teletón, que llevamos un buen rato. No nosotros, sino digo, desde que empezó el Teletón. Y bueno, las horas van restándose. Y la gente tiene que seguir dando. Manolo, Avi, José Luis.
3: Desde las 8 de la mañana comenzó la transmisión.
1: Es correcto.
3: Y obviamente, pues ahorita sigue. Ya son 6 horas. Pero es poco lo que se lleva. Es sí. Poco porque son 88 millones, un poco más de 88 millones. En otros años, y eso sí lo tengo muy presente, a las 3 de la tarde ya se llevaban más de 100 millones. Estamos a menos de una hora de las 3 de la tarde. ¿Y qué sucede? Que no estamos ni... Nos faltan por lo menos 10 millones para llegar a las... pues cantidades de otros años.
0: Sí, llevamos una tercera parte, sí, sí, sí.
3: Entonces, pues falta mucho. Falta mucho y hay que hacer mucho todavía para que esto llegue a ser. Creo que no nos merecemos el no llegar a una meta.
0: No, desde luego que no. Pero bueno, somos positivos y somos propositivos. Hay que proponer que a la gente siga dejando su dinero. Eso es fundamental.
3: Sí,
0: es que sin esa ayuda, porque miren, yo en mis conferencias de qué te quejas, yo siempre hablo del tema del agradecimiento, que creo que es fundamental. El punto toral del ser humano es el agradecimiento, es la gratitud, y no existe nada por encima de la gratitud. Pero ¿qué más hacemos además de agradecer? ¿Qué más hacemos además de la gratitud? ¿Qué más hay? Y ahí es donde yo me detengo y digo, cada uno, desde, como dicen los mexicanos, desde su trinchera. Hoy estamos aquí y lo hacemos con todo el gusto, sin cobrar, y lo seguiremos haciendo. ¿Qué hace cada uno para que el mundo vaya mejor? Para que el mundo sea mejor. Para que el mundo mire hacia el progreso. ¿Qué estamos haciendo? Hoy es un día espectacular para saber qué más podemos hacer. Y todo lo puedo hacer con su peso. Porque un peso tras otro, llegamos a los 400 millones de pesos. Somos 130 millones de mexicanos y todos podemos donar. Avi,
1: gracias. Y también invitarlos, mira, el mundo está bastante loco ahorita y lo que necesitamos es mucho amor, necesitamos ayudar, necesitamos ser empáticos, urge que haya una buena energía en este mundo, se ven tantas cosas en las noticias, entonces esta es una muy buena opción para que ustedes hagan una buena obra el día de hoy. Y no nada más es hoy, durante los 365 días se puede donar, se puede ayudar, pueden ayudar a su vecino, puede, como aquella película, no sé si se acuerdan, de Cadena de Favores,
2: sí,
1: esa película que está increíble, así es que, Manuel, hay que hacerlo, hay que ayudar, hay que donar, y esta es la oportunidad, un peso, dos pesos, 10 pesos, lo que tengan ahí, no es necesario que digan, oye, es que no tengo 500, 1000, no, de peso en peso la vamos a lograr, Manuel.
2: Pero bien lo mencionabas, y compañeros de la mesa, mundo convulso, guerras por aquí, bombardeos por acá, experimentos raros, un mundo bastante convulso, y cuando vemos los medios, ¿en cuándo me van a dar una buena noticia? La buena noticia, le estamos dando la oportunidad de que la vean, la buena noticia es este tipo de eventos como el Teletón. Sí hay buenas noticias, esta es una buena noticia, uh-huh, en donde no solo nos van a ver y nos van a escuchar, van a ser la buena noticia. La gente que nos ve y contribuye son los que van a ser los reporteros, los periodistas, se van a convertir y crear una buena noticia. El Teletón va para arriba y seguro que va para arriba y seguramente que superaremos la meta, señor Plaza.
3: Pues sí, definitivamente creo que no podemos fallarle a México. Digo, fallarle a Teletón es fallarle a México.
2: Seguro.
3: Y sin verlo sin banderas políticas, sin verlo sin partidos, sin verlo sin gobiernos, es fallarle a México. Definitivamente es fallarle a México. Porque esto no es ni de una empresa, no es ni de una persona, es simplemente de todo México. Todos participamos de una forma u otra. Dicen, no, es que yo no colaboro con el Teletón. Pues perdón. Pero cuando compras alguna determinada marca, esa empresa que estás comprándole y que tú no le quieres aportar al Teletón, le aporta al Teletón con la compra que tú hiciste. Entonces no nos hagamos los desentendidos de que aportamos y lo hacemos con muchas ganas, ¿no? Entonces, por ejemplo, me viene a la cabeza ahorita una marca de atún, por decir algo. Cuando tú compras esa marca de atún, estás aportando al Teletón. Entonces, creo que todos somos partícipes de esto. Y sí, efectivamente, Alberto, todos somos parte de Teletón.
0: Sí, lo que pasa es que tú lo dices muy bien y lo describes muy bien, José Luis, pero hoy, además de ayudar de manera tangencial en el atún, en lo que compras, hoy hay que hacerlo de manera directa, presencial, yendo a un banco o lo puedes hacer online, se puede hacer por teléfono, hay muchas maneras de... O sea, otra cosa no sabrán, pero vamos... Creo que las aportaciones al Teletón, además se dice de manera recurrente todo el año, no se dice hoy. Hoy también, pero todo el año se está diciendo cómo aportar, cómo ayudar a una causa que creo que es realmente encomiable. Y esto debemos subirlo a los altares de los grandes premios. Te lo digo de verdad, ¿eh? En serio. Sí creo que, o sea, Teletón es merecedor de un premio a nivel internacional. Sí, creo. Y especialmente Xavi Landeros, porque Xavi ha hecho un... Yo es que lo he visto, esto no me lo han contado. Yo lo he visto desde que empezó prácticamente, cuando tocaba las puertas de los medios de comunicación y de las empresas, que era un chaval jovencito, un joven que tenía un derbe de 18, 20 años, que ya soñaba con la posibilidad de poder hacer algo así, que nunca se imaginó que sería tan grande. Oye, hacer 32 centros del CRIP tiene una valía extraordinaria. Yo no sé si habéis ido, creo que sí, pero yo he estado en varios centros del CRIP de Teletón, y qué quieres que te diga, no tiene nada que envidiarle a los grandes centros de cáncer de Estados Unidos, y doy fe de esto porque lo he visto, y además porque lo he visto prácticamente en carne propia. Por eso soy un gran defensor del Teletón. Yo defiendo el Teletón ultranza porque Chovy es amigo mío, porque está en una gran labor, y porque también por temas familiares yo lo he podido ver, y me quito el sombrero con todo lo que se hace del Teletón. Manuel,
2: ¿Qué fue lo que viste? Descríbenos un...
0: Es que he ido a varios.
2: ¿Qué tienen? ¿Qué hay ahí?
0: ¿Qué tienen de distinto? Bueno, para empezar, déjame decirte, Manuel, que dependiendo a qué Teletón vas, tienes unos aparatos de última generación, de ultimísima generación, que no los encuentras en otras partes de la República, no solamente de la República, sino de muchos países. En muchos países que no tienen esta tecnología tan avanzada, tan puntera, como lo tienen algunos PIB del Teletón. Por ejemplo, en Querétaro tiene una conexión realmente espectacular. Sí, ahora vamos a hablar con Mariano. Gracias, Mariano. Y luego tienen... Mira, yo cuando he ido por un tema personal, el cariño con el que te tratan es de desde que quieres quedar a vivir. Ahí. Es un cariño en el que te envuelven, te embalsaman en ese abrazo de amor, en el que dices, no te hace que da gusto ponerse enfermo, pero dices, menos mal que estando aquí enfermo estoy aquí. Yo lo comparo siempre con muchos hospitales en España, ¿no? España es un país que tiene unos hospitales y unos médicos que son espectaculares. Se viene siempre, la seguridad social española es de verdad ejemplo. Yo practico la seguridad social cada vez que voy a España, que tengo que hacer algo, y creo que es de verdad encomiable. Pero hay un toque que nos pasa a los europeos, y esto no es nada malo, sino no es criticable, es que es así, porque el europeo es más desprendido, somos más... En España hay una palabra que aquí no se entiende, que es borde. Digo, una persona borde es una persona seca, seca. Porque no es mal educado, no es seca, ¿no? Muy determinante. Y en España somos muy secos. Entonces tú vas a un doctor. Cuando vas a un doctor estás diciendo, hombre, que me trate bien para que yo me quede tranquilo. Y si es algo serio, pues que sepa cómo decírmelo, ¿no?
2: Claro.
0: En España es una cosa, y eso lo de verdad que lo odio. Claro, no todos, ¿no? Hay doctores que son mucho más humanos.
2: En realidad.
0: Pero hay una falta en Europa, hay una falta de humanidad, que se ha ido acrecentando también por las guerras, por la Primera y por la Segunda Guerra Mundial. Y aquí, yo cuando he ido al Teletón, es que, Dios mío, es que, ¿cómo me tratan? Es que te sientes rey y te sientes que te sientes querido, te sientes arropado. Y eso Es una de las cosas, Manuel, que yo he visto en el Teletón. Por una parte, la parte de la alta tecnología y de la ciencia, y por otra parte, el trato humano, que es lo que hace que te recuperes. Uno se recupera siempre cuando tienes un buen trato humano,
3: sí.
0: cuando te quieren, cuando te sientes querido, y así es Teletón.
2: Ciertamente, es una característica muy de nosotros los latinoamericanos, pero particularmente los mexicanos, perdonen, voy a decir algo que suena presuntuoso, pero es que somos a todo dar los mexicanos.
0: Es verdad, eso no es presuntuoso. Oye, eso no es presuntuoso, eso es ser una persona que dice las cosas tal y como son. Tal, el mexicano está a todo dar.
2: Así es.
0: Pero vamos, ¿por qué te crees que yo amo tanto México, Manuel? Porque el mexicano está a todo dar, es una persona desprendida, cariñosa, amable. Perdón, que te interrumpa.
2: No, perfecto, y si tú quieres ser a todo dar también, ya sabes cómo, Teletón es la fórmula.
0: Claro.
3: Y aparte de todo, Abby, ¿tú tienes teléfonos para dónde donar? ¿Cómo hacer?
1: Mira, tengo un 800-179-9999. No me lo voy a poner, o sea, no puedo hacer. No. 800-179-999. Y quiero mandarle un saludo a Dani, que ella nos está comentando, estamos transmitiendo también en TikTok en vivo. Dice, mi sobrino tuvo cáncer y lo atendieron en el Hito. Hace un año, desafortunadamente, pues esta enfermedad que es terrible, se lo llevó, pero ella pone aún gracias Teletón. Entonces, claro, sí. Qué fuerte, ¿eh?
0: Qué mujer tan extraordinaria.
1: Dani, muchas gracias por compartirlo. Y ya creo que ya estamos ya a dos de irnos,
3: sí.
1: Pero regresamos, como siempre un placer estar con José Luis, con Alberto, con Manuel y José Luis.
6: Vamos a ir a una cápsula, ¿verdad?
3: Vamos a ir a una cápsula y de una vez nos despedimos por este horario. Vamos a seguir,
0: seguimos en unos minutos.
2: Y le recordamos que Audiorama está presente en Teletón.
3: Y vaya que está presente. Ya después les diremos otra vez todas las plazas, pero de que estamos presentes, estamos bien presentes. Vamos a esta cápsula y nos despedimos por este horario.
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0: Bueno, seguimos transmitiendo de Televisa San Ángel este día tan especial que es Teletón. Y cada persona que está en Teletón es una persona especial. Todos somos especiales, unos porque están en carne propia, viven en carne propia, otros porque ayudamos, coadyuvamos a que hoy la gente conozca mejor que es Teletón y animamos a que la gente siga dejando sus dineros. Otros como algunos cantantes y artistas que vienen a cantar y lo hacemos todo de manera altruista. Y hay gente muy especial. Hay gente muy especial como Pablito. ¿Cómo estás, Pablito?
1: Bien.
0: Muy bien. Pablito es un niño que tiene 10 años, 11, y tiene parálisis cerebral con predominio derecho, y es un niño que, ¿cómo les puedo decir? Es una especie de ángel que lucha por seguir aquí y seguir bien. Cuéntame, ¿qué estás estudiando, Pablito?
1: Campesino.
0: Claro, es que Pablito quiere ser campesino. Pero será, yo te digo una cosa, vas a ser el mejor campesino de todos, Pablito. Porque con esas ganas que le echas a la vida, vas a ser un súper campesino, no un campesino. ¿Qué quieres sembrar?
1: Cebolla.
0: Cebolla, muy bien. Bueno, está bien. Y está su madre con nosotros. ¿Cómo te llamas?
2: Me llamo Rubí Sandra Carranza Romero.
0: Rubí, ¿de dónde sois?
2: De Puebla.
0: ¿Cómo contactaste el Teletón? ¿Cómo estaba Pablito antes? ¿Cómo está ahora? Cuéntame.
2: Cuando nosotros empezamos todo este recorrido con Pablito de su diagnóstico, porque nos enteramos...
0: ¿Cómo fue el diagnóstico?
2: Nos enteramos a los 3 meses, porque cuando nos los dieron no nos dijeron nada, nos dijeron que pues estaba bien, perfectamente, y que no pasaba nada. Entonces nos fuimos a casa, normal, pero hay unos niños que van igual que él, son de enero y diciembre, entonces pues van iguales, ¿no? Entonces ahí nos dimos cuenta que Pablito no hacía lo mismo que esos niños, entre comillas, que no podía levantar la cabecita, no podía comer solito, o sea, como que, aunque es bebecito, se notaba el detalle con los otros niños. Entonces, ahí empezamos, lo llevé con el pediatra lo checó y todo, y me dijo, ¿sabes qué? Vayan con un neuropediatra. Fuimos con el neuropediatra, ¿saben qué? Vamos a hacerle estudios, tomografías, encefalografías, o sea, en fin, fueron muchos estudios. Y de ahí el doctor neuropediatra nos mandó con el neurocirujano. El neurocirujano ya nos dictaminó, entre el neurocirujano y el neuropediatra nos dijeron ya lo que tenía. Entonces ahí fue donde me tuve que aprender su enfermedad de Pablito, su discapacidad.
0: Rubí, cuando te dice el neuropediatra que tiene lo que tiene Pablito, ¿cómo te quedas?
2: Pues me quedé como si me hubieran echado un balde de agua fría, me quedé toda tonta, me quedé, o sea, no me la creía yo. Que mi hijo tenía una discapacidad, tenía un problema de tal magnitud, porque él venía bien, él estaba bien en mi gestación, y nada más por una negligencia médica que le pasó a Pablo.
0: ¿Cuál fue esa negligencia médica?
2: Que lo sacaron por forceps, lo forzaron de su cabecita, cuando no tenía que haber forceps. Y es lo que me dicen los doctores, que tenía que haber denunciado, pero pues como yo les explico, es que no sabemos nada, somos nuevos, entonces no sabíamos qué hacer, a quién ir, a quién acudir, no sabíamos nada, estábamos muy perdidos.
3: ¿Qué cosas y cuántas historias como las de ustedes no hay? Que por una negligencia médica, una personita que venía con todo un futuro muy promisorio,
2: ¿sí?,
3: se les quebranta, y se les quebranta no nada más al pequeño, se le quebranta a la familia. Entran otros tipos de cuestiones en las cuales, híjole, es tan difícil, y qué bueno que hay instituciones o fundaciones como Teletón que hace un poco más pasable todo esto, ¿no?
0: Y a partir de ese momento comienza una batalla que vais ganando.
2: ¿Sí?
0: Que vais ganando, porque ¿sí?, aquí está Pablito con nosotros. Cuéntame, ¿cómo estáis ahora?
2: Estoy muy contenta. Más que nada, estoy muy tranquila, porque en un momento de todo esto, cuando nosotros empezábamos con las terapias y todo eso, yo decía, ¿qué va a ser de Pablito si un día ya no estoy? Porque todavía no habíamos entrado a Teletón. Entonces, sí, no veía mucho avance, no, aunque íbamos a particulares, íbamos, recorrimos de todo, antes de entrar a Teletón. No le veía yo avance, Pablo no se podía sentar, Pablo no podía comer, Pablo no podía hablar, Pablo estaba como un muñequito a voluntad de Dios. Entonces sí me preguntaba, ¿qué va a hacer de él cuando yo no esté?
0: Qué desesperación.
2: Sí, que es una desesperación, es una frustración. No se lo deseo a nadie, la verdad.
0: Pero un día tú conoces Teletón.
2: Sí.
0: Y la vida cambia.
2: Sí. Conocí Teletón. Y esperamos un año para entrar. Nos habían platicado de Teletón. Lo inscribí todo, pero pues Teletón me dijo, ¿sabes qué? Hay una lista de espera. Pero de todos modos no perdí la fe. Seguí con él con terapias y todo eso. Y hasta que un día Teletón nos habla de sorpresa. ¿Y saben qué? Fueron seleccionados para estar en Teletón. Ya empezamos a movilizarnos con papeles, corrimos, volamos, estuvimos ahí 2 horas antes de la cita prevista porque sí, estábamos muy emocionados. Y cuando entramos, la verdad se sintió como que el airecito casi de la Rosa de Guadalupe cuando te llega el milagrito, ¿no? Y créanme que el primer año sí estaba como muy resentida, como que decía como, ¿por qué me pasó esto? Yo, ¿por qué? Dios mío, si... Pues como todo humano, ¿no? Y hasta como cuando íbamos en el segundo o tercer año, ya no veíamos Teletón como una rutina, ya era como ir a una segunda casa, a donde siempre nos recibían con amor, atención, y ahí fue donde crecimos bastante como familia.
0: Y aquí está este jovencito trabajando, luchando y yendo a sus terapias en Teletón. ¿Sí? Qué bien.
2: Sí, pues íbamos de lunes a viernes 5 años seguidos. No nos perdíamos ni una terapia, no nos perdíamos nada así. Luego cuando llegaban a faltar un niño, nosotros tomábamos esa terapia. O sea, no dejábamos pasar nada, nada, nada.
0: Y este jovencillo ha mejorado mucho, claro.
2: Sí, bastante. De pasar de que no podía mover su cabecita, no podía hablar, no podía comer, no podía hacer nada, hoy en día es un niño que es muy, hace sus cosas por sí mismo.
0: Jorge Luis quiere preguntarte algo, Rubí.
2: Sí.
3: Llegan a Teletón, al CRID, y no nada más es el apoyo de la terapia, también reciben otro tipo de apoyos.
2: Sí.
3: ¿Cómo que otro tipo de apoyos reciben?
2: Recibimos apoyo también psicológico. Nos ayudó bastante a entender que este problema que veníamos con Pablo no era un obstáculo para poder enfrentar todo esto. Nos prepararon muy bien para aceptar su diagnóstico de Pablo. Uh-huh. Y sentirnos felices y orgullosos de él.
3: Claro, claro. Y definitivamente eso no lo tenemos contemplado, ¿no?
2: Sí.
3: A veces decimos, sí, sus terapias y qué bueno y ya. Pero la parte psicológica, la parte de la aceptación,
2: sí,
3: y sobre todo el hecho de echarle todos para adelante, ahí está otra parte que muchas veces no se conoce de Teletón. Estos apoyos que son extras y que definitivamente ayudan a toda la familia, ¿no?
2: Sí.
0: Pues, en fin, Rubí, ¿qué te puedo decir? Que me alegro mucho que estéis bien, que José Luis y yo os apoyamos y todo el grupo de Alma Comunicación os apoyamos. Estamos muy solidarizados con vosotros, con la causa de Teletón, con que este muchacho, Pablo, siga creciendo y siga creciendo bien, y sea una persona de bien.
2: Sí.
0: Y eso es Teletón, al final, eso es Teletón. Cuando vemos, José Luis y yo, sí, y todos sí, estamos, sí. Esas causas que parecían perdidas, y que sin embargo no solo no están perdidas, sino que tienen un hueco a través de sus padres con la sociedad, y todos seguimos empujando hacia adelante, siempre mirando hacia adelante, pues esto es lo más hermoso que tiene Teletón, Rubí.
2: Sí.
0: Yo te agradezco mucho que hayas venido. Y a este muchacho, a Pablo, a ver, Pablo, di adiós, hombre, di adiós. Dinos adiós.
1: Adiós.
0: Ya, pero aquí, anda, acerca al micrófono, acércate.
1: Adiós.
0: Eso es muy fuerte, coño, qué tío. ¿Qué tío más grande eres, Pablo? Y de mayor, me ya he dicho que quiere ser campesino.
3: Ah, mira.
0: Que quiere ser campesino.
3: Y lo va a lograr.
0: Y plantar cebollas. Me parece muy bien. Que sean cebollas muy elaboradas por Pablo. Esa me la voy a comer yo. Cuando tenga ya cebolla, Pablito, me regaláis unas cuantas que me la voy a comer con todo el cariño del mundo. Muchas gracias, Rubí.
2: Pablo, no, muchas gracias.
0: Gracias, que te vaya muy bien.
3: Y bueno, pues Alberto, vamos otra vez a saludar a todas las plazas a las cuales estamos llegando en este día. Lop León, también, bueno, me voy a ir por plazas para no mencionar todas las estaciones, que son bastantes. Nos estamos en León, estamos en Acapulco, estamos en Valle de México, estamos en Puerto Peñasco, Piedras Negras, Nogales, Navojoa, Mexicali, Manzanillo, Monterrey, Acapulco, Magdalena de Quino, Tecomán, Tepic, Cuernavaca, Cuautla, Cancún, Chihuahua, Chilpancingo, Córdoba y Guadalajara, entre otras. Alberto, son muchas plazas, claro, las cuales nos enorgullece pues estar en este grupo, de comunicación, el cual pues no nada más es esto, hace muchas cosas y todo el año estamos muy pero muy al pendiente, trabajando al 100% no, para Teletón y para muchas cosas, tenerlos bien informados, Alberto. Yo
0: claro.
3: Siempre agradecido contigo de estar en este espacio. Igualmente. Contigo a la una de la tarde y que me das permiso de iniciar con la primera nota. Sí, y no, vaya, siempre
0: no tengo ningún permiso, eres tú el que lo has hecho, porque lo haces francamente muy bien, tú eres maestro de muchos, ¿no? Y el que te lo agradece soy yo, José Luis. ¿Qué historia está de Pablito?
3: No, es que aparte de todo, ¿qué quiere ser? Campesino. Caray, o sea, por favor, dicen, ay, es que quiero ser astronauta, quiero, no, o sea, piensa en la Tierra, quiero ser campesino.
0: Ese es el México de verdad.
3: Ese es
0: nuestro México.
3: Es lo que debemos de evaluar.
0: Y este es el México de la solidaridad. Fíjate, alguien como este niño, que no sé si me ha pegado muy de lleno porque mi hija también salió con forceps y tiene un problema, ¿no? Desde luego, afortunadamente no como el Pablito, tiene un problemilla, y porque nací con forceps. Si fíjate, si Teletón no existiera, esta criatura, no. ¿Qué iba a ser de esta criatura? Y de los padres de esta criatura, ¿eh? Insisto, empatía, hay que ponerse en la piel del otro. Gráciate. ¿Quién iba a decirle? O sea, le vino Dios, ¿sabes? Se le abrieron las puertas del cielo cuando arranca Teletón y cuando aparece Teletón.
3: Sí, no.
4: Sí, cuando aparece Teletón le ha cambiado la vida a mucha gente. Y también pensar, Manuel, que antes cuando venían con algún problema físico o algún problema motriz, la gente escondía a sus hijos. O sí, sea, no había... Sí. No había esa enseñanza, sino de que no, escóndanlo, que nadie lo vea. Cuánta gente pasó por ese sufrimiento de no ser atendido. No, yo creo que eso, ver a Pablito ahorita, lo que acabamos de ver a Pablito, es algo maravilloso, y que él dijera, yo quiero sembrar cebolla.
3: Qué tío. Sí, no. Aparte de todo, como bien dice Xavi, el hecho de que esto sucedía en las familias.
4: Sí.
3: A mí me tocó ver que llegábamos con algún familiar y de repente, pues, Juanito, ¿dónde está Juanito? Pues no, está en su cuarto. O se lo llevaron a dar una vuelta, una cosa así, porque tenía cierto problema motriz y lo escondían. Ya cuando nos íbamos, nunca veíamos al primo Juanito ni nada por el estilo. ¿Por qué? Pues porque lo escondían. Como que era una cuestión de vergüenza, de pena, ¿no? Es que no nació mal, por favor, o sea, en estos tiempos eso yo creo que ya...
5: Y totalmente de acuerdo contigo, porque hay que desechar el estigma.
3: Sí.
5: Porque pobrecito, que no lo vean, no hay nada de pobrecito. Hay que entrarle a rehabilitarlos, porque la rehabilitación no solo es el que tiene el problema,
3: sino
5: la rehabilitación es para la familia también, porque la familia se integra a la sociedad. Una familia con criterio y bien formada no lo va a esconder, lo va a tratar, lo va a hacer partícipe de la sociedad. Yo creo que esta parte de el pobrecito hay que dejarlo a un lado, hay que ayudar, hay que sacarlo adelante y pues entrarle, pero de verdad entrarle con todo.
0: A mí, ¿sabes para qué me sirve, por ejemplo, la entrevista con Fabito y con para acrecentar mi fe. Yo acreciento mi fe aquí. Yo estoy buscando la fe. Y un día la encontré hace muchos años en la antigua Yugoslavia, en Sarajevo, cuando pero no tenía fe. Y ese día, en el año 92, en agosto del año 92, una bomba cae en... Estábamos en una casa grabando. Yo abrí una contraventana, grabamos cómo caían dos bombas, y a la segunda bomba, exactamente en ese momento en el que digo, Juan, voy a cerrar, que era mi camarógrafo, digo, voy a cerrar la contraventana. Y en el momento que digo eso, una bomba estalla y se fragmenta en mil pedazos, y al chocar contra la contraventana salen despedidos, pero una se quedó. Yo la agarré luego y estaba incandescente. Esa iba para mí.
3: Wow.
0: No, y además lo está grabado.
3: Ajá.
0: Y ese día dije, a ver, la única manera, la única explicación que tiene esto es que no era mi día, porque la Virgen de Guadalupe y porque Dios nuestro Señor y Jesucristo nuestro Señor Redentor me han salvado la vida. No era mi momento. Ya a partir de ahí empecé a tener mucha fe. Yo soy una persona de mucha fe, una fe amplia, pero situaciones como entrevistas como la de Pablo, ya se podía tener más fe. Pues cuando digo, es que no hay otra posibilidad, no, la fe no va de ciencia, la fe no va de algoritmo, no, la fe es otra cosa. Y a mí esta cosa, a mí esto me ayuda mucho, escuchar a Pablo y estar aquí en Teletro.
4: Y nos enseña a ser agradecidos.
0: Hombre, claro.
4: Día con día estar agradecidos por lo que tenemos, por lo que no tenemos también, porque no tenemos enfermedades, porque
0: claro,
4: no tenemos problemas de visión. Y sí creo que los que estamos sanos, los que estamos, gracias a Dios, con nuestras facultades bien, estamos aquí para ayudar. Y una de las ayudas es justamente ayudar a Teletón. Así que no lo piense más. Hoy no hay cigarros, José Luis. Hoy no hay cigarros, ¿eh? De una vez te lo digo.
3: Okay.
4: No va a haber pan de dulce.
3: Bueno, decir, este es un fumador empedernido, pero no.
4: No va a haber pan de dulce ni nada.
0: Bueno, ¿qué vamos a hacer? Tampoco pasa nada. Un día no fumemos, un día no comamos lo que nos gusta. No pasa nada, no se muere nadie, ¿eh?
5: Yo creo que alcanza para todo. Además hay que saber distribuir tu presión.
3: Señora, hoy no se hagan las cejas ni las uñas.
4: Ay,
3: la
4: no, sí. Ay, sí, no, también.
5: Es una manera inteligente de compensar estas cosas.
0: Bueno, hace un ratito estuvimos en esas entrañas de aquí en Televisa. Estuvimos con Faisy, estuvimos con Claudia Lizaldi, estuvimos con Jordi Rosado y también estuvimos con Mariano Osorio, el gran comunicador, y nos dijo algunas cosas. Mariano, vamos con ellas.
3: Ahorita que mencionaste a Claudia Lizaldi, no sé si sepas, Alberto, pero su papá, Luis Lizaldi, es uno de los fotógrafos más importantes que ha habido en México.
0: No me digas, no sabía.
3: Sí, yo a Luis Lizaldi, cuando yo empezaba en esto, yo empecé como fotógrafo. Entonces había una revista que se distribuía a donde ibas a revelar tus rollos, ahí te daban la revista de fotografía. Y el que la dirigía o era parte de esta revista era Luis Lizaldi.
4: Ah, mira.
3: Entonces en alguna ocasión tuve la oportunidad de conocerlo y ya después supe que Claudia era su hija.
0: Mira.
3: Entonces, ¿de qué de saber de fotografía también debe
0: seguro,
3: saber?
0: Seguro. Bueno, ya tenemos listo a Mariano Osorio, vamos con él.
6: Ya me llevas muchos años también tú en el Teletón, o en los últimos años. ¿Qué quiere decir la palabra Teletón? Más allá de sus fonemas, ¿qué quiere decir? ¿Qué engloba? ¿Qué encierra?
7: Teletón, hoy para mí particularmente, es un propósito en la vida. Es la forma más natural que tengo de poner al servicio de los demás todo lo que hago, todo lo que significa mi esfuerzo de comunicación diario, de tantas horas en la radio, de poder agradecer haber descubierto esta vocación siendo muy niño y hoy saber que de una manera tangible lo que yo hago sirve a otros, pero sirve en términos de niños que necesitan ayuda para temas de rehabilitación por alguna discapacidad, autismo, cáncer, o sea, estamos hablando de palabras mayores.
6: Claro. Pero, y todos los años, el tono siempre es el mismo, pero siempre es distinto. ¿Qué hay de distinto?
7: Creo que cambia la energía, por un lado, pero también cambia el nivel de conciencia de la profundidad que representa el alcance de Teletón, querido Alberto, porque en la medida en que se inaugura un nuevo CRIT o se establece una nueva meta, te das cuenta que las necesidades son cada vez mayores. Es decir, hoy no tenemos un CRIT en cada estado de la República. Hay algunos que ya tienen dos, como Guerrero, como Veracruz, como el Estado de México. Sin embargo, cuando uno tiene la oportunidad de ir a uno de esos CRITs, ejemplo, Tlapa, en el estado de Guerrero, y te das cuenta que para llegar a donde están los niños que tienen necesidades debes hacer un recorrido en coche de casi 6 horas, es cuando te pones a pensar, bueno, ¿y cómo le van a hacer ellos para poder llegar acá? Por eso Teletón puso el camioncito que permite que las terapias lleguen hasta donde ellos están. Sin embargo, cuando piensas en las rancherías, en los lugares más alejados, en donde hay niños a los que tenemos que ir a encontrar para darles terapia porque jamás en su vida han visto lo que es un doctor, no saben lo que es un doctor, claro, ni una enfermera, las metas se renuevan cada día y cada nuevo año. Eso es lo que cambia. Hoy la necesidad sigue siendo más grande y nosotros estamos en posibilidad de hacer ese cambio.
0: ¿Alguna vez pensaste, alguna vez pudo pensar Chovy Landeros que iba a liar la que ha liado? Porque hace 30 años empezó a tocar, o 32 años empezó a tocar puertas sin imaginar que eso se iba a convertir en algo mucho más grande de lo que cualquiera pudiéramos haber podido imaginar.
7: Es un visionario. Él es un visionario. Y claramente venimos de aquel México que, por fortuna, yo creo que ha quedado muy atrás, en donde tener a un niño o un hijo con discapacidad daba vergüenza, daba pena, y los escondías y los dejabas lejos de la vista de los vecinos o de la familia. Hoy, al contrario, esa visibilidad más la inclusión que ha generado Teletón de la mano de la rehabilitación a los niños dentro de los CRITs, viene con una rehabilitación para todos como, como país.
0: Mariano, ¿algo más que quieras agregar?
7: Decir simplemente que los quiero invitar a que formen parte de este proyecto haciéndose padrinos en teletón.org o padrinosteletón.org por 11 pesos diarios.
0: Te están llamando, creo. Así. Te dejo. Gracias por todo, Mariano.
7: Un placer tenerte siempre
0: igualmente,
7: cerca, querido.
0: Felicidades. Gracias. Sí, gracias. Gracias. Héctor Senderti, muy, muy conocido y en el Teletón.
8: Bueno, son las palabras de Mariano Osorio, este gran comunicador, que también está muy comprometido con Teletón, ¿no, José Luis?
9: Sí, comunicador que empezó en Tula.
0: Él empezó en Hidalgo.
9: En Tula, Hidalgo, empezó como un comunicador y de ahí se vino para la ciudad y empezó
3: a hacer una carrera, ahorita como bien lo dices, honor a quien honor merece, es uno de los principales comunicadores de México y que siempre ha estado con Teletón.
0: Sí,
3: creo que eso es de mucha valía, más que etiquetas de marcas, de radios y todo esto, ser humano. Mariano Osorio es un gran
0: ser humano. Sí, lo es. ¿Cuántos años llevas tú con el Teletón?
3: Yo, 30. Hace rato Adriana Alonso,
4: mi edad, más o menos.
3: Adriana Alonso me dice, no, es que tú le cambiaste los pañales. Le digo, no, estuve desde el embarazo. Entonces sí, 30 años. Empecé cuando trabajaba en Excelsior. Me tocó cubrir la primera ocasión cuando se hizo el anuncio de que venía un Teletón. Ya después me tocó que la primera piedra ya en Tlanepantla y todo esto. Pero sí, prácticamente fue Excelsior, fue novedades, fueron unas revistas de espectáculos en las cuales estuve trabajando. Después vino Radio 620 y de 14 años a la fecha, Grupo Audiorama Comunicación.
0: Esto, José Luis, tú sí que conoces las tripas del Teletón y no nosotros, la verdad. Y es que te diga.
3: Pero totalmente.
0: Abby.
4: Pues invitarles, y le digo a les estaba diciendo que Teletón casi tiene mi edad. Por favor, José Luis.
0: Tú tienes menos.
4: Tú eres un caballero, Alberto. Así como la gente dona su tiempo, porque aquí hay mucha gente que viene a donar su tiempo, Manuel, están apoyando, están ayudando. Traen a los niños para que los están moviendo de un foro a otro, y nosotros nos encargamos de decirles a todos ustedes que no dejen de donar. Los CRIT son un hecho, están ahí, le han cambiado la vida a la gente, se la van a seguir cambiando, han puesto CRIT, José Luis, donde nunca te imaginaste.
7: Sí, ¿no?
4: Nunca
7: no.
4: te imaginaste, donde jamás pensamos que gente que va cargando a sus hijos, hijos ya grandes, que los llevaban cargando Manuel, ¿para qué? Para llevarlos a su rehabilitación.
5: La verdad es que sí es emocionante ver y palpar y ser parte de esto, porque platicaba yo con gente que trabaja aquí o que ha trabajado, que ha colaborado con este evento, que muchos o algunos de los que alguna vez fueron pacientes ahora son colaboradores y prestan su servicio evidentemente gratuito a una manera de agradecimiento, pero se vuelve un círculo virtuoso, porque salen y siguen ayudando a otros que salieron bien o mucho mejor de cómo entraron.
8: Claro.
5: Entonces, los que no estuvimos aquí, los que están en su casa, los que están viendo, escuchando esta canción, qué mejor manera de participar en esto si no es con aportaciones. Porque es muy bonito el elogio, qué buena voluntad, qué buen trabajo, qué buena visión y todo eso, pero lo mejor es caerle con su lanita, ¿no? Para ayudar a la gente que lo necesita.
4: Y también comentarles que Teletón cuenta con 22 centros de rehabilitación, un centro de autismo, una fábrica de pelucas oncológicas, una universidad, José Luis, Alberto, donde les enseñan pues a rehabilitar a estos niños preciosos que necesitan de ayuda, y hay un hospital infantil de oncología, prácticamente cubriendo absolutamente todo.
7: Pero fíjate qué importante y qué importancia tiene esta de la fábrica de pelucas de Teletón. Las pelucas oncológicas no son como cualquier otra peluca. Me tocó ir también cuando ya estaba en marcha esta fábrica de pelucas. Debe de tener una temperatura especial porque las quimioterapias les dejan muy caliente la cabeza, el cerebro, a las personas que toman quimioterapia. Por eso se les cae el cabello, por eso pierden el vello, las cejas, las pestañas. Entonces, la peluca les deja una especie como de térmico su cabeza.
4: Un poquito de refrescar también.
7: Para refrescar esta cuestión que es muy, pero muy especial y que no toda la gente lo sabe. Porque muchas veces dicen, peluca oncológica, Alberto. Ah, sí, pues cualquier peluquita. No, es una peluca especial y la cual Teletón tiene su fábrica para poder hacer y dar este, porque aparte de todo se da como servicio a las personas que obviamente son estas cuestiones de que van al centro oncológico. Y del centro oncológico, pues si perdieron el cabello y todo esto, pues obviamente tienen esta cuestión que es muy, muy especial, que es el apoyo a, pues para verse bien, para verse íntegras, para que no se vean disminuidas como podría ser. Y bueno, pues estas cuestiones son muy, pero muy importantes, Alberto, y que obviamente a veces las desconocemos, a veces no sabemos muchas cuestiones de estas, y pues, ay, y estas situaciones que te das cuenta con el paso del tiempo y con el paso de los años, que qué importantes son, Alberto.
8: Sí, es que la pregunta es, ¿quién no tiene Teletón, no? Ha conseguido hacer tantas cosas, ha conseguido una ciudad en la que tiene muchas carreteras, muchas que avenidas.
7: Por eso,
8: replicado a todo el mundo.
7: Por eso hace rato decía yo que Teletón es una industria ya. Es una especie de empresa enorme, no con fines de lucro, pero sí es una empresa a la cual pues hay que apoyar.
8: Claro, okay. Totalmente.
7: Que está apoyando y que obviamente son cuestiones totalmente importantes y siempre los 365 días del año. Teletón no nada más es este evento. Teletón son los 365 días del año y años bisiestos son 366 años. Alberto,
8: ya lo tenemos. Sí, porque apoyando con otro ser muy especial. Eliseo, que es un chaval fenomenal, que no hay más que ver esa cara de ángel que tiene. Mira cómo se ríe, señor. ¿Qué, tío? Bueno, y estamos con los padres del liceo. ¿Cómo están ustedes? Muy buenas tardes.
10: Buenas tardes, pues estamos felices, contentos de estar aquí también.
8: Bueno, cuéntenos a todos la historia del liceo, de este chaval tan guapo. Cuéntenos.
10: Pues bueno, es mi niño, es un niño muy alegre, le gusta mucho los caballos, ir con las vacas, jugar con sus compañeros, es muy alegre.
8: Bueno, cuéntame, ¿cómo está usted?
11: Álvaro.
8: ¿Qué le pasó al liceo? ¿Qué pasó al liceo, Álvaro?
11: Mire, la respuesta, tuvo Wendy, dásela. A ver.
8: Por favor, Wendy.
12: Bueno, él, todo muy bien en el embarazo, nomás fue diligencia médica lo que le pasó. A él estuvo 18 días en hospitalizado y nos lo dieron de alta y nos dijo una doctora, su niño va a tener un problemita, no sabemos qué. Y ya cuando nos lo dieron de alta nos dijeron que tenía que ir a terapia. Y
8: ¿cuál fue el diagnóstico?
12: Parálisis cerebral. Y lo llevamos a terapia desde que tenía 6 meses y pues hasta la fecha no lo hemos dejado. Y pues para nosotros ya ahorita con el Teletón, pues es una esperanza porque sabemos que lo hace todo, para más mejoría para nuestros niños.
8: Álvaro, está siendo una batalla muy dura, me imagino.
11: Sí, pues estamos en una batalla muy grande, pero primeramente Dios, la vamos a lograr.
8: Claro que sí.
11: La vamos a vencer y el liceo va a caminar, ¿verdad? Es lo que nosotros queremos, que camine, que ande para arriba y para abajo con nosotros.
8: Claro, sí, porque la fe mueve montañas, si ustedes son hombres de fe, son familias de fe, y cuando ustedes están haciendo un Teletón, parece que se les abrió el cielo, ¿no? Finalmente.
11: Claro que sí, ya cuando supimos que iba a haber un CRID aquí en Colima, pues se nos alegró el alma y todo, y pues felices, ¿verdad? Y gracias a Dios que todas las personas de Colima y todas las personas que donaron, que dieron su granito de arena, se cumplió hacer el sueño, un CRID Teletón en Colima, para nuestros niños, pues, ¿ah? ¿Eh? Y pues, muchísimas gracias a todas las personas que donaron.
8: Sí. ¿Y cómo está este pequeño jabato? ¿Cómo está?
10: ¿Estás bien?
11: ¿Cómo estás?
8: ¿Cómo estás, Eliseo?
10: Bien.
8: Bien, claro. Bien guapo. ¿Cuántos años tiene Eliseo?
12: Él tiene 6 años y va ahorita a la primaria, a una escuelita.
8: Claro que sí.
12: Y él juega y con sus compañeros. Y la verdad también le doy muchas gracias a todas las personas. Yo pienso que en oración, porque ahí donde vivimos un familiar que está enfermo o algo, reza mucho y pide mucho, y yo pienso que también todo eso contó mucho, y de que está también el liceo con nosotros, a todas esas personas que pidieron, que iban a la casa a rezar, pedían por él en misa, o sea, muchísimas gracias, y pues yo pienso que también todo eso, y a la Virgen, y que él aquí con nosotros.
8: Claro que sí. Wendy, Álvaro, Eliseo, gracias. Gracias por aportar tanto al Teletón desde esta historia que nos estáis contando. Que os vaya muy bien. Os deseo toda la suerte del mundo.
12: No, muchísimas gracias. Gracias a ustedes también. Muchísimas gracias.
8: Buenas tardes.
12: Buenas tardes.
8: Bueno, vamos a tener. A ver,
9: vamos a continuar con esta reflexión. Hay que prender el micrófono. Bueno, vamos a continuar con esta transmisión, Alberto, y estamos pues bien. Todas estas historias, cómo mueven el corazón, ¿no? Cómo te dan una cuestión, que es el hecho de dices, yo estoy al 100, tengo que venir, tengo que hacer más cosas, ¿no? Pero bueno,
8: nos vamos, creo, y venimos en un ratito más. Estamos a punto de volver. No se vayan, ahora venimos.

0: ves por Teletón, nosotros vemos por los niños.
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2: 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Con ellos encontré la solución y pues muy contenta, muy agradecida. Gracias.
3: Hola, mi nombre es Alfredo Torres y le doy muchas gracias al hermano Maximiliano. Tenía problemas con mi familia, con mi esposa, con mi mamá y de hecho mi papá tenía dolores de próstata y él nos ayudó mucho. Nos ha apoyado mucho en todo este rollo de que nos han hecho daño de sus brujerías y todo esto. Y gracias a él y gracias a Dios hemos salido adelante.
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1: Gracias a Dios Padre, al universo y a la naturaleza y a todos ustedes, queridos hermanos, por escucharnos diariamente a través de esta prestigiosa radio. Que el Señor los bendiga por siempre. Le damos inicio a este maravilloso programa de sanación espiritual y un encuentro con la verdad. Hola, ¿qué tal, mi bella familia? Yo soy el hermanito Maximiliano, el director de la congregación Renacer, Fluir y Vivir. Somos una hermandad de espiritistas, videntes, clarividentes, parapsicólogos, mentalistas, naturistas, homeópatas. Somos misioneros de Dios y tenemos la capacidad física, mental y espiritual y el don que Dios nos ha dado para ayudarle a solucionar cualquier tipo de problema. Descubrimos lo paranormal y a cualquier enfermedad, sea natural, sobrenatural, paranormal, oculta, postiza, maligna, le ayudamos a darle la curación, la sanación, el alivio y la mejoría a todos sus males. Este es un programa de sanación espiritual y un encuentro con la verdad, y queremos invitar a todas aquellas personas que están sufriendo en silencio y que tienen problemas, dificultades, angustias, preguntas, dudas, a todas aquellas personas que están sufriendo en silencio, queremos invitarlas para que llamen y participen a través de su nombre y la fecha de su nacimiento, y nosotros, sus hermanos, los guías y consejeros, expertos y profesionales en las ciencias ocultas, nos vamos a encargar de hacer un estudio espiritual, vamos a realizar un recorrido ancestral y le vamos a hablar con la verdad acerca de su pasado, de su presente y de su futuro. Le vamos a decir sin temor a equivocarnos quién le quiere, quién le ama, quién le engaña o quién por odio, envidia o maldad se atrevería a hacerle algún tipo de daño. Somos católicos, apostólicos y visitantes de la Iglesia Romana. No estamos aquí para criticar, ni para menospreciar, ni para disociar absolutamente de nadie. Aquí le hablamos con la verdad, le ayudamos de corazón y le retiramos la venda de sus ojos. ¿Tiene usted problemas en el hogar, problemas familiares, no le rinde el dinero, marchan mal sus negocios, juega y pierde, enamora y fracasa, no ha tenido suerte para nada? 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Se le mueren sus animales, lo que usted cultiva no se le da, escucha ruidos extraños, ve sombras, siente usted presencias paranormales, no puede dormir, siente usted que se le sube el muerto, ha bajado o ha subido de peso sin ninguna explicación, está cansada o cansado, mi querido amigo, de tomar medicamentos, de hacerse estudios, chequeos, análisis, pero desafortunadamente no aparece nada en sus exámenes, no culpe a los médicos, no culpe los medicamentos, mucho cuidado, es porque algo extraño está pasando en su vida, quizás esos problemas, esa mala suerte, esa enfermedad, esos dolores, esas molestias que están acabando con su salud y con su vida, sean causados por la brujería o por la maldad, por la magia negra o por algún tipo de trabajo oscuro. 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Quiero agradecerle a todas las personas que están en tratamiento con nosotros a nivel nacional e internacional. Que mi Dios lo bendiga por siempre, y queremos invitarlos para que alisten y preparen un vasito con agua al finalizar este milagroso y poderoso programa. Siempre hacemos una oración en donde, a través del vasito con agua, damos gracias, pedimos perdón y ponemos nuestras súplicas ante nuestro Señor Jesucristo, y recibimos la energía del Todopoderoso. Alisten el vasito con agua, queridos hermanos, y recuerden, todo problema tiene solución. Aquí comprobamos, es con hechos.
19: Mi nombre es David Rojas. Tengo dos hijos hermosos y una mujer espectacular. Ella comenzó a compartir tiempo con su comadre. Se iban a fiestas y pues a mí me empezó a hacer a un lado. Al paso del tiempo me entero que ella empieza a salir con una persona, y resulta que era el tío de su comadre, y ella no quería estar conmigo. En la intimidad ya siempre me rechazaba. Muchas veces ni siquiera veía a los niños por estar con esta persona. Gracias al hermano Maximiliano, el día de hoy pues volvemos a ser una familia feliz, una pareja, pues se puede decir que ejemplar, y todo esto se lo debo gracias al hermano Maximiliano.
20: Mi nombre es Adriana Méndez. Hace unos meses me empecé a sentir muy mal de mi estómago. Fue algo muy raro. Yo creí que era solo una infección. No le tomé mucha importancia y seguí con mi ritmo de vida igual que siempre. A la semana volví al malestar, pero ahora con más fuerza. Realicé chequeos, pero no encontraron nada. Me dijeron que fuera con un cubano que me ayudaría a sanar, pero la verdad lo único que logré fue perder pues mi dinero. Hace unas semanas llegué a manos del hermano Maximiliano y gracias a él estoy mejor. No he sentido dolores. Y sí, desgraciadamente sí me estaban trabajando. Él me ha sanado y ayudado a quitar ese mal que me habían hecho. De verdad, gracias, hermano.
1: Estamos en vivo y en directo, y le vamos a dar paso a las llamadas que quieren participar al aire a través de esta prestigiosa radio. Hola, ¿qué tal? ¿Con quién tengo el gusto?
21: Con Patricia Yáñez Castillo.
1: Patricia Yáñez, bienvenida al programa. ¿Es primera vez que se comunica o ya nos visitó?
21: No puedo visitarlos. Me ha tardado en comunicarme con ustedes, pero he visto sus programas y los he ido por el radio.
1: Qué bueno, mi querida hermana. ¿Cuál es la fecha de su nacimiento?
21: 21 de octubre del 58.
1: 21 de octubre de 1958. El signo que le rige los astros es Escorpio. Estimada hermana, ¿cuánto tiempo lleva escuchándonos en la radio?
21: Alrededor 4 meses más o menos.
1: Ok. Veo que ha tratado de comunicarse, pero desafortunadamente no ha tenido la suerte. Una mujer inteligente, una mujer de signo Escorpio. El planeta que le rige los astros es Plutón. El metal que canaliza las buenas ondas es el hierro. El color de su suerte es el color vino. La piedra que debe de portar para atraer las buenas energías es el topacio. El día de su suerte es el día martes, y el arcángel protector es Azrael. Logro ver claramente que es una mujer que se ha sacrificado, se ha esforzado para salir adelante.

0: Tu salud, ¿verdad, mi querida hermana? Cuénteme qué es lo que está pasando.
1: Pues yo creo que por la misma desesperación de las ventas de mis negocios, el estrés me está matando, me estoy enfermando de todo el cuerpo.
0: Cuando no es una cosa, es la otra. A veces le da dolor de cabeza, cansancio, siente como pinchazos en la parte de sus piernas, de su estómago, se le inflaman los pies. Y también veo que a veces le dan unos cólicos impresionantes en la parte de su vientre, en la parte de su estómago, ¿verdad, hija?
1: Horribles, horribles, no se soportan.
0: Lleva más o menos un año y medio con estos problemas. ¿Qué le han dicho los doctores?
1: Pues yo creo que no le atinan, no saben qué es lo que pasa, porque todo sale bien, pero yo me siento muy mal.
0: Claro.
1: Me veo muy ojerosa.
0: Hermanita, es que lo que pasa es que hay un daño, hay una maldad. Hay un trabajo que hicieron a través de la brujería, sacrificaron unos animales y la verdad la tienen trabajada, y es por eso que usted últimamente ha sufrido, porque su salud no ha tenido sanación. Es porque la ciencia médica no detecta esto, porque es algo oculto, es algo paranormal. Para eso estamos nosotros. Yo le voy a ayudar, es importante que se acerque, que me visite lo más rápido posible. Veo también que ha tenido muchos problemas con una vecina. Cuénteme, ¿quién es ella?
1: Pues es una vecina que me da lata, mucha lata. Tengo problemas con ella porque se burla de mi enfermedad. Le dice de cosas a mi esposo, no sé si quiere andar con él. O sea, ella me provoca muchos problemas.
0: No pelee con nadie, mi querida hermana. Ella no es la que le está haciendo el daño. El daño se le hizo a usted una familiar hace años atrás. Pero sí hay mucha envidia por ese lado de su vecina. Veo una energía negativa. Pero le voy a ayudar, mi querida y estimada hermana. Acérquese lo más rápido posible. Me va a traer, si es tan amable, necesito que barra su negocio y su casa. Va a barrer su negocio y su casa de afuera hacia adentro. Va a recoger la basurita, el polvo, lo que agarre de la barrida, y me lo va a traer, que yo con mucho gusto le voy a ayudar a retirar todas esas impurezas negativas. Vamos a retirar la maldad y vamos a contrarrestar ese daño y a exorcizar toda esa brujería en el nombre de Dios. ¿De acuerdo, mi querida hermana? Pero es importante que no vaya a tomar venganza ni represalias con la persona que le hizo el daño, porque la persona que le hizo el daño se llama Marta y es una pariente suya. Usted sabe muy bien de quién le estoy hablando.
1: Sí sé de quién hablas, mi prima, pero por favor ayúdeme a salir de esto, es horrible.
0: Yo sé que sí. Hay días que usted no puede dormir, mantiene llorando, preocupada, estresada, aburrida, ya no haya ni qué hacer. Pero lo más importante es que acá ya le vamos a dar solución efectiva, verdadera y real a todos sus problemas, a todos sus males, a todas sus enfermedades, las vamos a sacar de raíz, ¿de acuerdo?
1: Gracias.
0: ¿Le he hablado con la verdad o le he mentido?
1: No, todo ha estado perfecto, porque son las cosas que siento, lo que estoy pasando, lo que me está sucediendo.
0: Me va a agradecer con un testimonio cuando la curemos antes de 48 horas, mi querida hermana. Dios la bendiga, gracias por participar.
1: Muchas gracias.
0: Es de esta manera como comprobamos, demostramos, ayudamos, guiamos y solucionamos todo tipo de problema. Ya son más de 30 años de experiencia. Yo soy Maximiliano, el máximo exponente en las ciencias ocultas. Si tiene problemas, dificultades, angustias, preocupaciones, aquí tenemos la solución a todos sus problemas, a todos sus males.
2: Mi nombre es Alejandra, es para dar las gracias con el director Maximiliano. Hace tiempo acudí con él, obviamente buscando su ayuda. Varias veces intenté buscar ayuda por otros medios y siempre me mandaban al médico. Pues sí, era que traía yo un fuerte problema en mis riñones y que pues a lo mejor podría parar en tratamientos fuertes, diálisis, y yo no quería. Me costaba trabajo aceptarlo. Acudo con él y es de la forma en la que yo entiendo que el mal que yo tenía sí era médico. Hay veces que buscamos ayuda tratando de justificar lo que tenemos. Gracias a él estoy ahorita ya tomando mi tratamiento, casi por finalizarlo, y pues estoy muy bien de salud.
3: Hola, soy Juan Cedillo Castillo. Quiero agradecer al hermano Maximiliano. Tenía una enfermedad muy fuerte y él me ha ayudado. De verdad, muchísimas gracias, hermanito Maximiliano, por todo este apoyo, esta comprensión y sobre todo por ayudarme a salir adelante de esta fuerte enfermedad que padecía. De verdad, lo recomiendo ampliamente. De verdad que no sé cómo agradecerle toda esta ayuda que me ha dado.
0: Estamos

0: en vivo y en directo. Todo lo hacemos gracias a nuestro Señor Jesucristo, que nos ha dado el don, la sabiduría, el conocimiento y el poder para ayudarle a todas aquellas personas que están sufriendo en silencio. 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Vamos a hacer la oración con el vasito con agua. 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Agarren el vasito con agua, queridos hermanos, y repitan conmigo, por favor. Gracias, Señor Jesucristo, misericordioso y omnipotente. Infinitas gracias por la vida, por la salud, por la familia, por los sagrados alimentos, por el trabajo, por los amigos. Gracias por todo, Señor. Por favor, perdona nuestros pecados, nuestros errores, nuestras fallas, todo lo adverso, lo contrario y lo negativo. Perdónanos, Padre amado. Señor, por favor, bendice esta agua y bendice e ilumina a todas aquellas personas que están escuchando este programa en vivo y en directo, y concédales mucha salud, demasiada sabiduría, fortaleza, larga vida, abundancia, felicidad, paz y mucho, pero mucho amor. Vamos a beber el primer sorbo con agua en el nombre de Dios Padre. Vamos a beber el segundo sorbo con agua en el nombre de Dios Hijo. Y vamos a beber el tercer sorbo con agua en el nombre del Espíritu Santo. Amén, amén, amén. Ánimo y para adelante, como el elefante con pasos de gigante, los llevo en mi corazón y en mis oraciones. Hasta la próxima.
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0: además lleva, el código lleva 8 horas. Empezó a las 8 de la mañana, son las 4, y bueno, poco a poco se va alimentando la hucha del Teletón para, bueno, a ver si podemos llegar esta noche a la cifra, ¿no? La cifra de más de 400 millones, ¿eh? ¿No? De pesos.
1: Sí, fíjate que bien interesante, porque, bueno, se ha abierto una serie de teletones que la semana pasada se abrió el de Colima, donde Colima fue el, ahorita es el último, anteriormente una zona bastante dañada, que es allá Tlapa de Confort, que es la montaña de Guerrero, donde vaya que hacía falta, es una zona de las más pobres de todo México, está Metlatono, que está Tlapa, están muchos municipios donde realmente tienen una pobreza extrema, y donde hay pobreza extrema, pues bueno, habiendo lugares donde hay hospitales al alcance y todo esto, imagínate más en estos niveles de pobreza.
0: Nosotros hemos ocupado mucho de Guerrero, ¿verdad? Que hablas de Guerrero, acuérdate hace 3 años el huracán Otis, el tren se volcó. Sí, ya había hecho muchas cosas en Guerrero previamente.
1: Sí, definitivamente lo que conocimos en el CRIT de Guerrero prácticamente desapareció. Yo me acuerdo haber visto algunas fotos donde prácticamente estaba destruido, ¿no? Ahí fue prácticamente el apoyo fue para construir y arreglar obviamente el Teletón de allá. Y a mí me da mucha alegría que esta clase de lugares aparezcan en la estampa del Teletón, donde hay tantos requerimientos. No hace poco, mi queridísimo amigo, se estrenó una máquina muy interesante en Querétaro, el Hospital de Oncología de Teletón. Y bueno, pudimos observar realmente algo muy difícil, y no lo pensamos. El cáncer en niños, sí, para un adulto es muy duro.
0: Seguro, para un niño tiene que ser terrible.
1: Es terrible. Imagínate ver a los niños enfermos, y realmente se me hizo muy duro este Teletón. Y sin embargo, la gente que trabaja en este hospital, con una cara de alegría, porque no puedes dejar de morir un poco cuando ves a un niño, te encariñas con él y está luchando por su vida y está luchando en todo momento, y ves a la familia, pues es bastante duro, desencajada. Platicaba yo con mis compañeros, digo, es que ver la cara de los papás tan desencajadas cuando a un niño le dan la noticia que tiene cáncer, y bueno, este tiene realmente una forma muy especial y me quedé muy encantado de este lugar.
0: Sí, además, pero eso sí, a través de 8 bilanderos que se le han dado el Teletón, se ha conseguido hacer no solamente muchos CRIT, sino muchas almas del CRIT, porque efectivamente hay muchos centros del Teletón. Uno de ellos es el de Querétaro, pero también he tenido la oportunidad de poder ver a niños con cáncer, pero siempre hay un atisbo de esperanza. El otro día estuvimos tú y yo en una conferencia de prensa en la que estuvo Paco Arango, y que él dejó todo su parte de sus emolumentos del libro que ha escrito, que era para Teletón. Bueno, esos son puntos siempre que animan a que la gente siga haciendo. Que por cierto, Paco Arango, yo cuento la historia. Paco Arango es hijo de un, de gente muy acaudalada aquí en México, y era un joven audaz, donde no le ponía las puertas al campo, donde todo era muy fácil, y tenía una vida muy muelle. Y un día, Paco conoce todo esto y deja ese mundo terrenal, fácil, superfluo, y se mete en un mundo mucho más espiritual. Y hoy, gracias a Paco Arango, él es director de cine, todas las películas que ha hecho, en la que yo estuve en alguna, por cierto, haciendo un cameo, todas las películas que ha hecho Paco, ha sido todas, todo el dinero se ha ido siempre para las causas que él tiene, que son los niños del cáncer. Primero para salvar, que ha salvado a muchos, y si no, para bien morir.
1: Bien lo dices, que el levantar espiritual o el crecer espiritualmente te hace un poquito dejar cosas superfluas, ¿no? Y comenzar a crecer espiritualmente, dejar la materia, porque el dejar la materia para ayudar a niños como el caso de Paco Arango, que hace la donación de todo lo que se venda en el libro, ya lo explicamos hace ratito, Manolito, al aire, y este es uno de los empresarios más importantes de México, dueño de Vips y dueño de Bodega Aurrera, entre otras empresas. Entonces, dejar todo esto y empezar a apoyar no solamente a esta parte del Teletón, ayuda también a gente de España, ¿no?
2: Sí, claro.
1: Es muy conocido.
2: Sí, sí, y, por su altruismo.
1: Y bueno, toda esta gente que en verdad me respetos. Y claro, yo creo que todos los mexicanos, regresando a esta parte de ojalá pudiéramos tener la espiritualidad de ese tamaño, pero yo creo que tenemos algo los mexicanos, que es la nobleza.
2: Sí,
1: nos caracteriza,
2: claro.
1: Nos caracteriza la nobleza en todo momento, mi queridísimo amigo José Luis, que ya está aquí. Tenemos una gran nobleza los mexicanos.
3: Sí, yo creo que es algo, nobleza y solidaridad, que yo creo que es algo que nos caracteriza y nos caracteriza en todas partes del mundo. La nobleza y la solidaridad. El hecho de que muchas veces, a lo mejor andamos peleados, andamos desunidos, andamos, pero que no suceda algo en el cual nos tenemos que unir y tenemos que hacer las cosas, y qué barbaridad, nos unimos como mueganitos, así como muéganos, estamos unos con otros, trabajando hombro con hombro, y hasta no conseguir la meta de hacer las cosas, lo hemos vivido en muchas cuestiones, desastres naturales, lo hemos vivido también en cuestiones de simplemente, ahora que jugó la selección de México, lo vimos. Entonces, tanto para el relajo como para las cosas serias y las cosas que nos importan a todos, somos muy unidos y siempre, siempre creo que eso es lo que caracteriza a todos los mexicanos.
2: Acuérdate, José Luis, del temblor del 85, del 2017, como todo el mundo dejó lo que estaba haciendo para ir a salvar a sus hermanos. El del 57 no lo sé, pero me imagino que habrá sido igual. El año que se cayó el ángel.
3: Es el ángel, sí.
2: Seguro que fue igual, porque está dentro del ADN, de la idiosincrasia del mexicano. El mexicano es desprendido, es creativo, es divertidísimo. Yo creo que de todos los seres humanos que hay, de todos, de que habitamos en el planeta, ¿quién es el más divertido? ¿El español, el mexicano, el danés, el holandés o el del Congo Leopoldville? Sin lugar a dudas, el mexicano. El tío más divertido del mundo.
3: Y vaya que tienes la sabiduría para decir de tantos lugares donde has estado y de saber cómo son cada una de estos países, de las habitantes de estos países, y vaya que lo tienes bien, bien claro, Alberto.
1: Oye, Alberto, y como bien lo dices, bueno, pues eres un hombre de mundo, eres un hombre que ha viajado, y ¿tú has visto algo parecido al Teletón en otras partes del mundo?
2: Bueno, sí hay, lo comentó antes Manolo, hay en Estados Unidos, hay en Guatemala, hay en Chile. De hecho, fue en Chile donde nació el Teletón.
3: Sí.
2: Pero yo no conozco el Teletón en esos países. Lo que sí sé, yo hablo de lo que sé, y yo conozco el Teletón mexicano desde muy cerca, desde muy dentro. Y yo creo que Teletón es México porque México es el Teletón. Y ahí se demuestra, y además tengo una cosa, no solamente eso, sino que el Teletón mexicano ha traspasado fronteras, estuvo en España, y está en mucho más sitios, y el Teletón es como, México, el Teletón es como otras empresas que son muy famosas en México, que categorizan a México y le dan un punto internacional, por ejemplo, Hugo Sánchez. Se convierte en México también por Hugo Sánchez, porque Hugo Sánchez fue el gran golista y el hombre que supo llevar a México a las estrellas del Olimpo a nivel internacional. El Teletón es algo parecido.
3: Sí,
2: mucha gente lo conoce también. Y eso hay que darle también el punto justo de reconocer la importancia que ha tenido Teletón, no solamente en México, a nivel internacional.
1: Oye, como bien lo dices, mi queridísimo Alberto Peláez, sí, claro que sí. Fíjate que estamos, el Teletón es el puente, que bien lo dices, el puente que une a de alguna manera a todos los mexicanos, que no importa ni partido político, ni religión, ni cualquiera de estas situaciones, los une con un sentimiento de ayudar. Y esta ayuda realmente es grande. Cuando tú ves a las familias, como las acabamos de ver, a los papás, cuando han hecho el sufrimiento desde el diagnóstico, de entender que vas a tener un niño que no va a tener las mismas capacidades que que cualquier otro niño empieza realmente una lucha contigo mismo, ¿no? Posiblemente viene el enojo, viene la tristeza, y luego viene obviamente el enfrentamiento, ¿no? El luchar por el niño que tienes adelante, ¿no? El saber que ese niño tiene que salir adelante el día que te vayas de este planeta.
2: Sí, pero imagínate que no hubiera Teletón. Yo estaba viendo a Eliseo y a Pablo. ¿Tú te imaginas que no existiera Teletón y que no han tenido la fortuna de estar en Teletón? ¿Qué sería de esos niños? ¿Y qué sería de esos niños? ¿Y qué sería de sus padres, eh?
1: Sí, sí, yo creo que la familia es algo importante. Fíjate que a mí me tocó en algún momento, Manolito, entrevistar a familias del Teletón hace pues ya algunos ayeres. Me convencí más cuando escuchaba los relatos de las mamás, por ejemplo, de la montaña, que cargaban los niños de Tlapa a Chilpancingo, que son como 100 kilómetros, y venía gente de más arriba. Entonces cargaban a los niños, y cuando escuché que los amarraban, o que se avergonzaban de los hijos, que creían que se les había metido el diablo, que tenían ideas realmente muy pequeñas de lo que es esta clase de situaciones, empiezas a entender que de no estar ahí el Teletón, ¿qué sería de los padres? ¿Qué sería de los niños? Y bueno, es por eso que estamos el día de hoy agradeciéndote, en verdad, Alberto, como cada año, que se prestan. Mi queridísima Abby, Manuel, Germán, Maximiliano, mi queridísimo José Luis Plaza, estamos cada año aquí en punto porque es nuestro corazón lo que nos llama, la idea de poder ayudar y hacer que estas familias en este tránsito que tienen sea más sencillo, claro. Ya sea el cáncer, ya sea cualquiera de las múltiples situaciones que pueda haber. Recuerden que no estamos lejos de que algún nieto, de que algún familiar, de un sobrino pudieran tener la oportunidad de estar en un Teletón y ocupar el Teletón.
2: José Luis, ¿tiene alguna actualización de cómo van los dineros, los ahorros,
3: pues,
2: los padrinos, los padrinazgos?
3: Vamos bajos, Alberto, vamos en 120.831.624. Bueno, esto hasta hace 15 minutos.
2: Son las 4 de la tarde.
3: Recordemos que la meta son 426.978.717 pesos. Nos falta 120, nos faltan más de 300 millones, más de 300 millones de pesos. Y sí, y en cuanto a los padrinos, déjame te digo que también estamos bajos. Entonces, sí, también estamos bajos. Se buscaba 1,000 padrinos. Todavía no llegamos ni a 300 padrinos.
2: Entonces, bueno, poco a poco.
3: Ahí vamos. Poco a poco, son una colaboración de 330 pesos mínimo para hacerse padrino Teletón, y esperemos que sí haya esta forma de que lleguemos a las metas que se están poniendo, ¿no?
2: Hay un aforismo en España que dice, hasta el rabo todo es toro. Es decir, quedan muchas horas, quedan todavía 8 horas más. Bueno, vamos a ver qué pasa, ¿no?
3: Sí, acuérdate.
2: Hasta el rabo todo el toro. Es verdad. Así que poco a poco, con ilusión, con optimismo y con propósito.
3: Pues
1: así es, sobre todo con la fe y el deseo de que cada quien lleve un pesito, ¿no? Al lugar donde se requiera. Es muy fácil, mi queridísima Abby, donar. ¿Cómo podemos donar, mi queridísima Abby, que está del otro lado? ¿Dónde
2: que
1: podemos
2: venga,
1: donar?
2: Que venga, a ver.
1: Y que venga, Manuelito.
2: Vengan todos, Manuel.
4: Paso para acá. Es que trajo su maleta, ahí va para allá.
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2: A ver, otra vez por si la demás.
5: ¿Qué tal si les estaba dando la mía? No.
1: Con millones de dólares, por cierto.
5: 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Son cuatro nueves. Cuatro nueves.
1: Fíjate que yo quisiera preguntar a mis compañeros que están aquí algo bastante interesante, comenzando con Abby, que es la mujer. Por ejemplo, Abby, si pudieras resumir en estos años de Teletón, lo que has visto, lo que has experimentado, ¿qué es lo que te dice Teletón desde tu corazón, desde tu conciencia, desde tu mente?
5: Siempre que vengo a Teletón, salgo agradecida porque durante el año se nos olvida. O sea, viene uno aquí y es un recordarte que debemos ser agradecidos, lo comenté hace un rato, por lo que tenemos y por lo que no tenemos. Ver las historias de vida de esos niños que levantarse, tomar una cuchara, les cuesta 100 veces más que a uno, y después uno no quiere ir, oh, me pasas el vaso, oye, me vas a traer esto, es ser agradecido. Entonces, ponerse un poquito en ese lugar, creo que eso nos hace empatizar mucho.
1: José Luis Plaza, tú desde la primera piedra que pusieron en el Teletón y la primera piedra que se puso en el mundo, déjame... ¿Qué has visto? ¿Qué has aprendido desde ese primer inicio hasta ahora del Teletón? ¿Cuál fue la historia? ¿Cuál fue lo que te motiva? ¿Qué es lo que te ha dejado como experiencia?
3: Te puedo decir que el José Luis Plaza, chavo en aquel entonces, que vino por primera vez al anuncio de que se iba a crear un Teletón, al José Luis de ahora es un mundo de diferencia. ¿Por qué? Porque en esos 30 años me he hecho padre, en esos 30 años he vivido muchas cosas que te hacen reflexionar sobre cómo ibas haciendo las cosas y cómo las estás haciendo ahora, cómo te sensibilizó el hecho de ir a un CRIT, cómo te sensibilizó el hecho de platicar con estas personas que están padeciendo. Y que obviamente el Teletón le pudo cambiar la vida. En eso me ha cambiado mucho. Definitivamente me ha cambiado mucho. Y ya no es lo mismo el José Luis de hace 30 años que el José Luis de ahora.
1: Y bueno, ahora con Alberto, que ya se tiene que ir, antes de irte y agradecerte a nombre de toda la empresa, Alberto, la verdad que eres un buen tipo, eres un buen compañero, un buen hermano, un buen amigo. Y antes de que te vaya, agradecerte a nombre de la empresa, ¿qué te dejó el Teletón?
2: Bueno, yo creo que la pregunta es, ¿qué no me ha dejado el Teletón? Porque me ha dejado a ser un mejor ser humano, a ser más solidario, a ser más humilde, a entender mejor las cosas, a ponerme en la piel de otro, a entender que te puede pasar a ti cuando pensamos que no te pasa, y a entender todo eso, y en esa confluencia de cosas, entender que uno tiene que buscar, tiene que mirar hacia el frente, siempre hacia adelante, nunca mirar hacia atrás, y buscar la bonomía, que para mí es lo que enseñó mi padre, ¿no? La filantropía, el amor al hombre. Yo no pienso que el hombre sea uno para el hombre, yo creo que al contrario, creo que el hombre tiene una capacidad formidable de querer alcanzar esas cotas, y ahí con eso me quedo, mi querido Carlos.
1: Muchas gracias, Alberto, que se tiene que ir. Muchas gracias, hermano, sabes que gracias, se te quiere muchísimo.
2: Gracias al Durama y gracias a Teletón, gracias a Chovy por darme la oportunidad de estar un año más.
1: Así es, nosotros seguimos aquí.
2: Déjame de Manolo, de
1: Manolito, Chichi, y le iba a preguntar, ahorita me la guardo para preguntarle a Manolito.
2: José Luis, gracias, que tengáis una buena transición. Gracias. Nos vemos el lunes.
1: Gracias, Alberto. Muchas gracias, Alberto Peláez, un gran ser humano y un gran amigo que la verdad siempre está puesto y dispuesto a ayudar. Gracias, Alberto. Y ahora mi pregunta es para Manolito. Manolito, obviamente eres una persona que ha vivido mucho, que tiene demasiadas tablas en este mundo. Sabes lo bueno, lo malo y lo requete malo. ¿Dónde pondrías a Teletón en tu experiencia?
6: Yo creo que dentro de las más importantes, y mira que he vivido un montón de cosas en esto de los medios de comunicación, pero lo que más me ha dejado, que conocer gente, conocerlos ustedes, eso ya es un privilegio. Gracias. Conocer a la gente que en la vida le vas a ver la cara. A lo que voy es conocer gente que ha aportado, que se acerca, que contribuye, nunca los vas a ver, pero que se les agradece eternamente un tanto por los que participamos en eso con nuestro granito, pero agradecerle, por supuesto, a la gente que trabaja en el Teletón, pero sobre todo a los donantes. Porque de ahí parte todo. Si no hay donante, no hay Teletón. Eso es lo que me gusta y me ha impresionado más que nada.
1: Acabo de ver un punto bien importante, Manolito. Fíjate que la máxima en la cual habla, donde tú le haces a alguien el bien sin saber a quién se lo haces, yo creo que es uno de los valores más importantes que los creyentes o los que creemos que haya alguien allá arriba superior, sabemos que tú hablas del corazón y de la acción a esta parte de donar. La parte de donar, y es un peso, dos pesos. Hay quien dice, si no donas y no duele, es que no donaste, ¿no? Pero lo que tengan, sabemos que cualquier tipo de donación, desde un peso, 100 pesos, 200 pesos, 300 pesos, el sacrificio, la palabra sacrificio, yo creo que en cualquiera de las religiones es una de las palabras más importantes. Y la verdad es que gracias a mis compañeros, nosotros seguimos transmitiendo, gracias a toda la República Mexicana que está enlazada con nosotros.
7: Antes de irnos, mi estimado Carlos, déjame poner un audio que es bastante interesante y que obviamente nos interesa a...
8: Gracias a Teletón por sus 29 años y por sus 31 centros de rehabilitación. Muchas gracias y muchas felicidades a todas y todos los que aportan por su generosidad, nuestro cariño y sobre todo un abrazo muy fuerte a Fernando Landeros por esta expresión de generosidad que ha tenido durante todos estos años por las niñas y niños con discapacidad en nuestro país.
7: Pues ahí está, mensaje de la Presidenta de la República.
1: Entonces, excelente.
7: Nada menos y nada más, ¿no? Cuando se ha hablado tanto y tantas campañas que se hicieron hace algunos años, no dones al Teletón porque el Teletón es esto y el otro. Ahí están presidentes de la República que eran reacios, como Andrés Manuel López Obrador, hablando bien de Teletón. Ahora, la presidenta de la República, Claudia Sheinbaum Pardo, pidiendo y agradeciendo a Fernando Landeros este esfuerzo que hace con Teletón.
1: Como bien lo dices, mi queridísimo José Luis Plaza, las cosas buenas siempre salen al sol.
7: Totalmente.
1: Y pasan cualquier situación y cualquier adversidad. Pero mire, antes de cualquier cosa, vamos a la cápsula de Héctor Sandarti, que está ya en cabina, y regresamos, ¿te parece?
7: Claro.
1: Vamos,
7: sí.
1: que hizo mi queridísimo Alberto Pérez. Vamos.
9: Héctor Sandarti, muy, muy conocido y en el Teletón. ¿Qué tiene el Teletón que a todos nos enamora?
10: Amigo, pues, ¿qué te digo? Yo llevo 40 años haciendo Teletón en mi país, en Guatemala, y prácticamente todos los Teletones que han habido en México. Y obviamente para mí es algo que, esté donde esté, tengo que dejar de hacer lo que hago, porque ¿sabes qué tiene Teletón? Es donde ves a un montón de gente unidas por una sola causa y en sintonía con el amor. Y cuando la humanidad nos unimos en amor por una causa, ocurren milagros impresionantes. Y es lo que yo veo cada año en Teletón. Una cantidad de milagros que a mí me recargan el alma todos los
9: días.
10: Además,
9: Héctor, un Teletón que es verdad que es el día ahora de octubre y empieza en diciembre, pero no se circunscribe a un día. Uh-huh. Es todo el año.
10: Exactamente. Y es todo el año porque a fin de cuentas, sí, se construyen centros, se construyen CRITs, pero el CRIT necesita mantenimiento y necesita, obviamente, de mucho dinero para que se puedan mantener. Entonces, la invitación es no solamente a colaborar con Teletón el día del Teletón, sino toda la vida y todos los años y todos los días. Y qué mejor opción que siendo padrino de un niño Teletón, donde mensualmente, con una mínima cantidad, tú estás cambiando vidas.
9: ¿Es México el país más solidario del mundo?
10: Pues yo creo que, mira, todos los latinos somos muy solidarios, porque esto lo he visto yo en Guatemala, en Chile, en muchos lugares donde vemos ese tipo de solidaridad. Pero México ha sido obviamente un gran ejemplo, porque no solamente lo ha demostrado, sino que aparte las cantidades que se llegan a donar nos permiten tener un sistema de rehabilitación único en el mundo, y eso es impresionante.
9: Héctor, ¿algo más que quieres agregar?
10: Bueno, es que si la gente no ha donado, ¿qué está esperando? Es el momento, aún nos quedan horas y queremos que todos se unan a este gran proyecto de amor.
9: Héctor, te agradezco mucho, muchas gracias.
10: El placer es mío, señor Peláez, cuídese mucho.
9: Igual.
1: Ok, señores, seguimos transmitiendo desde el Teletón aquí en San Ángel, en las instalaciones donde este lugar realmente tiene magia. Hace muchos años Pedro Infante grabó en este lugar antes de que fuera Televisa.
3: Los estudios San Ángel. Aquí eran los estudios San Ángel, donde, es más, en varias películas, cuando él, pues personifica a algún famoso, por ejemplo, me parece que es en un rincón cerca del cielo, cuando llega a un lugar, él en su carro muy lujoso, y sale Irma Dorantes, que supuestamente era una jovenzuela de 14 años, que ya no tenía 14 años, ¿verdad? Pero bueno, y ahí se enamora de Pedro Infante, y el abuelo de Irma Dorantes, no recuerdo cómo se llama el personaje, pero es aquí en la entrada de los estudios San Ángel, justamente.
1: Oye, fíjate que vamos a saludar a la República Mexicana, pero estamos a punto de irnos. Vamos a hacer otro enlace más a las 5 de la tarde, para que no se nos vaya Ibai, y le habíamos dicho que a las 4. Para las plazas que nos están escuchando, vamos a aventarnos un enlace más a las 5 y seguimos platicando, porque déjenme platicarles un poquito a la gente que nos está escuchando. Nosotros hablamos también a las plazas, hablamos directamente con los locutores y enlazamos y hacemos un contacto directamente con ellos para apoyar, obviamente, al Teletón. Compañeros.
3: Pues,
5: despedirnos, ahorita, que vamos a salir, vaya a donar sí, ahorita, sí. Es el momento perfecto.
3: Y agarre su teléfono y así como se pone a ver cosas que no, póngase, abra su aplicación y done a la cuenta de Banamex 99999, es lo más fácil.
1: ¿Qué cate, Manolito, el 999?
6: Ay, ese lo llama Lucerito. Lucerito la canta. No, es importante que día tan motivacionado para esto de la recolección de dinero para el Teletón, que no sea nada más cosa de un día, que no nos dejemos llevar por el sentimiento y la palabra y todo eso, que sea una situación permanente, porque niños con problemas no nada más hoy, hay todos los días, y todos los días se puede ayudar, se debe de ayudar todos los días, no nada más hoy, el día del Teletón.
1: El llamado a la acción, Manolito, como bien lo dices. Pues vamos a despedir ahorita la transmisión, y bueno, regresamos en unos minutos más. Estamos transmitiendo desde Televisa San Ángel en este Teletón 2026. Venga, por eso te quiero, Teletón.
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1: Amigos de Romántica 1380, ¿qué tal? ¿Cómo están? Saludos. Aquí estamos con Juan Gabriel. Sí, efectivamente, mi historia con Juan Gabriel y sus grandes intérpretes a través de la frecuencia del amor, Romántica 1380. Está Javier Martínez en control de audio. Te saluda Enrique López Poblano. Saludos donde quiera que te encuentres. Hoy es día del Teletón, día y noche del Teletón. Así es que bueno, pues ya has escuchado la crónica que se da aquí en Romántica 1380 acerca de la historia de Teletón, los sucesos del Teletón, la gente que mueve al Teletón y todo lo que es necesario saber acerca del mismo. Y bueno, pues así la actividad con el Teletón. Aquí veo en la página del Teletón que hay pues la presencia de apoyo. Sí, gustos apoyar. Está para los tarjetamientos de Banamex que tienen la tarjeta Teletón. Bueno, pues la tarjeta de crédito respaldada por Mastercard apoya la rehabilitación y el tratamiento de miles de niñas y niños. Y bueno, solamente hay que hacer la solicitud de crédito. Cada compra se convierte en una contribución directa. De esa manera también, el Mapatón, hay otra forma de apoyar, proyecto que busca crear un mapa de accesibilidad para usuarios de sillas de ruedas. Y bueno, ¿cómo participar? Hay que visitar lugares públicos. También se verifica en los mismos que cumplan las características de libre tránsito y completa el cuestionario en el sitio de app de Mapatón. Y de esa manera, bueno, pues se da accesibilidad para usuarios de sillas de ruedas. Banco de sangre del Hospital Teletón. También es importantísimo tener de 18 a 65 años, pesar más de 50 kilogramos para poder donar sangre, haber dormido más de 6 horas, no estar embarazada y cumplir con los requisitos. Citas al 442-235-5774. Donar sangre. Y la fábrica de pelucas oncológicas, de la cual también nuestros compañeros hablaban de ello. Se confeccionan pelucas para niñas, niños y jóvenes con cáncer que han perdido el cabello, y gracias a la donación de cabello se lleva pues a cabo esta actividad, donde se crean las mismas con la donación de cabello de miles de mexicanos. Donar cabello de más de 30 centímetros sin decolorar ni teñir, limpio y en trenza. Y bueno, también pueden apadrinar con una peluca con un donativo que va desde los 1,000 pesos. Bueno, interesantes las actividades del Teletón. Aquí les vamos a dar pues más información al respecto en la participación de todos nuestros compañeros. Muy bien, escuchemos lo que viene.
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Ana Gabriel a través de Romántica 1380. Gracias por participar. Esto es La Frecuencia del Amor. Saludos donde quiera que estés. Gracias por acompañarnos. Escucha lo que viene.

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0: Bueno, seguimos adelante en este Teletón 2026 y el día de hoy tenemos a alguien, un invitado muy especial. Se encuentra Fernando, que va a ser, fíjense muy bien, de aquí en adelante va a ser un locutor. Pero aparte de todo, Fernando viene de Tijuana, donde también pertenece a la gran cadena donde nos encontramos nosotros, que es Grupo Audiorama, y hace ratito salió en televisión dando una poesía. Platícame, para ti primero que nada, ¿qué significa el Teletón?
1: El Teletón es una fundación donde ayudan bastantes niños y también su ¿cómo se te diría? Que su punto es ayudar los más niños posibles, porque ellos tienen un gran corazón. Es inclusión, es amor, es solidaridad.
0: Okay. Y dime, tú cuando, por ejemplo, ves a los niños que de repente van al Teletón, ¿cuál es tu idea? ¿Qué piensas?
1: ¿Qué pienso? Ellos son bastante afortunados, porque van a tener el apoyo que en CRID les va a dar. Y eso es algo muy importante.
0: Okay. Y bueno, nos estabas mencionando sobre la poesía que habían hecho para el Teletón, que acabas de salir en el canal de televisión. ¿No te pusiste nervioso?
1: Casi no.
0: ¿Casi
1: un poco
0: no?
1: Nervioso porque yo hacía conferencias, bueno, todavía hago, pero lo hacía en Tijuana.
0: Okay.
1: O me entrevistaban aquí en Ciudad de México, pero esta vez ¿cómo te digo? Hice un poema, o lo dije, de una manera totalmente espectacular en Ciudad de México, que ya es algo bastante diferente. Muchísimas personas a nivel nacional me están viendo. Y eso ya es una cosa muy diferente.
0: Okay, a ver, platícanos sobre la poesía, a ver, ¿cómo va?
1: Pues es como una, no es parecido a una conferencia, es un poco parecido, pero es ahí como que expresas mucho más. Te expresas y todo eso. No es que esté serio hablando así, sino que expresas, interpretas tus movimientos y dices cosas que riman y todo eso.
0: Okay, a ver, ¿te la sabes?
1: Sí.
0: A ver, ahí está la cámara. A ver, ¿cómo venga de turrón con pecho?
1: Muy bien. Antes de decirlo, en la televisión lo dije de una manera corta, porque me corté algunos párrafos para que me diera tiempo. Pero esta vez lo puedo decir de una manera larga.
0: Venga.
1: Okay. Hola, hoy quiero contarte algo. Aunque a veces me cueste hablar, mi mundo está lleno de colores. Algunos brillan fuerte, pero otros necesitan espacio para respirar. A veces no entiendo las prisas, a veces el ruido me hace cerrar los ojos. Pero dentro de mí hay sueños tan grandes como los tuyos. No siempre juego igual, no siempre me veo igual, pero siento y quiero querer igual. Cuando me esperas, me ayudas. Cuando me miras, existo. Cuando me aceptas, mi corazón encuentra su camino. No me cambies los colores. Mejor camina conmigo. Descubre que lo diferente también puede ser bonito. También puede enseñar. También puede amar. A veces guardo silencio. Pero mi corazón habla fuerte. Solo necesita tiempo y una mano que quiera entender. Hoy te invito a algo sencillo y valiente. Súbete a mi puente de colores. Ese puente divergente hecho de paciencia, de esperanza y de amor. Súbete conmigo. Trae tus sueños, tus ganas, tu luz. Porque cuando nos encontramos en la mitad del puente, ya nadie camina solo. Y juntos podemos crear un mundo donde todos cabemos, donde todos brillamos, donde cada diferencia suma y cada corazón importa. Hoy todos estamos invitados, familias, voluntarios, médicos, amigos, personas que creen en la esperanza. Súbanse conmigo a este puente de colores, porque cuando nos tomamos una mano, el miedo se vuelve fuerza, la diferencia se vuelve encuentro y juntos llegamos exactamente a donde soñamos. Muchas gracias por caminar conmigo. Muchas gracias por mirar con el corazón. Y muchas gracias por ser Teletón.
0: Fernando, déjame decirte que es algo muy bonito. Es algo que...
1: Muy emotivo.
0: Muy emotivo, pero sobre todo, ¿sabes qué? Te veo el día de mañana y sé que vas a ser una gran persona y quisiera que el día de mañana que nosotros quizá no estemos aquí y tú sí lo estés, hagas lo mismo que nosotros, que sigas transmitiendo, que sigas esto que hacen todos, que hacemos nosotros con todo nuestro corazón. Le digas a la gente que sigue el Teletón, que muchos años más, aun cuando no estemos, sigue el Teletón. ¿Estás comprometido con el Teletón?
1: Sí, pero ¿sabes? ¿Cuándo es la mala noticia? Que ¿cuál? Mañana no voy a participar en programas, porque mañana ya regreso a Tijuana.
0: A Tijuana. Ya te quisieras quedar aquí en la Ciudad de México. Ya quieres ser conductor, ya me di cuenta, ¿verdad?
1: La verdad, sí me gustaría quedarme un poco más. Pero tengo que regresar a mi casa porque tengo que ir a la escuela y tengo que ir al karate y tengo que volver a casa.
0: Pero te digo una cosa.
1: Sí.
0: Eres muy pequeño. Eres muy chico y vas a ver que el día de mañana vas a regresar aquí. Vas a estar aquí. Pero vas a ser uno de los conductores que va a venir. Vas a ver, todo en su tiempo tiene y te auguro... Obviamente que vas a ser muy grande. Muchas gracias por visitarnos aquí en esta cabina. Y ahora que estés en Tijuana, que prendas la radio y escuches, que nos escuches, porque es lo que hacemos durante muchos años. La radio ha sido el medio en el cual hemos contactado. Así como ahorita la televisión, la radio unía a las familias y se escuchaban radionovelas y hacían muchas cosas que hoy en día difícilmente... Por tu edad la escuchas, pero nosotros, a través de esto, escuchamos, la gente te escucha. Y seguramente niños como tú van a ir a donar al Teletón. ¿Cómo los puedes invitar a que donen?
1: Donen al Teletón. Muchos niños necesitan apoyo, el apoyo que necesitan. Y para eso muchas personas necesitarían donar. Porque con esa donación harían más crits en diferentes estados, ayudando a aún más niños de la República. Y también mejorarían algunas terapias, agregarían nuevas cosas y todo eso. Y también ayudarían a muchos niños con eso.
0: Oye, Fernanda, pues quiero agradecerte. Muchas gracias. Eres un niño que tiene mucha historia por delante, que nos vas a contar muchas cosas. Aquí nosotros cada año estamos aquí en este lugar. Seguramente te vamos a ver el próximo año. Nos va a dar un gusto saludarte y sobre todo, qué bueno que ayudas a los niños. De niño a niño, eso es algo enorme y que veas a toda esta gente que está aquí, a todos los que estamos aquí, venimos igual que tú, venimos a apoyar a los niños.
1: De hecho, no solo es niño a niño, es persona, es ser humano a ser humano.
0: Así es.
1: Y de hecho es incluso persona a persona.
0: Así es, de persona a persona. Te agradezco y muchas gracias, Fernando. Pues estoy con mis compañeros. Este es el último enlace nacional que tenemos el día de hoy. Está conmigo José Luis Plaza, que está Manuelito, porque nos vamos a despedir en un minuto más, sin agradecer obviamente a todos los operadores de todo el país que estuvieron a lo largo de esta tarde. Estuvimos enlazados. Manuelito, vente por acá, vente al lado mío. Estuvo Germán desde muy temprano, que fue el primero en llegar aquí a las instalaciones, a Max, a Antoar, que es el nuevo, el igual que tú, es el nuevo floor manager, locutor y de todo. A ver, por favor, di algo. Guardia de seguridad, a ver.
2: Bajista, jalaplausos,
0: aplaude.
2: Y el
0: IBM, ¿no? Y ve a traer esto, pero él es nuestro nuevo. A ver, antes de que nos vayamos, te va a hacer tu opinino. Dinos, ¿qué opinas del Teletón y cómo la gente tiene que donar y qué vas a hacer para que la gente done?
3: No, pues sin duda alguna el Teletón es un evento muy hermoso que ayuda a niñas y niños de todo el país. Así como bien lo dices, hoy me traen, como diría mi buena maestra Claudia Segura Medina, soy todólogo, no soy comunicólogo, soy todólogo. Pero sí, los invito a donar el día de hoy para alcanzar esa meta. Ya nos falta muy poco, como lo dicen, 1,000,000 de donantes para alcanzar esa bonita meta. En verdad cambia la vida de muchos niños y niñas. Ya escucharon varios testimonios y ya escucharon aquí a mi compañero, próximo locutor, espero, para que sigan donando a este bonito evento del Teletón 2026.
0: ¿Cómo lo ves? ¿Lo contratas?
1: Contratado.
0: ¿Lo contratas?
1: Es que yo vivo en otra parte y no, la verdad no sé si para el próximo año pueda ayudarles a ser locutor.
0: Ah, pues te vienes aquí con nosotros y te damos chamba.
4: Sí, puedes, sí.
0: ¿Eh? ¿Cómo ves, mi querida Mavi?
4: Sí, puedes, sí. La verdad es que lo hace muy bien. Es un niño muy inteligente, educado, que se expresa mejor que otros que conozco. Pero felicidades por todo lo que has avanzado. Ay, mi amor, gracias. Felicidades por todo lo que has avanzado. Yo veo a tus papis muy contentos, tu mamá orgullosa de ti. Entonces, felicidades, muchas, muchas felicidades por esto y gracias por haber aceptado esta pequeña plática con nosotros. Y si en el futuro tú quieres ser locutor, te aseguro que lo vas a hacer muy bien.
1: Muchas gracias.
5: Definitivamente, y bueno, mi último trabajo, pedestal de Gaby. Pero creo que reprobé como pedestal de Gaby, pero bueno. Pues qué más satisfacción que un año más estar aquí en Teletón, estando pues muy, muy activos en todas estas cuestiones. Y bueno, pues gracias a Teletón que siempre nos abre las puertas para tener un lugar aquí, en comparación con otros medios, tener un lugar aquí, fijamente en el de las entrañas de lo que es el Teletón.
0: Y sabes que nos hemos ganado este lugar, nos hemos ganado
1: la confianza de muchas personas.
0: La confianza, y sabes que el corazón se nos ha enriquecido. Nuestro corazón se ha hecho más grande cada vez que venimos, nuestro corazón grande, grande, grande, porque vemos muchos niños pasar por aquí y nos da mucha fe de que las familias van a estar muy bien, de que ellos van a estar muy bien. Y nos hace sentir muy felices, ¿sabes?
1: La verdad, me quisiera quedar un rato a platicar con ustedes. Se me hizo muy interesante.
0: Sí, claro. Sí, claro que sí. No, muchas gracias. La verdad es que tú nos enseñas. Y sabes que esos son los abrazos que llenan y nos hace muy feliz que tú estés con nosotros. Sí. Porque nosotros venimos a ayudar. Esta es nuestra lección de vida. Venir a ayudar a los niños y ayudar también. Y mira, hoy aprendimos contigo y tú aprendes con nosotros.
5: Y sí. Cuando vienes a ayudar, Carlos, y que alguien te da un abrazo así de la nada, y ya valió la pena el día, ¿eh? Sí. El día, el año. Definitivamente la labor valió.
1: Ya valió una pena en siglos.
5: Exactamente, exactamente. Manuelito, ya nos despedimos, ¿verdad?
6: Oye, pues bienvenido al equipo. Ya te veremos aquí el próximo año y en nombre de todo el equipo, como lo acaban de mencionar, ha sido muy importante el que nos permitieran como Audiorama Comunicaciones participar en este gran evento, pero esto no ha terminado, de hecho está empezando. Cuando platicábamos con el señor Fernando Landero, nos decía que en este mismo momento ya están preparando el próximo evento, el del año que viene, así es de que hay que sumarse.
0: Y fíjate que retomo algo que hace rato mencionaste, es muy interesante, Manuelito, que es los donantes. Si no hubiera donantes y no hubiera alguien que deposite un peso, dos pesos, 100 pesos, 200 pesos, o como tú que dices, hoy no como torta, hoy no como mis papitas y voy y dono allá al Teletón, y cada niño hace la diferencia, cada papá, porque tú como niño le enseñas a los papás, ¿sabes?
1: De hecho, te voy a decir algo, mi donativo es mi voz.
0: Eso, y vale que vale un montón, ¿eh? Y vale el que a otro niño que te está viendo ahorita o que te está escuchando a través de la radio está diciendo, yo quisiera ser como tú, ¿sabes? Sí. Quisiera que estar detrás de los micrófonos y que tuvieran esa confianza que tienes tú, pero nos haces muy, muy, muy felices. Y bueno, estamos a punto de cerrar esta transmisión de radio mira, nos da la bendición y la verdad nos sentimos...
5: Gracias, gracias.
0: Nos sentimos gracias. Muy felices. Manuelito, la bendición. Ahí le va la bendición.
5: Déjeme decirle que nos estamos recibiendo una bendición gracias. En este momento.
0: De un niño.
5: Se agradece. Sí,
1: bendiciones a todos.
0: Gracias. No, muchas gracias, Manuel.
5: Pues con esto nos despedimos, ¿no?
0: Ya nos dieron la bendición y estoy seguro que vamos a llegar a la cantidad. Gracias a todos los compañeros, a Antoine, a Ibai, que estuvo allá en los controles, Joel, a Javier, a todos los compañeros en toda la República Mexicana que estuvieron siguiendo esta transmisión, a Germán, ya dije, a Max, ¿quién nos hace falta? A Abby Ferreira, Alberto, a toda la gente que estuvo el día de hoy, gracias a Dios. José Luis Plaza, ni se digo, José Luis ya es uno de los mobiliarios de aquí de Televisa, llegan y ya llega ya, directamente ya, en carrito me lo suben.
1: Ella, Juan, me voy a faltar yo.
0: Ay, bien, bueno, bien. Fernando. Oye, tienes bien. El nombre de
1: me gusta que me digan Lionel.
0: Lionel, okay. Lionel, ¿cómo te despedirías tú?
1: Pues, yo me despido. Muchas gracias por invitarnos y nos vemos en un nuevo capítulo de Rupo. Audiora Comunicaciones.
0: Audiora Comunicaciones. Muy bien. Ok, muchas gracias. Gracias, Manolito. Gracias a todos. Gracias.
6: Gracias.
0: Y gracias. Nos vamos con esa bendición. Gracias, Abby.
7: Gracias a todos. Bye. Y todavía hay que donar, ¿eh? Hay tiempo.
5: Sí. Esto no acaba hasta que se junta el último peso.
0: Va, nosotros seguimos con los enlaces a Guadalajara y a otras partes. Vámonos. Gracias.
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0: Amigos de Romántica 1380, ya estamos aquí en esta emisión dedicada al rock and roll, románticos del rock and roll, a través de Romántica 1380 hasta las 6 de la tarde, en esta emisión que, bueno, pues nos expresa lo mejor del rock and roll de México y el mundo en esta tu emisión. Muy bien, está Javier Martínez en control de audio, soy Enrique López Poblano, feliz sábado, pásenla bonito. La lluvia, ¿qué tal? Bueno, pues ha estado intensa últimamente, ¿verdad? Pero bueno, en la nochecita un poquito más de lluvia y bueno, pues habrá que aguantar. Así está el clima algo bravo por buena parte de México. Muy bien, ¿qué tenemos? Teléfonos de contacto 55-66-1380 y 55-46-1866. De nueva cuenta, Javier Martínez, control de audio. Soy Enrique López Poblano. Escuchen lo que viene.
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0: Bien amigos, escuchamos Mi Pueblo con César Costa, también el rock de la cárcel con los Teen Tops y Las Caricaturas Me Hacen Llorar con Queta Garay a través de Romántica 1380. Además también vuelve Primavera, ¿qué te parece? Y bueno, anteriormente había pasado El Trenecito con Leda Moreno, también El Perro Lanudo con los Rocking Devils y Pólvora con los Locos del Ritmo. Gracias, muy bien. Bueno, pues aquí estamos en esta emisión dedicada al rock and roll en este sábado 10 de octubre del 2026. Bueno, pues a disfrutar del mismo. Un saludote para Freira, que nos está acompañando en la colonia Manantiales, allá en Ciudad Danesa. ¿Qué tal, Freira? ¿Cómo estás? Gracias por escucharnos. Y bueno, lo que es la mercadotecnia, ¿verdad? Dice aquí el sitio de Excelsior: ¿te atreves a ver una película de terror en un panteón? Así será esta experiencia en la Ciudad de México. Sí, de lo que se trata es una experiencia nocturna que combina cine, un recorrido guiado y un viaje en turibús para quienes buscan un plan diferente durante la temporada de Halloween y Día de Muertos. Bueno, pues ahí tienes, ahí ve al sitio del turibús y pues infórmate acerca de esto. Resulta pues algo fuera de lo normal ver una película de terror en un panteón. Ándale, será en el Panteón de Dolores donde se va a llevar a cabo esta experiencia. Imagínate nada más. Bueno, pues así las cosas. Recorridos a partir de las 6:30, de las 9 de la noche. Bueno, pues habrá dos funciones, ¿verdad? Me imagino que a las 8 y a las 11. Bueno, pues así las cosas. ¿Qué cotorro es esto? Ver una película de terror en un panteón, en el Panteón de Dolores. ¡Órale! Exactamente a las 5:42.
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0: Sí, permíteme tantito, Bien amigos, aquí estamos en esta emisión dedicada al rock and roll, románticos del rock and roll a través de Romántica 1380. Y bueno, escuchamos Eddie Eddie con Angélica María también, por eso estamos como estamos, los Abson y el Gato Loco con los Hooligans. Además fuiste tú con María Eugenia Rubio, ¿qué te parece? Bueno, muy bien, seguimos contigo en esta emisión, nos falta muy poquito para concluir la misma. De una vez me despido, Javier, o nos seguimos con otras dos. Y bueno, de una vez dice Javier. De una vez, está Javier Martínez en control de audio, soy Enrique López Poblano. A las 6 tendremos al licenciado Figura, Jaime Urbina con 15 minutos de fama, con la licenciada Maite, Figurita y sus invitados, y posteriormente algo de música, y después vendrá Bálsamo para el Corazón. Esto se pone bueno, es Romántica 1380. Muy bien, rock and rolleros, a cerrar esta emisión, venga.
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